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Frontera 100.7 FM, aquí con su compa Teo en este martes 22 de septiembre. Acabas de escuchar a La Recodo con Yo Sé Que Te Acordarás, pura música perrona. Raza, recuerden que ahorita ya vamos a empezar a regalar los boletos de Mariachi USA, que es lo único que tienes que hacer, seguirme en Instagram, mandarme un mensaje que diga: mi Teo, yo quiero los boletos para Mariachi USA, y ya con eso queda registrado, oye, bien rápido de volada. Así que córrele, vuélale, vete al Instagram para que te reportes y te puedas ganar tus boletos de Mariachi USA, O también repórtate para mandar saluditos y complacencias, oye. Por acá se anda reportando la comadrita Mónica. Que le pongamos algo de Pancho Barraza. Música romántica. Ahorita te la ponemos, comadrita Mónica. Aquí por Frontera 100.7 FM, no le cambies.

0: Frontera 100.7 FM, aquí con su compa Teo en este martes 22 de septiembre, llegando a la mitad de la hora de las 5 de la tarde, raza. Recuerden que estamos regalando tus boletos para Mariachi USA y este ya es tu última oportunidad, oye, para registrarte, porque ya en la siguiente intervención ya lo regalamos, así que córrele, vuélale, vete al Instagram, búscame como Teo Cepeda Radio, Cepeda escribe con Z, ahí de perfil tengo una caricatura, y solo mándame un mensajito que diga: mi Teo, yo quiero los boletos para Mariachi USA, y ya con eso queda registrado, ¿eh? Esta es tu última oportunidad para ganarte tus boletos de Mariachi USA. Ya el concierto es el sábado, para que te avientes 4 horas de mariachi perrón ahí en el de Ruddy Show de Jacobs Park, ¿eh? Se va a poner perrón esto. Así que córrele, vuélale, mándame ese mensaje en el Instagram, búscame como Teo Cepeda Radio y solo ponle ahí que quiere los boletos para Mariachi USA y ya con eso queda registrado. Mientras tanto, vámonos con la información de las garitas, no le cambies.
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0: ¿Y cómo están las garitas? Hoy martes 22 de septiembre. Por la garita de San Isidro, el carril normal es de 3 horas. La Ray Lane 2 horas y media. La Sentry 30 minutos. Y el cruce peatonal es de 1 hora 20 minutos de espera. Ahora nos vamos a la garita de Otay, donde el carril normal es de 1 hora 10. La Ray Lane 1 hora 50. La Sentry 15 minutos. Y el cruce peatonal es de 25 minutos de espera.
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0: Frontera 100.7 FM, aquí con su compa Teo en este martes 22 de septiembre. Fíjate que andamos transmitiendo en vivo desde esta Cafecito Business Expo, acá en el California Center for the Arts en Escondido, oye. Si andan por acá, pasen a saludar, aquí andamos en vivo y a todo color, raza. Y oye, llegó el momento para regalar los boletos de Mariachi USA. Así es, lo único que tenías que hacer era reportarte en el Instagram que querías los boletos para Mariachi USA, mandarme el mensaje, seguirme. Ya con eso estaba registrado, oye. Por acá la Jocelyn de promociones me está pasando los papelitos de toda la raza que se registró. Y acá la Jocelyn va a ser la mano santa. A ver, sácate un papelito. Yo sí, este es el bueno. Vamos a marcarle. A ver que contesten, oye.
1: Sí, buenas tardes, hola.
0: Bueno, aquí Teo de Frontera 100.7 FM. ¿De qué lado? ¿Quién habla?
1: Habla Isela, ¿qué tal?
0: Hola, Isela, ¿cómo estás, Isela?
1: Muy bien, muchas gracias, ¿y tú?
0: Muy bien, oye, una preguntota, Isela. ¿Tú mandaste un mensaje en el Instagram de que quería los boletos para Mariachi USA?
1: Sí, yo quiero los boletos, yo envié ese mensaje.
0: Pues muchas felicidades, Isela, te vas este sábado a ver el Mariachi USA, 4 horas de puro mariachi perrón, oye.
1: Padrísimo, muchas gracias.
0: No, gracias a ti, Isela, gracias por participar. Y cuéntame, ¿quién vas a llevar?
1: Pues vamos a ir mi prima y yo, es el plan.
0: Oye, son 4 boletos los que te llevas, ¿eh? Te estás llevando 4 boletotes. Sí.
1: Pues mucho mejor, pues vamos a pensar a ver a quién más vamos a llevar, a los novios.
0: Ay, mira, qué chulada, pues allá nos vemos, a Isela, su prima y los novios, ¿eh? Qué chulada. Oye, no te nos vayas para darte los datos, ¿ok?
1: Sí, claro, aquí me quedo, gracias.
0: Pues ya escucharon, oye, Isela se llevó los boletos de Mariachi USA. ¿Qué estación te lleva a los mejores eventos? ¿Te trae la mejor música? Pues Frontera 100.7 FM, no le cambies.

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12: ¿Y cómo están las carreteras? Hoy martes 22 de septiembre, por el 805 hacia el norte, a altura de Palomar Street, hay una construcción que está bloqueando el carril de la derecha. También por el 5 hacia el norte, a la altura de la H Street, hay un objeto que bloquea el carril de la derecha. Y por el 8 hacia el este, a la altura de Alvarado, hay un auto parado bloqueando los carriles de en medio. Manejen con precaución.
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Frontera 100.7 FM, aquí con su compa Teo en este martes 22 de septiembre. Estamos entrando a esta última hora de show, pasaditas de las 6 de la tarde, raza. Ahí repórtense, búscame en Instagram como Teo Cepeda Radio. Pa' saluditos y complacencias. Por acá se anda reportando el compa Miguel Gutiérrez de la ciudad de National City. Dice que le mandemos saluditos a toda su familia, la familia Gutiérrez, hasta allá está National City, ¿eh? Ah, pues saluditos, compadre. Me anda pidiendo la del vencedor de Edgardo Núñez y Valentín Elizalde. Ahorita te la ponemos, compa Miguel. Aquí por Frontera 100.7 FM, no le cambien.

0: más, jodida.
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0: Frontera 100.7 FM, aquí con su compa Teo en este martes 22 de septiembre. Oigan, estamos aquí en la Expo de Cafecito y fíjense que aquí vienen uno de los grandes, jefe. A ver, preséntese por acá, ¿cómo se llama, jefe?
1: Buenas tardes, Juan Carlos Hernández, el presidente de California Southern.
0: Miren nada más, de manteles largos, estamos con el mero mero presidente. ¿Cómo está, jefe? A ver, cuéntenos, ¿qué está pasando aquí, oiga?
1: Pues el día de hoy estamos ayudando y poniendo bastante, apoyando a todos los empresarios, empresas pequeñas, con el Cafecito Business Network, para que todos puedan venir, vender sus productos, servicios y puedan colaborar uno con otro, con toda la comunidad aquí en North County, pero también tenemos varias personas que vienen de todo el condado.
0: Oiga, por acá me contó un pajarito que se llevó un premio usted, oiga.
1: Sí, gracias a Dios. Hoy básicamente hubo varios reconocimientos a diferentes líderes de la comunidad y sí, su servidor también fue uno de los que recibió uno de esos reconocimientos, así es que pues a seguir apoyando a la comunidad.
0: Oiga, pero no, presúmelo con ganas, oiga. Se llevó un premio por líderes de la comunidad. Cuéntenos más de eso, a ver, échale.
1: Pues mira, cada año lo que hace David aquí por parte de Cafecito Business Network hace un reconocimiento a muchos de los líderes que se han destacado, ya sea en educación, en agencias de sin fines de lucro, de negocios, para todos los servicios de diferentes industrias. A mí hoy se me reconoció un poco como el líder de empresas pequeñas, porque lo que yo hago en el estado es ofreciendo garantías de préstamos pequeños con bancos y otras instituciones financieras, para si uno de los empresarios no puede calificar con uno de los bancos, yo básicamente vengo y apoyo, es como un tipo de aval, y apoyo a los bancos para que les puedan dar ese financiamiento de bajos intereses a los empresarios aquí en California.
0: Oigan, qué chulada, y muchas gracias, jefe, porque está ayudando a todos estos negocios, y miren, no por nada se llevó un premisazo, oiga, muchas gracias. Y oiga, para que toda la gente de esos negocios se puedan poner en contacto con usted, o aquí en la exposición de Cafecito, ¿cómo le hace uno, oiga?
1: Pues mira, para ponerse en contacto con nosotros tenemos nuestro sitio cibernético californiasouthern.com, pero trabajamos también con Cafecito Business Network, con todo el network de Small Business Development Centers del estado de California. So, hay una variedad de diferentes recursos que pueden ser, pero para con nosotros tendría que visitar californiasouthern.com.
0: Oiga, jefe, pues muchas gracias, oiga. Gracias y por también dejarnos estar aquí en el Cafecito Expo, ¿eh?
1: No, pues gracias a ustedes por venir apoyando no solamente a Cafecito Business Network, pero a todos los empresarios, a todas las empresas. Mira nada más, tenemos ya arriba de 800 personas, un montonal de negocios aquí y todos colaborando uno con otro y apoyándonos para seguir adelante. Gracias a ustedes por hacer lo mismo.
0: No, gracias a ustedes. Y pues ya escucharon, raza, hay oportunidades, hay manera de crecer y qué mejor con estas personas que nos echan la mano. Gracias, jefe, de antemano.
1: A ustedes, que la pasen bien y seguimos adelante.
0: Gracias. Ay, ya escucharon, raza, y pues vámonos con más música aquí en Frontera 100.7 FM. No le cambien.

miércoles, oiga. 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

Cuelgan de las paredes como tú los colocaste. Tus sandalias están en su lugar. Y hasta tu bata de baño está donde la pusiste tú. Lo único que ha cambiado es el espejo. Ahora, cada vez que lo veo, me refleja una figura con unas sombras profundas bajo mis ojos y unas arrugas que empiezan a amenazar mi rostro.

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0: Información de las garitas.
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2: ¿Y cómo están las garitas? Hoy martes 22 de septiembre. La garita de San Isidro, el carril normal es de 3 horas. La Rail Lane 2 horas y media. La Sentry 30 minutos. Y el cruce peatonal es de 1 hora 20 minutos de espera. Ahora nos vamos a la garita de Otay, donde el carril normal es de 1 hora 10. La Rail Lane 1 hora 50. La Sentry 15 minutos. Y el cruce peatonal es de 25 minutos de espera.
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1: ¡Fierro, pues! ¡Márquele, compa Carlos! ¡Sí, sí! ¡Ale, vale!

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19: ¿Y cómo están las carreteras hoy martes 22 de septiembre? Por el 805 hacia el norte, a la altura de Palomar Street, hay una construcción que está bloqueando el carril de la derecha. También por el 5 hacia el norte, a la altura del H Street, hay un objeto que bloquea el carril de la derecha. Y por el 8 hacia el este, a la altura de Alvarado, hay un auto parado bloqueando los carriles de en medio. Manejen con precaución.
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miércoles. Oiga, tenemos desorientadas para que nos platique esa reconcomia que lo está carcomiendo por dentro. 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La abogada de inmigración, temas perrones, harto cotorreo aquí con su amigo Don Cheto.

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0: 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Él es Eduardo Escoto, es precisamente investigador paranormal y siempre presentamos lo mejor para estos temas y todos los que desarrollamos dentro del programa. Vamos a platicar con él de los juguetes malditos, aquellas imágenes que de repente lloran sangre, algunos objetos de casas como muñecas y estos fenómenos que de repente pueden provocar mucho temor. Eduardo, bienvenido a Misterios Ocultos. Buenas noches.
1: Muy buenas noches, Mayra. Pues aquí hablando de estos interesantes temas, como cada viernes, en Misterios Ocultos, que es Viernes Paranormal, con grandes temas que esperemos estén siendo del total interés de nuestros radioescuchas.
0: Incluso, amigos, dentro de los juguetes malditos, podrían incluir algunas figuras religiosas, Eduardo.
1: Sí, y es precisamente el caso que quiero comentarles esta noche, que realicé hace algunos años en la ciudad de Querétaro, en donde anteriormente yo estaba en una revista que era de circulación nacional, que ya no existe, que gracias a esa revista, bueno, pues unas personas me contactaron para platicarme el problema que tenían en su casa. Ellos habían recibido una herencia, una casa en herencia, con todos sus muebles y todos sus objetos que tenían dentro de esta casa, que era, había sido de un familiar, pero también heredaron cosas extrañas. O sea, tenían una imagen religiosa de un pequeño niño que los tenían que tener encerrado como en una vitrina y tapado con una tela de color rojo. Esto a decir de los propietarios, porque cada vez que le quitaban la tela y alguien veía los ojos a esta figura,
0: sí,
1: causaba alguna especie de accidente. Yo iba un poquito escéptico a ese tipo de cosas, porque a veces las personas tienden a interpretar estos fenómenos como algo paranormal o se hacen coincidencias y este tipo de situaciones, pero nosotros mismos fuimos víctimas de esto también.
0: Ah, caray, y estamos hablando de accidentes como tropiezos, accidentes automovilísticos, accidentes
1: automovilísticos,
0: fuertes.
1: Automovilísticos, yo te puedo decir en lo personal que esta investigación, bueno, más o menos la realicé en el año del 2004 aproximadamente.
0: Okay.
1: Y el primer día de investigación, bueno, pues fuimos, yo iba muy escéptico a esto. El segundo día de investigación, que ya fuimos a tratar de liberar esta imagen, porque sí detectamos algo extraño en ella, fue cuando a los pocos días tuve un accidente. Yo fui atropellado por un vehículo en una reconocida avenida de aquí de la ciudad de Querétaro, que por poco me mata. De hecho, el coche pasó sobre tu servidor, se echó de reverso y me volvió a rematar. Entonces, estábamos hablando de una figura que sí tenía una entidad espiritual opresora.
0: O sea, estaba poseída.
1: Sí, estaba poseída. Cuando se trata, ahí sí me gustaría hacer esa diferencia para que nuestros queridos radioescuchas aprendan cuál es la diferencia entre un objeto casa y una herejía. Un objeto casa puede ser estos juguetes, pueden ser estos muebles que normalmente en su mayoría pueden ser estos fabricados de madera, o pueden ser juguetes como las muñecas, algunos muñecos, sí, esos de peluche, algunas cosas, algunos juguetes que estas entidades espirituales llegan a resguardarse dentro de ellos con la intención de formar un vínculo con aquellos que son sus propietarios y de esa manera generar confianza y poder, claro, alimentarse de su energía.
0: Estar cerca, bueno, de ellos, y claro, más que nada los niños son los que...
1: Sí, los que salen más mayormente afectados. Entonces, estamos hablando de objetos casas cuando son juguetes. Recordemos que tenemos películas muy famosas como Annabelle.
0: Exacto.
1: Como Chucky.
0: Como Chucky, que va a salir una recientemente.
1: Así es. Y películas mexicanas como donde salía Pedrito Fernández, donde también había una muñeca poseída. Entonces, Vacaciones del Terror me parece que se llamaba la película. Entonces, es un fenómeno muy recurrente que existe, sí, sí existe. ¿Es recurrente? Sí, es recurrente. Nosotros como parapsicólogos, bueno, no ha sido el único caso que hemos investigado. Nos han tocado otros también en donde nosotros mismos hemos recomendado a las personas que tienen estos juguetes deshacerse de ellos y nos han hecho afortunadamente mucho caso.
0: ¿Y cómo se deshace uno de un juguete así, Eduardo? Porque me imagino que si nada más lo tiras o lo botas, te puede ir mal, ¿no?
1: Sí, ahorita, bueno, en ese tipo de casos, primero se tiene que hacer una liberación de este objeto, en este caso un juguete puede ser. El proceso es parecido al de una liberación, un exorcismo, con la diferencia que este es un objeto inanimado, entonces es un poquito más sencillo el poder expulsar a una entidad opresora de uno de estos objetos. Existe otro fenómeno que se le conoce como herejías, cuando este mismo tipo de entidades se resguardan en imágenes religiosas. Nosotros nos hemos topado con angelitos que a veces la gente tiene colgadas en sus casas, en el interior de sus casas,
0: sí.
1: Donde dicen, es que esto, siempre que paso por aquí me dan un escalofrío, o pasa esto, pasa el otro, y cuando los ves tienen hasta una cara como de enojados. Estos son imágenes, por ejemplo, de algunas, no digo que todas, pero sí algunas sí. De las vírgenes que han llorado sangre, no es precisamente un fenómeno milagroso. Entonces, podemos caer en un error, en una mentira de un ser.
0: Y no nada más es que no es algo milagroso, sino tampoco es la Virgen la que está llorando, sino algo que ha entrado dentro de esta pieza, ¿no?
1: Así es, y que se manifiesta normalmente con sangre. Recordemos que hay algunos demonios que se le llaman demonios de sangre. Precisamente en Ciudad de México hay un pastor muy, muy reconocido, que es el pastor Hugo Álvarez, que ha tenido varios casos de posesión demoníaca, en donde los demonios son precisamente demonios de sangre, y la persona logra botar por las orejas, por los oídos, porque son los ojos, las fosas nasales, la boca, grandes cantidades de sangre. Entonces, sí estamos ante un fenómeno muy extraño, que puede traernos como consecuencia desde una opresión, pasando a lo que es una posesión, o en un caso ya muy, muy extraordinario, puede causar hasta la muerte de una persona. Recordemos que en Estados Unidos, en el Museo de los Warren, en donde está la original Annabelle, precisamente la tiene resguardada en una vitrina, en donde dice, favor de no tocar, con la encomienda o con la razón de que si alguien lo puede hacer, se puede encontrar con una situación de algún accidente o alguna muerte inexplicable. Y este tipo de cosas, reitero, nos pueden causar algunos problemas físicos, espirituales, emocionales, mentales, y se resguardan en ese tipo, tanto en objetos, casas, como en energías, y reitero, la forma de poderlos expulsar es normalmente la misma que se hace en una liberación o en un exorcismo.
0: Y miren, esa confusión que se puede llegar a dar si un santo llora sangre, que hay veces que incluso la gente lo que hace es rezarles y ponerles un altar y cuidarlos y protegerlos, cuando podrían estar en realidad protegiendo el mal, Eduardo.
1: Sí, y no, recordemos que también no todo lo que vemos o todo lo que escuchamos, no todo es fantasma. Me refiero, por ejemplo, al caso muy específico, y reitero, no de todos, no quiero penalizar, pero hay algunos casos de estigmatizados que los estigmas, y ya lo han dicho personalidades muy grandes de la parapsicología, como el padre González Quevedo, que los estigmas no necesariamente están relacionados a una persona con santidad, los estigmas con sangre. Entonces, sino que puede ser una persona que a través de una enfermedad psicosomática, que puede ser muy creyente en la fe cristiana,
0: sí,
1: puede manifestar en su cuerpo físico, la mente es muy poderosa,
0: provocar
1: este tipo de heridas. Pero en otros casos, ya cuando se trata de figuras, sí podemos estarnos topando no con una energía positiva, nos podemos encontrar con una energía muy negativa, que reitero, puede desencadenar en una opresión hasta la muerte.
0: Eduardo Escoto, él es investigador paranormal, forma parte de Extranormal en México y está con nosotros en Misterios Ocultos. Hay que estar con él, conectados en redes sociales. ¿Dónde hay que hacerlo, Eduardo?
1: Muchas gracias, Mayra. Bueno, no se pierdan Extranormal los domingos a las 10. Y bueno, pues, si usted me quiere contactar para contarme algún caso o necesita alguna consulta o alguna ayuda, lo pueden hacer primero suscribiéndose a mi canal de YouTube, en donde les presento muchos de los casos, entrevistas con personalidades de estos temas. Me encuentran en YouTube como Eduardo Escoto. En Instagram estoy como @Lalo_Escoto. Ahí me pueden encontrar en Instagram, en mi Facebook Eduardo Escoto. Y en el WhatsApp, si usted está en los Estados Unidos, nos puede marcar a través de WhatsApp en el +521 55 82 38 35 14.
0: Como siempre. Ha sido un gusto tenerte con nosotros y nos resta decir que el misterio continúa. Gracias, Eduardo.
1: Muchas gracias, Mayra. Efectivamente, el misterio continúa.
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0: Familia de Misterios Ocultos, noche a noche tenemos el placer de decirles que el maestro Fernando de Caminos de la Vida está con nosotros, nos apoya y apoya a todo el que se comunique, porque lo importante aquí es salir adelante, triunfar, ser exitoso, ser próspero, tener buena salud, una bonita familia, nos lo merecemos y no permita que nada ni nadie borre su sonrisa. Maestro Fernando, bienvenido al programa.
9: Muy buenas noches, Mayra, una vez más agradecido contigo, con tu público, por permitirme compartir este espacio en donde le aclara uno dudas a muchas personas, o simplemente esto los pone uno a pensar un poquito más en sus problemas, ¿no? Porque muchas veces uno está sufriendo inexplicablemente, que uno dice, pero ¿por qué me pasa esto? ¿Por qué me pasa lo otro? ¿Por qué no me alivio? ¿Por qué no me curo? ¿Por qué tengo tantos problemas con mis hijos, con mi casa? ¿Por qué tengo problemas en lo económico cuando antes no era así? O sea, cuando uno empieza a cuestionar ese por qué, pero muchas veces no sabe qué hacer para solucionar ese por qué, o muchas veces uno no quiere creer en estas cosas porque pues lamentablemente nunca nos han dado educación o asesoramiento, y pues para la mayoría de personas, se lo digo porque hay mucho escepticismo, entonces si hoy en día la gente no cree ni en Dios, o mucha gente no cree ni en Dios. Ahora, para que crean en el diablo o en los seguidores del demonio o en los que mueven la energía en una forma oscura para dañar, para darle en la torre a aquellos que pues de alguna manera están haciendo las cosas bien, ¿no? Sí. La envidia, la maldad, la traición es el cáncer, es el óxido humano, y nadie está ajeno a este tipo de maldades, por venganza, por odio, por rabia, por lo que sea, pero nadie es ajeno ni nadie es inmune. Por algo en el Padre Nuestro dice al final, líbranos del mal, ¿no? Así quiere decir que hay un mal que nos puede dañar a cualquiera, a ti, a mí, a cualquier persona que nos esté escuchando, y que no crea en estas cosas no quiere decir que la maldad no exista. Inclusive, cuando desterraron, te voy a contar un poquito de historia.
5: Sí, maestro.
9: Cuando desterraron del cielo al ángel caído, ya que él no se vino solo, él se vino con se supone que son 200 expulsados del cielo.
5: Exacto.
9: Uh-huh. Y cuando llegan a la tierra, pues estábamos los seres humanos, la máxima creación, el jardín del Edén, donde todo era amor, paz, armonía, buena vibración. Despertaron la curiosidad del ser humano, empezaron a envenenar y a contaminar, como teníamos libre albedrío. Entonces empezaron a contaminar al el ser humano, pues obviamente con todo lo contrario a la paz y la armonía, ¿no?
5: La tentación.
9: Entonces empezaron a enseñarle el arte de la guerra, a enseñarle a fabricar armas para que unos se destruyeran con otros, y también les enseñaron brujería. Desde ahí es donde viene el inicio de la brujería, a utilizar elementales y a invocar fuerzas oscuras, porque no solamente existen en el universo los demonios, sino que también existen seres dimensionales y existen seres en el mismo universo que son oscuros y que de alguna manera pueden ser atraídos con rituales, conjuros o encantamientos, ¿no? Entonces, desde ahí viene el inicio de la brujería, y hay personas que durante toda la existencia de la humanidad lo han practicado. Antes era un poco más oculto, por eso se llama ocultismo.
5: Claro.
9: Y hoy por hoy es un poquito más más expuesto, ¿no? Antes estaba la iglesia que
5: cuidadito que se mencionara algo, sí.
9: La Inquisición, hoy en día pues ya no existe eso, ¿no? Entonces, como hoy en día es más libre, pues hay más maldad, lamentablemente.
5: Claro, por el poder, por el dinero, por el dominio, o sea, todas estas cosas que... Y luego de repente diría uno, bueno, pues en el trabajo, un compañero que a uno no lo conoce, pero lo peor es que a veces es un pariente, maestro, ese que puede entrar a nuestra casa, que tiene una máscara, ¿no? Que de un lado nos dice que te vaya bien, qué buena onda, pero por detrás está diciendo, no quiero que avance, que le vaya mal, a mí no me fue bien, no quiero que le vaya bien o a ella bien. Y es a veces nuestra propia familia.
9: Es exactamente lo que tú dices. En muchos casos, la cuña que más aprieta es la del mismo palo. La gente, muchas veces todo se imagina menos que un familiar, un tío, un primo, un hermano, una hermana, o sea, capaz de hacerle uno maldades, pero pues híjole, mano. Acuérdese que a este mundo venimos solos y nos vamos solos, ¿no? Ya la familia es como algo que de alguna manera lo pone a uno Dios y el universo para compartir, pero en esa unión también puede haber traición. Ahí está la historia de Caín y Abel, para no irnos tan lejos.
0: Así es, maestro. Bueno, entonces no solamente es el llamado, es para todo aquel que de repente ya está viendo señales que algo no está bien, sino incluso para que uno mismo aprenda a protegerse, a tener amuletos, talismanes, limpias, colocar ciertos elementos en nuestros hogares y no permitir que tanta gente entre, porque es un templo. Ahí la familia y de vez en cuando alguito, y el que va a entrar tiene que ser gente que uno conozca. A veces se le abre la puerta a todo mundo y entra gente con diferentes intenciones, así que ojo. Pero bueno, todo aquel que diga, bueno, yo siento que algo no está bien o me quiero proteger, hay un número, maestro, que se pueden comunicar desde ahorita.
9: 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Si usted está confundido, tiene dudas de lo que le está pasando y estos temas le está causando la curiosidad, no se quede con esa curiosidad. 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
0: Es correcto, y a ese mismo número nos vamos a atender las líneas telefónicas. Ya ven que el maestro Fernando de Caminos de la Vida cada noche nos apoya. Es el 800-440-2616, 800-440-2616. De Bakersfield se comunica nuestro amigo Guillermo Muñoz. Guillermo Muñoz Román. Hijito, tienes nombre de telenovela así largo. ¿Cómo estás, hijo? Buenas noches.
10: Buenas noches, bien, bien.
0: Papá, te escucha el maestro.
9: Hola,
0: Fernando.
9: Dame tu fecha de nacimiento, por favor.
10: 10 de enero del 95.
9: Enero 10, eres de Capricornio. Tu ser de luz, Casiel. Día favorable, los sábados. Piedra, el granate, color negro. Metal, plomo y elemento tierra. Muchas gracias por tu llamada, Guillermo. Antes de hablar con nosotros aquí al show de Mayra Berenice, ¿has buscado ayuda con alguien en particular para los problemas o dudas que tienes?
10: Sí, con médicos y no me dicen nada.
9: Órale. Estoy bien. Bueno, siempre he dicho que cuando el cuerpo sufre inexplicablemente es porque el alma ya lleva pidiendo ayuda desde hace rato, estimado amigo. Y en el caso tuyo, lamentablemente esto vas a ir de mal a peor, y eso que estás demasiado joven. Cuando uno está joven aguanta palo y madera el que le den, pero en este caso pues tú ya no aguantas más, ¿no? Te sientes sin energía, te sientes cansado, con dolor en todo tu cuerpo, sientes en ocasiones como si te hubieran dado una paliza, te falta mucha energía. Pero particularmente uno de tus principales problemas o preocupaciones es precisamente tu energía sexual. O sea, sexualmente tu energía ha bajado demasiado, y esto es porque te hicieron un trabajo muy fuerte para que de alguna manera no, o sea, obviamente te sientas débil y cansado, pero aparte es un trabajo muy fuerte en donde vas a batallar demasiado para tener familia. Ya, ¿cuánto llevas tú ya? Veo que hay una pareja en tu destino. ¿Cuánto tiempo llevas con tu pareja?
10: Ya 2 años con ella.
9: Imagínate, 2 años en donde tú lo acabas de decir, has ido al médico, exámenes, estudios, análisis, y sigues de mal a peor, y no han podido tener ese sueño, ¿no? De tener familia, de tener hijos, ¿no? Y espero, estimado amigo, que usted no se le pegue, y perdóneme lo que le diga, el machismo, de que uno dice, ah, es que eres tú, eres la del problema, no me sirves, si me entiende. Eso es un problema de los dos, porque les hicieron un trabajo fuerte a los dos, y eso se lo tienen que curar los dos, porque si usted se cura y ella no, pues prácticamente es lo mismo, ¿no? Entonces eso lo tienen que curar los dos, porque hay gente que no los quiere ver unidos, no los quiere ver juntos, no quieren que esta relación sea fuerte y se supere y salga adelante. Pues date cuenta cómo era tu energía antes de este matrimonio y cómo es ahorita, absolutamente nada que ver, ¿no? Entonces no deje que eso tome más ventaja. ¿Por qué? Porque pues el Dios y el universo los tiene ligados a ustedes dos para estar mucho más tiempo juntos, pero no es lo mismo estar junto a alguien feliz, tranquilo, en armonía, cumpliendo sueños, teniendo la familia, o sea, queriendo, o sea, cumpliendo todo lo que uno quiere, y o estar con alguien así sufriendo como estás en estos momentos, ¿no? Entonces, pues, estimado amigo, si nuestra ayuda para ti es factible, visítanos aquí mismo en Bakersfield. En Bakersfield tenemos un centro de atención en donde con mucho gusto le vamos a ayudar. Aquí lo liberamos a ti y a tu esposa porque tienen que venir los dos. Aquí los curamos, los cruzamos y le decimos quién fue la persona que los dañó, no para actos de venganza. Pero no dejen pasar más tiempo porque imagínate, estimado amigo, este año de las metas y proyectos que se propusieron que han logrado, pues prácticamente nada, ¿no es así?
10: Ok, sí, ¿no? Pues en cuanto usted me diga, yo voy.
0: Mañana, no, ¿verdad,
9: pues,
0: maestro?
9: Que busque.
0: luego, sí, hijo, claro, para luego pues, es tarde.
9: Exactamente, aquí te sí. esperamos entonces en Beck.
10: Órale, sí, pues. Ya me siento muy desesperado.
9: No se preocupe que esto se va a solucionar. Entonces, aquí te vamos a esperar con tu señora porque, te repito, los dos deben de solucionar eso para que el problema sea solucionable pronto y obviamente vuelva con ustedes la paz, la felicidad, la tranquilidad que debe de estar en ustedes y no lo que la gente está sembrando para que ustedes sufran. ¿Okay? Muchas gracias por su llamada, Guillermo, y aquí te esperamos.
0: Gracias, Guillermo, hijo. Órale pues, ¿sí? Papá. Gracias, hijito. Aguántanos poquitito, familia. 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Todo mundo recibe el apoyo. 800-440-2616. Maestro Fernando, muchísimas gracias.
9: Muchísimas gracias, Mayra, nuevamente por permitirme estar con tu público. Amigos míos, sean libres, sean felices, abran su mente, busquen opciones, no se me rindan. Paz, amor y buen genio, mis peregrinos del alma.
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0: Dalia Samajá está con nosotros. El tema con ella, el perdón, el acto mágico que te desprende de todo lo que te lastima. Dalia, bienvenida. Buenas noches, ¿cómo estás?
11: Buenas noches, Mayra Berenice. Feliz, contenta. Saludos a todo el auditorio de Misterios Ocultos. Aquí muy feliz para hablar de este tema, pues tan lindo, ¿no? Que es el perdón. El perdón, el acto mágico que te desprende justamente de todo lo que ya no necesitas.
0: Y fíjense, algo que es maravilloso, pero que a la misma vez es muchas veces muy difícil de lograrlo con toda la sinceridad desde lo más adentro de cada uno de nosotros, porque muchas veces es difícil perdonar situaciones o circunstancias que nos han afectado o que nos han marcado por toda una vida. Sin embargo, solamente perdonando nos podemos liberar. Por favor, platícanos de esto, Talia.
11: Así es, Mara Berenice. Fíjate que tanta gente que a veces ha pasado por mi consulta y me dice, es que no lo voy a perdonar porque qué fácil perdonar a esa persona que me dañó, que me abusó, que me maltrató, que me engañó, lo que sea, ¿no? Y la realidad es que tal vez la otra persona ya ni se acuerda. Tal vez la otra persona pues no representa nada, ¿no? Una persona que te dañó, pues evidentemente no está bien. No está bien en su corazón, no está bien en su mente. Una persona que hizo daño con alevosía y ventaja o que hizo daño, pues no está bien. Entonces, la persona que realmente no quiere perdonar al otro, porque qué fácil perdonarlo, no se merece mi perdón. A veces confundimos el que el perdonar tenga que ver con volver a entablar lazos íntimos o cercanos con la persona que te dañó, y no necesariamente. Tú puedes perdonar y no necesariamente tienes que volver a entablar ese lazo, ¿no? De unión tan íntimo como probablemente lo tenías. Pero perdonas, y al perdonar, la que realmente se está liberando eres tú. Eres tú quien realmente se libera, eres tú quien abre sus alas. Porque mientras tú no perdonas a todas esas personas que tú no has perdonado, las llevas arrastrando. Es como si trajeras grilletes y en los pies, en las piernas, en los tobillos, llevaras, así como vemos a veces a los prisioneros que llevan pues unas como bloquezotes, así unas piedrotas de hierro, y van caminando y van arrastrando. Ves la dificultad para caminar, pero ahí va mi mamá que me hizo daño, ahí va mi papá que me dañó, ahí va mi tío que me abusó, ahí va mi amigo que me traicionó, ahí va mi... Entonces, todas esas personas que tú no has perdonado, esas situaciones, experiencias, las estás reviviendo una y otra vez. Ya no fue suficiente en el momento que te hicieron daño, no quedaron nada más ahí. Si tú las sigues cargando y le sigues dando poder a través del odio, las estás alimentando a través de una energía tan poderosa que pudieras estar utilizando para ti, para ser feliz, para fluir, para estar en paz, y sin embargo la estás utilizando para regalársela energéticamente a aquella persona que te dañó y que seguramente esa persona no le importa o tal vez está ocupada en otra cosa y tú le estás regalando esa valiosa energía sin saber, sigues alimentando a esa persona. Esa persona no solo se alimentó en el momento que te dañó, sino que se sigue alimentando tal vez ahora y tú ni siquiera te das cuenta. Y eso tal vez que hay personas que hacen daño, como lo decía, porque realmente pues no están bien, y otras personas ni siquiera se dan cuenta o tal vez no tenían las herramientas para manejar la situación de otra forma y dañaron o lastimaron sin querer haberlo hecho realmente, ¿no? Aquí lo verdaderamente importante, Mayra Berenice, es que nosotros seamos capaces de liberarnos a través del perdón, porque si perdonamos al otro, nos liberamos de esas ataduras, nos perdonamos a nosotros mismos, abrimos nuestras alas y podemos emprender nuestro vuelo para realmente recibir lo que por derecho divino nos corresponde, que es felicidad, que es armonía, qué salud, qué bienestar. Pero mientras yo traiga en toda mi energía, en todo mi campo energético, en mi corazón, ocupado por un sentimiento tan triste como es el odio, el rencor, no hay espacio para el amor, no hay espacio para la felicidad. Y creo que lo más que se puede merecer una persona después de haber pasado una situación donde la lastimaron tanto, es ser feliz, ¿no es así, sí, Mayra Berenice?
0: Libre, libre, ser feliz, es como algunas reflexiones de la bolsa de papas, ¿no? Que vamos a ir cargando con cada ofensa y se va llenando el morralito hasta el grado que ya no lo puedes cargar, ya no tienes por qué cargarlo. Entonces, libérense, perdonen del fondo de su corazón para que puedan vivir en tranquilidad, porque como lo dice Talia, el que ofendió y el que lastimó, ni cuenta se dio. Y uno sigue, y a veces pasa toda una vida. Deja que pase un mes, dos meses, un año, pero imagínate, Talia, que a veces hay mujeres o hombres que llevan esto por 30, 40, y incluso hasta lo van sembrando y lo van dejando en los hijos, y los hijos ya odian al abuelo, que el abuelo ni lo conocieron, pero como le hizo fucha a la mamá, ya hay resentimiento, y pues se impregna incluso la familia de una situación de mucho odio o rencor también.
11: Se hace un veneno generacional terrible donde estás sometiendo a tus descendientes que todavía ni siquiera han nacido. Pero además hay algo bien interesante. Yo he tenido muchos pacientes que vienen cargando con un odio, no de 30 años, no de 40, de vidas pasadas, Mayra Berenice. Vienen cargando de vidas pasadas. Y aquí lo que a veces estamos en desconocimiento es que si no logramos sanar la experiencia se repite con la finalidad de que la puedas perdonar. Por lo tanto, una persona, vas a ver que es muy común, por ejemplo, una sí, mujer que fue abusada, que tuvo un abuso sexual, mientras no lo logre sanar o no lo logre perdonar o trabajar, como que lo atrae nuevamente, como que vuelve a venir a ella esa experiencia. Pero así como ese ejemplo, muchos, porque realmente la situación es que la vida te está poniendo esas experiencias para que realmente tú las trabajes, las sanes y las saques ya de tu historia, que ya no estén en el libro de tu vida, que ya no estén en tu experiencia. Entonces realmente sí hay que hacer ese trabajo. Y la gente se pregunta, ¿y cómo lo hago? Porque tal vez a lo mejor la persona que me dañó ya no está, ya no la veo, sí, ya no existe, es un exnovio, ya se casó, ya se fue, ya ni siquiera pude cerrar el ciclo con esa persona o falleció. Pues hay tantas técnicas ahora. Tú realmente lo único que necesitas es tal vez sentarte sola con la silla vacía y decir lo que tienes que decir, o escribir en una hoja todo lo que sentiste, desahogarte, dirigirte a esa persona y luego decir, te perdono, te libero y me libero, te libero y me libero, te perdono, fluye y yo voy a fluir también. Porque cuando el otro, tú sueltas al otro para que fluya, ya te estás liberando tú. Entonces hay esas técnicas y se pueden hacer y no hay necesidad de que sigamos cargando con aquello que no necesitemos. Entonces mi recomendación de verdad es que sueltes todo eso, porque a final de cuentas esta es una experiencia y venimos a veces a pasar por densidad, pero realmente para crecer, evolucionar, y la búsqueda principal del ser humano es la paz y es ser felices.
0: Amén, que así sea. Y saben qué, si por ejemplo usted dice, bueno, yo llevo una vida más o menos, ¿será que por ahí mis ancestros, mis antepasados tenían dificultades? Hay técnicas y hay terapias donde se puede regresar a eso sin saber, sin conocer, porque a veces, como dices tú, ni conocí al abuelo, ni conocí al bisabuelo, no sé ni qué pasó en hace 50 o 100 años. Aún así ustedes pueden trabajarlo con diversas formas para hacerlo, ¿no? O sea, pueden ir atrás, no sé cuántas vidas, pero pueden hacerlo.
11: Claro, claro. Mira, hay terapias como la transgeneracional, donde buscas tú en tu árbol genealógico, buscas, investigas, puedes investigar incluso preguntando la historia de familia, los secretos de familia se repiten, los abusos de familia se repiten. Hay muchas cosas que se repiten, ¿no? A veces encuentras que el tercer hijo de cada tantas generaciones fue asesinado. O sea, son cosas que se repiten y que se pueden cortar a través de las constelaciones o a través de otro tipo de terapias, ¿no? Se pueden hacer regresiones a vidas pasadas, se puede buscar el origen de dónde estás teniendo ese problema. Si es que tú sientes que pues tú no lo atrajiste, puede venir de otra parte, puede venir en tu árbol, ¿no? O en tu historia de vida pasada también, ¿sí? Y hay técnicas para trabajarlo y también liberarlo, por supuesto.
0: Qué bueno, eso es importante saberlo más que cualquier otra cosa, amigos, que ustedes tienen la oportunidad y la opción de en realidad ya romper con ese ciclo, romper con ese patrón, eliminarlo y ser plenos, felices y vivir pues como ustedes quieran vivir. Estas son las opciones que están allá afuera. Simple y sencillamente búsquenlas. Tal Yesamaha está en el área de Baja California, pero estoy segura puede asistirlos a distancia. Ya saben que a través de Zoom, a través de

0: 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Personalmente. Y búsquenme también como en Facebook, síganme como Talia Samajá, sigan mi página El Poder de la Sabiduría Interior en Facebook, que da pues muchos consejos para todo este tipo de trabajo energético, emocional. Y también pueden seguirme en el canal de YouTube, Talia Samajá, y ahí búsquenme, van a encontrar mucha información y voy a estar contenta de poderlos orientar, ayudar con mucho gusto.
1: Te lo agradezco como siempre, ha sido un gusto tenerte en el programa, gracias Talia.
0: Gracias a ti Mayra Berenice, y un abrazo para todos muy grande. Y que todo fluya en armonía, en amor y paz.
1: Que así sea.
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1: Es importantísimo que tomemos en cuenta nuestra actitud y yo creo que esto es clave para el éxito. Sally Chávez está con nosotros, platicaremos con ella al respecto en esta ocasión. Sally, te doy la bienvenida, un gusto saludarte.
3: Pues el gusto es mío, como siempre. Muchísimas gracias por la invitación, mi querida Mayra. Y pues ya sabes, yo aquí más puesta que un calcetín, compartir contigo y con todas las personas que ahorita están conectándose también.
1: Así es, en sintonía de nuestra programación, yourdestinymap.com es una página web donde pueden encontrar precisamente todo lo que hace y a lo que se dedica nuestra amiga Sally Chávez. Hoy el tema es muy bueno y es importante que sepamos que precisamente la actitud tiene mucho que ver con el éxito. Sally, ¿qué nos dices al respecto?
3: Pues sí, mira, ese es un tema que en realidad yo creo que ahorita, sabes que es lo que he notado mucho desde el año pasado con toda la pandemia y todo esto. Creo que muchas personas se empezaron a sintonizar un poco más positivos, cambiaron mucho su actitud y esto tiene que ver pues un crecimiento espiritual. Entonces, bueno, se me ocurrió compartir con ustedes esta charla, ¿no? Acerca de lo que es la actitud y el éxito, ¿no? Que realmente pues va acompañado. Entonces, pues mira, Mayra, en realidad, ¿quién no? O sea, si te pones a pensar, ¿quién no ha pasado por problemas? O sea, yo creo que tú, yo, cualquier persona hemos pasado por problemas difíciles, algunos pues y muy, muy incómodos, problemas. Hay otras personas que hemos pasado también por despedidas de trabajo, ¿no? Más sin embargo, pues hemos estado, cuando perdemos un trabajo, pues ¿qué pasa? Pues volvemos a comenzar otra vez, ¿no? Claro. Y aquí es donde es parte de la actitud, ¿no? Porque en ese momento cuando nos despiden o cuando el trabajo se termina, pues es ahí donde dices, es parte de la actitud. Yo le digo a la gente, ¿no? Si se te presenta algo en la vida, dice, entonces ahí es donde tienes la oportunidad, o quedarte ahí, o entonces, ¿qué es lo que vas a hacer al respecto, no? Bueno, cambiar de trabajo o buscar otro. Entonces, en cierta manera, es una oportunidad, ¿no? Y es ahí tiene que ver mucho con la actitud. También, ¿quién de nosotros ha pasado también por una noticia incómoda, como alguna enfermedad que realmente tú pensabas que no tenías? Y a veces, por muy chiquita que sea, tal vez de repente te vino, ahora sí que de sorpresa. Y de repente eso también te hizo un bajón. Y aquí vuelvo a compartir con ustedes, es exactamente lo que tiene que ver nuestra actitud. Y esto es lo que le llamo yo sobrepasar cualquier adversidad que se nos presenta y trascender alguna situación que se nos presente, tiene que ver mucho con la actitud. Entonces, por eso es que es importante que nosotros, cuando estamos pasando por alguna situación, respiremos profundo, ya sea la despedida de un trabajo, ya sea la enfermedad que de repente se manifestó, o te haya sentido derrotado, porque ¿cuántos de nosotros también nos sentimos derrotados ante algo que estábamos trabajando, ¿no? Y ¿cuántos
1: hasta
3: de nosotros
1: una relación, Sally? Claro. Un divorcio, una pérdida, un duelo, un ser querido, etcétera.
3: Todos, de todos colores, de todos sabores. Y todos esos tienen, ahora sí que tienen una solución.

0: tiene que ver mucho con la actitud. Porque en ese momento nosotros somos nuestros peores enemigos o podemos ser nuestros mejores amigos, ¿ves?
1: Claro, o nos hundimos o salimos. Sí,
0: sí. Y ahí es donde entramos, pues algunos decidimos pasar por crisis. A veces, déjame decirte, Mayra, que en ese momento yo creo que a todos nos ha pasado, porque a mí también me ha pasado, donde de repente te viene una situación muy difícil o lo que sea, cualquier situación, ¿verdad? Y pum, te cierra la mente y empieza pues a decir tu mente, mira, se va a pasar esto, tantas cosas que tu mente te empieza a decir, demasiadas, o sea, y entonces ahí es donde enganchas totalmente con esa mente, ¿no? Y aquí es bien importante que nosotros constantemente hagamos, digamos, me acuerdo cuando me decía mi maestra, cuando pasemos por ciertas cosas, obsérvense, respiren profundo y obsérvense qué es lo que la mente nos está diciendo, ¿no? ¿Qué te está diciendo la mente? Porque justamente ahí es cuando nosotros podemos ahí tomar la decisión, o nos volvemos amargados, o como dices tú también, o nos hundimos o avanzamos, ¿no? Así que en ese momento es cuando la vida nos pone un examen, que tanto realmente a veces se nos duermen esos sentidos y nos pone en, ahora sí que el examen de la vida, qué tanto estamos nosotros preparados y qué tanto hemos nosotros ayudado a la mente para cambiar ese chip mental. Cuando nos pase estas situaciones, hay que estar bien conectados y decir, ¿sabes qué? Mira, es tiempo de cambiar ese chip mental. ¿Cómo? Okay, para tener la actitud y también el éxito, es cuestión, sí, de elección. Gracias a nosotros tenemos el libre albedrío. Y el libre albedrío tiene que ver con la cuestión de elección. Así que tenemos un compromiso, Mayra, de elegir por derrotarnos o elegir por tomar una actitud muy diferente. Ahí es donde empezamos a luchar nuestra mente, ahora sí que nuestra área consciente, y cada vez que se nos presente, porque se nos van a repetir una y otra situación, tal vez no la misma, pero de diferentes colores, y se nos va a repetir una y otra vez, y cada vez que se nos vayan a repetir, siempre nos está tomando un examen. Entonces, cada vez que se nos está permitiendo trascender ese momento, es que estamos cada vez aprendiendo a trascender, y es ahí donde aplicar la actitud. Nunca hay que perder la esperanza, nunca hay que perder el ánimo ni entrar en drama, porque ahí es donde empieza lo que es la actitud, ¿no? La actitud es un estado de ánimo. O sea, tú y yo sabemos que pues realmente si nosotros le sonreímos a la vida nos sonríe. A veces no es muy fácil. Siempre sonreímos más, y eso me pasa a mí también, lo puedo decir, sonrío más cuando todo me va muy bien, pero en realidad a veces, ¿sabes qué? Ahora sí que digo yo, me voy a reír aún así de las malas situaciones.
1: Exacto.
0: Aún así, ¿ok? Porque en realidad en ese momento es con decir, voy a estarme preparando cada vez más para trascender y para decirle a mi mente quién es más poderosa, ¿no? Si la circunstancia que se te está presentando o tú mismo, ¿no? Tu mente.
1: Ahí está. Gracias, Ali. Será hasta la próxima.
0: Gracias a ti.
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1: Cuerpo, mente, alma, espíritu, la liberación, el sentirse al 100% no tiene precio. Y por eso cada noche está con nosotros el maestro Fernando de Caminos de la Vida. Maestro, bienvenido a Misterios Ocultos. Buenas noches.
16: Hola, ¿cómo estás, Mayra? Buenas noches. Nuevamente agradecido por permitirme estar aquí en tu show y compartir estos temas escabrosos, esotéricos, situaciones que el ser humano está expuesto, pero que muchas veces se resiste a creer, se resiste a aceptar por creencias religiosas o porque muchas veces esto creen que esto es mentira, que es charlatanería, o simplemente hay mucha gente que ha buscado ayuda en muchos lugares en donde les han prometido mil cosas y pues sí, nunca les han cumplido, porque una de dos, o no saben, o simple y sencillamente pues no tienen el don y el conocimiento para realmente curar a una persona, ¿no? Entonces hay que tener cuidado a dónde van, a dónde se meten, porque es su vida, es su suerte, es su tranquilidad y no se la pueden poner en manos a cualquier persona, ¿no? Hay que buscar gente con experiencia y pues qué más experiencia que tenemos en Caminos de la Vida, que son más de 30 años, más de 3 décadas en donde hemos estado presentes tanto aquí en Estados Unidos como en todo México. En México tenemos centros de atención desde Tijuana hasta Tuxtla Gutiérrez y desde la costa atlántica hasta la costa pacífica. Entonces hay mucha gente que me identifica plenamente del programa de Caminos de la Vida, hay gente que no, pero lo que sí les puedo decir es que somos personas demasiado serias y todo lo que decimos lo sostenemos y lo comprobamos con hechos, porque una cosa es decir cosas y otra cosa es demostrarlas sin comprobarlas y que las personas realmente vean resultados, ¿no? Que realmente vean que sí es cierto, que su problema en parte es por un bloqueamiento, por un mal puesto, un daño energético, y no precisamente porque pues uno quiere aprovecharse de los problemas de la gente y solamente pues andar con mentiras y con cuentos chinos, ¿no?
1: Así es, maestro. Bueno, es que es verdad. Miren, familia, estar, permanecer, sostenerse, seguir vigente, apoyar a la gente por tantos y tantos años. O sea, de los 32 estados, ustedes están casi en 30, ¿no, maestro? En México.
16: Sí, la verdad, sí, donde no estoy en México es en Yucatán, ni en Campeche, de repente estamos en todos lados.
1: Imagínense, familia, por eso, miren, están con nosotros acá en Misterios Ocultos, Caminos de la Vida, y están para ustedes en el 800-440-2616, comuníquense, una consulta, averigüen, pregunten, no se queden con la duda. ¿Qué tal que usted lleve un año, dos años, cinco, hasta 10 años con una situación que puede tener una solución rápido? 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Vamos a Sacramento. Ella es Mónica García. Mónica, te escucha el maestro. ¿Cuál es tu fecha de nacimiento, mija?
17: 18 de septiembre de 1974.
16: Ok, 18 de septiembre del 74. Eres de la constelación de Virgo. Tu ser de luz es Rafael, día favorable los miércoles, piedra vibratoria el zafiro, color el azul, metal mercurio y elemento tierra. Bueno, amiga mía, esto, ¿tú ya nos has visitado o has ido a algún lugar a curarte, a hacerte limpias antes de hablar con nosotros?
17: Sí, fui a un lugar, pero la verdad no me hicieron nada, no me ayudaron.
16: Okay. O sea, no te hicieron nada, nomás te, ¿qué te dijeron esas personas?
17: Pues que yo tenía que tener paciencia y que fuera yo al doctor, porque eso no era brujería.
16: Ah, okay. Pues mira, estimada amiga, lamentablemente lo que te dijeron esas personas pues no es cierto, porque aparte de tus enfermedades y tus problemas, porque no te los estás inventando, te producen dolor, sufrimiento, tristeza, desesperación, incertidumbre, depresión, porque veo que te deprimes mucho últimamente, porque te sientes amarrada, porque eso ya te está trayendo problemas con tu matrimonio, con tu vida personal, porque ya muchas veces te juzgan y te dicen de que estás fingiendo, que estás inventando, porque pues has ido al médico, te han hecho mil cosas y no te recuperas, entonces ya te están juzgando, pues perdóname la palabra, de loca, ¿no? Que te estás inventando las cosas para no trabajar, para no hacer el quehacer, para no hacer las cosas pues básicas que tienes que hacer en tu vida, ¿o no es así?
17: Sí, así es, yo me siento muy mal emocionalmente, o sea, esos dolores de cabeza y me da muchos piquetes en mi corazón que yo ya no sé, y pues los doctores tampoco me dicen qué tengo.
16: Okay, pues es que mira, como te decía hace un momento, aparte de tus enfermedades, que no te las está inventando, es que mira, el problema tuyo no es de ahorita, ni de ayer, ni de antier, ha ido creciendo paulatinamente, porque desde el momento en que tú te juntaste o te casaste o te vinculaste con la persona con la cual ahorita estás viviendo, han habido personas desde un principio que nunca han estado de acuerdo con esta unión o con que ustedes dos estén juntos, ¿no? Que obviamente mientras tú quieras estar con esta persona y él contigo, pues te vale pepino lo que piense todo el mundo, ¿no? Pero lamentablemente estas personas sí te han hecho un daño, te han hecho hechizos, te han hecho porquerías, te han hecho trabajos con fotos, te han hecho trabajos de alumbramiento, de lamentablemente alumbramientos que se hacen utilizando seres oscuros, espíritus de bajo astral, y por eso, estimada amiga, tú sientes como ese sofoco, esa desesperación, y por eso tu corazón, estimada amiga, esto sientes esos piquetes, ¿no? Porque es donde se utiliza alfileres y otro montón de cosas para causar un efecto negativo y oscuro en la energía de la persona, y ese ataque lo recibes particularmente en la madrugada, que es la hora anticrística, alrededor de las 3 de la mañana. ¿O no te has dado cuenta de ese detalle, que alrededor de las 3 de la mañana es cuando sientes esa ansiedad, sientes esa desesperación como de salir corriendo?
17: Así es, yo me paro así como si me estuvieran magnetizando y abro mis ojos y digo, ¿qué está pasando? ¿Por qué? Si yo me acosté cansada, me acosté con demasiado sueño y me levanto y ya no puedo dormir y empiezo a tener todas esas ansiedades.
16: Órale, pues estimada amiga, mira, tú tienes un enemigo oculto y declarado, aunque ni tan oculto, porque tú más o menos sospechas de dónde viene esto, ¿no? Has tenido muchos problemas con la familia de tu pareja y particularmente con la mamá de él. porque pues es su único hijo varón. Y pues esto, lamentablemente, la señora vive muy obsesionada con él, porque lo quiere retener, si me entiende, no acepta esta relación. Y no solamente contigo, con cuanta mujer él se ha involucrado, pues si tú has hablado con él, te puedes dar cuenta de que él ha tenido muchos problemas en el lado sentimental, porque pues no dura con sus parejas, porque pues lamentablemente la señora interviene en su vida, en su vida energética y en su vida personal, haciendo de todo para que las relaciones truenen, y pues lamentablemente te tocó a ti el turno.
17: Sí, así es.
1: Qué lástima.
17: Mamá de él me mira y me trata mal.
1: Eso es horrible y es muy común, ¿verdad? ¿Verdad, maestro Fernando? Que las suegras o los suegros o a veces hasta las cuñadas son gachas.
16: Sí, hay veces, pues no, o sea, hay gente que corre con buena suerte con la familia de la pareja, pero lamentablemente cuando no, pues se topa uno con gente demasiado perversa, demasiado mala, que no le importa dañar al que sea, ¿sí me entiende? Y el problema aquí es que, un ejemplo, si usted y él se separan, se dice, bueno, pues que se quede con su hijo y yo sigo adelante, el hechizo no caduca, el hechizo no desaparece, el hechizo va a seguir atormentando hasta que se cure, ¿no? Entonces, con él o sin él vas a estar sufriendo. Entonces,
1: o sea, ella se lo
16: pues,
1: lleva.
16: Acepta nuestra cura, exactamente. Me dice que me hablas de Sacramento, pues en Sacramento tenemos un centro de atención en donde la podemos liberar de todo esto, cruzar, prepararle un muy buen talismán para que si en un futuro esta señora o cualquier otra persona le quiere dañar su energía, automáticamente el talismán repele y te proteja, estimada amiga. Y eso sí, hágase todo lo que le digamos al pie de la letra, hágase su tratamiento médico para que se recupere pronto y no darle gusto a la gente de verla sufrir, ¿ok? Ahí en Sacramento con mucho gusto le echamos la mano.
17: Sí, gracias. Yo voy a ir con ustedes para que me apoyen, me ayuden.
1: Gracias, Mónica.
16: Perfecto.
1: Bueno, pues ahí está para Mónica y para todo aquel que lo necesite. 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Todo el que llame recibe ayuda, maestro Fernando.
16: Es correcto. Pueden llamarnos mañana, tarde y noche para pedir información, pedir nuestras direcciones, pedir una orientación. Las orientaciones son sin costo, son gratuitas por teléfono. Hay muchas dudas que uno quiere aclarar y una simple llamada puede aclarar muchas de esas dudas. No es sino que nos proporcionen, así como hacemos aquí en la radio contigo, Mayra, nos dan su nombre. Si quiere, no quieren dar su nombre, pues que sea anónima la llamada, su fecha de nacimiento, y nosotros con mucho gusto le damos la orientación y lo vamos a redirigir a la oficina más cercana y cómoda que lo puedan atender.
1: Es correcto. 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Maestro, muchísimas gracias.
16: Gracias a ti por nuevamente permitirme estar en tu show. Sean libres, sean felices, abran su mente, busquen opciones, no se me rindan. Paz, amor y buen genio, mis peregrinos del alma.
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6: Esta noche en el programa, Efraín G. Santos nos acompaña. Le damos la bienvenida desde Ciudad Juárez. Efraín, buenas noches, ¿cómo está?
7: Mayra, buenas noches. Para mí un verdadero placer. Un honor estar con ustedes, Mayra, y compartir los micrófonos.
6: Gracias, aquí Efraín.
7: Estamos a la orden.
6: Yo sé, claro que sí. Miren, rituales de magia negra para dominar el alma de otras personas. ¿Existen estos rituales, Efraín?
7: Definitivamente existen, y vamos a hablar especialmente de algunos de ellos, porque son realmente fáciles de hacer, Mayra, no son complicados. De hecho, la verdad es que causar daños no es complicado, lo complicado es curar. Lo complicado es curar. Sí. Es más fácil ocasionar daños porque hay más energía negativa que energía positiva. Lamentablemente sí es más fácil.
6: Claro. ¿Qué se necesita, Efraín, para llevar a cabo estos rituales de magia negra?
7: Vamos a dar un ritual que se utiliza mucho para el amor. Lo que usted va a necesitar es una foto de la persona, sea hombre, sea mujer. Una foto de la persona y luego va a hacer una vela personalizada en el nombre de la persona. Va a consagrar esa veladora, pero la va a hacer usted mismo. Para hacerla va a necesitar cera de abeja, un cuarto de kilo más o menos de cera de abeja, y la va a fundir. La va a fundir, va a utilizar una foto y va a hacer pedazos la foto con unas tijeras. Y entonces va a mezclar los pedazos de la foto con la cera que está fundida. Luego va a hacer como una especie de tortilla en una cacerola de esa cera. Y va a espolvorearle los pedazos de la fotografía ahí. Le va a poner una mecha. Para poner una mecha puede agarrar una vela y le saca la mecha. Y entonces pone esa mecha en el centro de esa tortilla de cera, y la empieza a enrollar. Así tenemos la primer vela personalizada para incluir. Mientras más grande esté la vela, mucho mejor. Esa vela va a llevar una foto de la persona porque la foto de la persona tiene la energía de la persona y es como si ella misma estuviera allí. El elemento fuego a la vez es el elemento que transmite las pasiones. El fuego es un elemento que vibra en armonía con el corazón y con el chakra sexual. Entonces transmite las pasiones, transmite las emociones. Cuando esa vela empiece a arder, la persona a quien va consagrada, a quien va dirigida, va a empezar a inquietarse, va a empezar a pensar, va a empezar a sentirse intranquila si no está la otra persona con la que le está haciendo el hechizo, con ella. Esta es la mejor forma para hacer un trabajo de magia sin que utilice tantos elementos negativos. Ahora,
6: claro. Uh-huh.
7: Para utilizar un elemento negativo, para hacerlo más fuerte, usted necesita tierra de panteón, de preferencia la tierra de panteón donde haya sido enterrado un suicida. Agarra la tierra, la cuela para que quede bien finita y mezcla un poco de esa tierra con la cera, además de los pedazos de la foto. Va a mezclar un poco de esa tierra con la cera y va a hacer lo mismo, una vela. Como una tortilla la va a enrollar y va a hacer una vela de ahí. Esa vela va a transmitir muchísima desesperación, mucha ansiedad, pero no es recomendable hacer una velación de ese tipo a la persona si la persona es demasiado sensible o es depresiva, porque puede entonces tener pensamientos mucho, muy negativos.
6: Wow.
7: No conviene, queremos dominarla, no queremos hacerla que sufra. Entonces, esos tres elementos se requieren: tierra de panteón, cera de abejas y una foto cortada en pedazos. Con eso simplemente podemos hacer una vela especial para para dominar el alma de el alma, la mente de una persona. Esa persona no va a tener paz mientras esa vela arde. La cera de abeja arde, pero arde muy despacio. Entonces, mientras más tiempo dure ardiendo, mucho mejor. Puede utilizar cera normal de una veladora, puede fundirla, pero es mucho mejor la cera de abeja porque dura más tiempo. Y como dura más tiempo, entonces la energía es más, también dura más tiempo para afectando a la persona. Ese es uno de los primeros rituales que se usan utilizando elementos negativos para dominar a una persona. No es recomendable hacerlo.
6: Claro.
7: Si la persona está, como decíamos, enferma, no es recomendable hacerlo.
6: Puede provocar desesperación y equivocación en ella, ¿no?
7: Crisis nerviosa, histeria, mucha depresión profunda, y no es conveniente.
6: ¿Pero qué provoca en cuestión de amor? ¿Que quiera ver a la otra persona y estar con ella, que la ame?
7: Especialmente si conoce a la otra persona, va a empezar a sentir la necesidad de buscarla. Si no conoce a la otra persona, porque nosotros tenemos muchos solicitantes que gustan de esas relaciones simplemente para atraer a alguien, y ya que lo están velando, le pasan por enfrente. Entonces la persona que es víctima del hechizo se va a sentir intranquila, va a sentir que sufre mucho, va a llorar y no va a saber ni por qué. Va a sentir como que algo le hace falta, pero no va a saber ni por qué. Y cuando la persona que le está haciendo el hechizo le pase por enfrente, entonces va a intuir que necesita a esa persona.
6: ¡Wow! Así funciona. Ok, entonces esa persona, usted mencionó la foto. ¿Y cómo haces que te quiera a ti? ¿Con tu nombre?
7: No, la foto es hecha a pedazos. Lo que pasa es que al transmitir la energía psíquica se transmite porque usted puso su energía.
6: Claro, lo pidió, lo solicitó.
7: Sí, exacto. Entonces la energía de usted va allí, y la persona, si lo conoce a usted, va a pensar mucho en usted. Si no lo conoce, va a pensar en usted, pero no va a saber, mejor dicho, va a pensar en alguien, pero no va a saber en quién. Entonces lo que se hace es, ya que haya pasado ciertos días de la evaluación, la persona que hace la evaluación le pasa por enfrente a la otra, o la habla, o la saluda, o lo que sea. El caso es que la víctima lo conozca, para que se sienta inmediatamente inclinado hacia él o ella.
6: Wow, es como cuando tienes un compañero en el trabajo o por ahí, quieres que caiga y no sabes cómo. Así lo hacen entonces.
7: Así es. Wow. Ahora, el ritual funciona mucho más de una mujer a un hombre que de un hombre a una mujer.
6: ¿Por qué, Efraín?
7: Porque la mujer tiene muchísimo más fuerza psíquica que el hombre. Definitivamente una mujer tiene mucho más fuerza psíquica que uno, por eso es que ellas prácticamente todas son extremadamente sensitivas, sensibles. Si un hombre quiere hacer este ritual, lo ideal sería que consiguiera una mujer que le ayudara, o sea, que lo hicieran entre los dos, para que la fuerza del hombre y la fuerza de la mujer se conjunten, y entonces a la víctima no le den ni la menor posibilidad de reaccionar en contra.
6: Entiendo. Efraín, ¿y por qué la tierra de panteón de un suicida?
7: Porque el suicida, Mayra, genera mucha energía negativa. El suicidio es considerado tan negativo en el esoterismo que se dice que es el peor insulto que un ser humano le puede hacer a Dios, el suicidarse. Porque Dios nos da la vida como regalo, y cuando usted se la regresa en forma violenta, él le está diciendo: no quiero tu regalo, no me interesa, ahí allá de regreso. Y eso definitivamente no se debe hacer. Entonces un suicida genera mucha energía negativa. Es tan malo el suicidio, Mayra, que en siglos pasados a los suicidas se les negaba la sagrada sepultura en un cementerio, y eran sepultados en las orillas de las ciudades. Actualmente el espiritismo comprueba que una persona que se suicida no encuentra paz. Cualquier persona que piensa que con suicidarse va a arreglar sus problemas está al 100% equivocado. No solo no los va a solucionar, sino que los va a empeorar. Entonces, exacto, la energía que el suicida desprende impregna toda la tierra de Santiago donde fue enterrado.
6: Sepultado, sí.
7: Sí, es veneno puro a nivel psíquico.
6: Wow, incluso me imagino que arrastra con más cosas porque más gente le pide ayuda, ¿no? A un suicida.
7: Así es. Muchos rituales negros, Mayra, de enfermedad, de salvación con dinero, con amor, se hacen en tumbas de suicidas. Y hay rituales para invocar a un suicida, para hablar con él, para pegarle el alma del suicida a una víctima. Lamentablemente estos rituales muchas veces funcionan.
6: Entiendo. Bueno, pues hemos aprendido hoy esto con Efraín G. Santos, que está en Ciudad Juárez, Chihuahua, y que también está a la orden de ustedes en redes sociales y vía telefónica, Efraín.
7: Así es. Me puede mandar un WhatsApp o mi teléfono, mi número telefónico es 656-441-6023. 656-441-6023. O añádame a su Facebook como Efraín G. Santos. Como Efraín G. Santos. Así estamos, Mayra.
6: Gracias, Efraín, por siempre colaborar con nosotros en el programa. Nosotros somos Misterios Ocultos. Hasta la próxima, Efraín.
7: Hasta la próxima, Mayra. Un gusto.
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6: Tenemos a Guatemala con nosotros en esta ocasión en Misterios Ocultos. Jami Estrella nos acompaña, es chamán de Guatemala y la tenemos en nuestra programación. Jami, buenas noches y bienvenida, un gusto saludarte.
17: Hola, buenas noches, gracias igualmente, un placer estar aquí con usted.
6: ¿Existe una diferencia de lectura de cartas entre la baraja española y el tarot? Y precisamente de eso nos va a hablar Jami. Uno que no sabe, pues ve diversas cartas y uno tal vez cree que pues son igual, pero hay una diferencia, Jami.
17: Así es, la diferencia es bastante grande si ya lo ves a detalles entre uno y el otro. Una de las diferencias principales es la imagen, las figuras de cada uno, porque si te das cuenta, la baraja española pues son símbolos de oros, copas, espadas, bastos, ¿sí?
6: Sí.
17: Mientras que en el tarot rider son más imágenes, la imagen habla más. Esa es una de las diferencias. La otra es que el tarot rider se compone de 22 arcanos mayores y 56 arcanos menores, mientras que la baraja española se compone de 4 palos de 7 cartas cada palo, sin contar la sota, el rey, la cuina. Cada uno de los palos pues nos habla de algo en específico, ¿sí?
6: Okay.
17: ¿Cómo va? Por ejemplo, el palo de oros, en sí todo el palo de oros nos habla de relaciones económicas, materiales. Con la baraja española es más fácil predecir el futuro, porque la baraja española es algo que va, o sea, que te lleva de una vez a la idea de lo que quieres saber al futuro. En cambio, con la baraja, con el tarot rider, con él tienes que ver primero el presente. Y según lo que el presente te diga, de eso mismo te va a tirar para hablar del futuro.
6: Okay.
17: ¿Estamos ahí?
6: Sí, claro, está bien interesante. Casi me dan ganas de tomar nota, a ver si puedo echarme yo las cartas. Sí.
17: Dale,
6: bueno,
17: sí,
6: pero para que vean, mami, para que vean que no nada más es así, o sea, hay que estudiarlas. Claro, aquí también hay algo importante, que es el don de percibir, de interpretar de cada persona. Nos pueden poner 5 sets de cartas a 5 personas y uno es más sensible que el otro, pues va a percibir más información. Ahí es donde entra ya el don de cada persona, pero en sí hay una forma, hay un significado detrás del número, detrás de la imagen, y se van interpretando de diferentes maneras. Entonces, sigue, por favor, Jami, que está muy interesante. ¿Se puede ver entonces en realidad si hay una infidelidad dentro de las cartas? ¿Se ve? ¿Cuál es la carta, digamos, de la traición?
17: Definitivamente. En la baraja española, la carta de la traición es el 3 de espadas.
6: Uy, uy, uy, okay.
17: Esta carta te habla, definitivamente te dice que sí hay un engaño, si hay un engaño, si hay una mentira. Mientras que en el tarot rider, hablando de los arcanos mayores, pues te puede hablar tanto el colgado como el diablo. Aquí es más la combinación de ambas cartas.
6: No, para que vean, bueno, que no nada más es así para todos aquellos que tienen la curiosidad de entrarle a la interpretación de tarot, de cartas, etcétera, pues tiene su lenguaje. Y cuéntame, Jami, ¿existe una carta mala que hable de la muerte, por ejemplo?
17: Definitivamente. Acá en el Tarot Rider, hablando de los arcanos mayores, pues la carta que te dice que hay una muerte es, pues es la muerte junto al carro. Esa es otra de las diferencias que se usa en el Rider, como en la baraja española, que el Rider tiene que haber una combinación especial para decir esto va a suceder. O sea, de lo que haya de una carta antes y la otra, es donde te va a dar el mensaje a un futuro como en un presente. Mientras que en la baraja española no. La baraja española te habla directamente, pues, cada uno de los palos que saca.
6: Wow. Bueno, esto es importante saber para todos aquellos que estén en duda, y puede ser muerte de un trabajo, de una relación, no necesariamente tiene que ser la muerte de un ser humano, ¿no?
17: Bueno, mira, ahí es otro rollo, porque cuando, es dependiendo de la pregunta que te estén haciendo, pero cuando te sale el tarot, en el tarot de Rider, te sale el carro junto a la muerte, antes es que la muerte ya viene algo cerca, ¿verdad? Muy bien, cuando hablas del trabajo, era lo que te decía, hay que ver las combinaciones, porque para decir es la muerte de un trabajo, o sea, la conclusión de algo, tú puedes salir el colgado, el loco, la emperatriz, que es lo que te está diciendo que los cambios vienen. Ya aquí ya hablamos de cambios, ya no es tanto de muerte, sino que son de cambios que vienen en tu vida.
6: Wow. Si hubo por allí algún maleficio, si alguien te hizo un trabajo oscuro, ¿se puede ver en la lectura?
17: Sí. Ahora te voy a hablar de la baraja española para que vayan combinados. Okay. En la baraja española se ve mucho en el 3 de bastos. El 3 de bastos, junto a la espada, un as, te indica que hay un trabajo de energías negativas, un trabajo oscuro. Porque cuando es un trabajo de beneficio para tu vida, un abrecaminos, no te va a marcar trabajo en sí. Te marca que sí está llegando lo que te están haciendo, que es para tu beneficio. Pero cuando es de magia oscura, negativo, pues te dice de que te están trabajando. Puede ser un amarre, un entierro, que es lo más común, ¿verdad tú? De que la gente pues trabaja enfermedades. Pero sí, por medio del tarot se puede ver eso.
6: Wow, bueno, imagínense, si una persona se va a ganar la lotería o va a tener mucho éxito en el dinero, porque hay quienes compran o van al casino seguido o compran raspa, etcétera, etcétera, ¿se puede ver si una persona va a ser rica?
17: Sí, se puede ver si en este momento de su vida el juego de azar está para esta persona. Lo podemos ver con el sol, con las cartas, con el palo de oros en la baraja española. Lo podemos ver con el mundo. O sea, la relación es de las cartas. En el Rider es siempre la relación de las cartas que van alrededor. Ahora en el la baraja española, si te sale un 7 de oros y un as de oros juntos, es porque es momento para que tú puedas iniciar a jugar la suerte. Como también te puede advertir con una espada que no es momento, ¿verdad? O con un bastón.
6: Wow, ok. Dentro de la lectura, sea de tarot, sea de la baraja española, ¿se ven enfermedades graves, terminales?
17: Sí, sí, sí se puede. En la baraja española lo que nos ayuda a ver las enfermedades, pues, es el palo de espada. Es eso que nos ayuda a ver salud, enfermedades, desgracias, pérdidas, problemas, preocupaciones. En sí, el palo de espadas nos habla de todo eso. Hay, digamos, el 3 de espadas, que aparte de que te marca traición, te puede estar advirtiendo de que vayas a un médico porque puedes tener algún problema en las vías renales, en la parte del estómago más que todo.
6: Okay. ¿Se puede saber dentro de la baraja o del tarot si una persona está cargando con algo que no le pertenece, con algo karmático, algo de herencia de otro familiar?
17: Sí, sí se puede ver. Se puede ver, ya aquí ya no entra ya solo lo que es el tarot, ya entra también lo que es la numerología, que aquí es donde entra también pues lo que es el tarot rider, que es lo que vemos, la numerología, la astrología, el color, que con ese tarot podemos ver bien qué es lo que estás jalando, de qué persona y por qué lo estás jalando.
6: Bueno,
17: porque
6: pues,
17: todo tiene un porqué, ¿verdad? No es solo de que tenés un lazo kármico, pero solo lo tenés y porque ya no es lo tenés por la situación que venís viviendo. Puede ser que porque tengas el nombre de la persona, porque tengas una fecha de un muerto antes, todo eso va.
6: Y lo importante es que hay solución.
17: Que a veces.
6: Sí.
17: Exacto.
6: Sí. Exacto, bueno.
17: Hay solución para todo.
6: Qué bueno, mamita. Bueno, hay diferencia entre lecturas de cartas, baraja española y tarot, y hoy nos ha dado una explicación Jami Estrella. Es chamán, está en Guatemala, pero está con ustedes y está a la orden. Jami, dime dónde te pueden encontrar.
17: Bueno, el número es +502-4876-0874.
6: Ok, ¿no lo repites, Jami?
17: Es +502-4876-08 en Facebook como Jami Estrella. Pues también doy algunos cursos ahí de lo que es la baraja.
6: Excelente, Jami.
17: Interesados, ajá, en aprender.
6: Ay, qué bien, muy bien. Perfecto, mami. Muchísimas gracias, Jami Estrella. Así la encuentran en redes sociales. Será hasta la próxima. Gracias.
17: Gracias, feliz noche.
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6: Uno de los propósitos de Misterios Ocultos, amigos, familia, que nos escuchan en este preciso momento, es motivarlos, ayudarles a que venzan obstáculos en su vida y sobre todo dándoles las herramientas con temas de lujo. Nuestro invitado esta noche es Juan Corazón, ustedes lo conocen, ha estado con nosotros, lleva años en la radio y es nuestro amigo. Juan, buenas noches.
18: Mayra, muy buenas noches, amigos de Misterios Ocultos. Gracias por la oportunidad, como siempre. Gracias, gracias.
6: Transformando vidas, y sí se puede. Obviamente teniendo las ganas de salir adelante y buscando la ayuda. Hay temas buenísimos. El que vamos a desarrollar en esta ocasión con Juan Corazón se llama Los tiburones de nuestra vida. ¿Me explicas, me platicas, por favor, Juan?
18: Bueno, resulta que todos en nuestra vida tenemos un propósito, un motivo, una inspiración, algo que nos mueve, algo que nos hace menearnos para acá, para allá, algo nos trajo a los Estados Unidos, algo nos hizo cruzar la frontera y estar aquí buscando el sueño americano, algo. Pero antes de seguir con esto, quiero platicarte una historia que me contó un amigo que se dedica a esto de los restaurantes, es restaurantero, y un día se le ocurrió abrir un restaurante de comida japonesa y se trajo a uno de los mejores sushis que encontró en Japón para, pues, abrir su negocio. Y el sushi le platicó a su vez una historia que se me hizo interesante. Resulta que en hace muchos años los restauranteros de Japón se dieron cuenta que pues iba creciendo la industria, abrieron más restaurantes y el sushi se hizo tan popular que llegó a un punto en que se industrializó la cuestión de vender sushi y empezaron a tener ya no el pescado aquel que traían del mar y de ciertas profundidades y de ciertas distancias.
6: Sí. Sino las que empezaron características, a traerlo, ¿no?, que escogían.
18: Exacto, claro. Ahora empezaron a ponerlo en granjas, ¿no? Y ahí estaban las granjas con los peces listos para pescarse y llevarse a la mesa. Y todo empezó bien hasta que los comensales empezaron a tener problemas con el sabor del pescado. Ya no les sabía igual, algo estaba cambiando y empezó a cambiar la clientela también, como que se dieron cuenta que empezó a disminuir. Preocupados, entonces se dieron a la tarea de investigar qué era lo que realmente estaba pasando, pues si era el mismo tipo de pescado, y no había cambiado eso en la mesa, pero se dieron cuenta que lo que había cambiado es que el pescado había dejado de estar en el mar, había dejado de estar a una presión donde todo el tiempo era buscar su libertad, buscar salvar su vida y estar a salvo de los predadores, como en este caso los tiburones. Entonces, estos señores granjeros, se les ocurrió la brillante idea de meter a un pequeño tiburón en estas granjas de peces. Resulta que el tiburón, pues, al alimentarse de estos peces, empezaba a corretearlos y a generar la adrenalina, que es la que le estaba dando el sabor al pescado. Con esto resolvieron el problema estas personas y lograron una vez más traer a sus comensales de vuelta y tan asunto arreglado. Y es que si esto lo traemos hacia lo que nosotros, los inmigrantes aquí en los Estados Unidos hemos vivido, es que traemos nosotros siempre detrás de nuestra existencia, en nuestras espaldas, un tiburón. El tiburón es aquello que nos provoca el motivo de levantarnos a las 3, 4 de la mañana, irnos a trabajar y ponernos las pilas en todo lo que hacemos. Muchas veces estamos en una zona de confort y ya no queremos hacer nada. Tenemos que despertar a ese tiburón para que nos lleve al siguiente nivel. Tenemos que despertar a ese tiburón para que nos haga reaccionar. Hay mucha gente que desafortunadamente dice, pues yo aquí nomás con esto que ya gano, ya la hice.
6: Me la con que me alcance para la renta y para las chelas del fin de semana, ya está.
18: Con que pague los biles, ya la hice. Bueno, pues todos debemos entender que en algún momento tenemos que volver a despertar ese tiburón que nos trajo aquí los Estados Unidos y ponerlo detrás de nosotros, que nos persiga para poder alcanzar obstáculos y para también servir de inspiración para nuestra familia. Si eres de esas personas que dicen, quiero triunfar, quiero lograr algo, quiero ser mejor, quiero dejar de ser un mediocre, bueno, los invitamos a que identifiques a tu tiburón. Recuerda qué te trajo aquí, recuerda qué mueve tu vida. Puede ser tu esposa, tus hijos, puede ser tus padres allá en tu tierra, puede ser el motivo de ser mejor. Muchas veces nosotros necesitamos recordar eso a cada momento. Y yo le aplaudo a muchos de mis paisanos que traen la fotografía de sus padres en su cartera, en su celular, que lo traen ahí en su lock screen, ahí la foto de su familia. Están viendo todo el tiempo el motivo de su inspiración. Ellos ya tienen su tiburón. Nada más hay que verlo para reaccionar y darnos cuenta de que tenemos que seguir adelante. El propósito de esta vida no es estancarnos, porque recuerden la frase aquella, el agua que se estanca se echa a perder. Así que yo les deseo de todo corazón que hoy, mañana y siempre reaccionen ante ese tiburón que se les ha olvidado. Así que por favorcito, a buscar a nuestros tiburones y ponerlos a trabajar. ¿Cómo ves?
6: Ay, me gusta. Me encanta cómo presentas estos temas, Juan, y este es tu propósito de vida, el transformar, el ayudar a que a través de esta plática que estamos teniendo ahorita, pues mucha gente efectivamente diga, bueno, ¿dónde quedó mi tiburón? ¿Qué me pasó? ¿Dónde me detuve? ¿Quién me detuvo? ¿O qué circunstancia en la vida me hizo frenar al no lograr mis sueños, mis objetivos? Es momento de que cada uno de nosotros reaccionemos, tomemos este tema como impulso para poder luchar y salir. Va uno de paso rapidísimo, ¿eh? Digo, yo ya tengo 41 tantos.
18: No digas.
6: Son poquitos, apenitos voy pasando la raya de los 40, no crean que estoy muy viejita. Pero pues estamos aquí, ¿qué? ¿Cuántos? Otros, bueno, yo no sé, ¿verdad? Pero digo otros 40 más o menos fuerte. Ya quisiera, pero... Sí.
18: Perdón, es triste. Mira, yo acabo de tener una plática con un empresario que se dedica ahora a vender seguros de vida con beneficios, de esos nuevos seguros. Los seguros de vida han evolucionado. Y me platicaba de los nuevos seguros que ahora te dan los beneficios en vida. No necesitas morirte para recibir los beneficios de seguro. Y busca, hay marcas, hay muchas empresas que se dedican a eso. Pero es una tristeza. Que sacó estadísticas y de nosotros los inmigrantes, de cada diez inmigrantes, solamente dos tienen un seguro con beneficios en vida. Solamente dos. Nos preocupamos más por el seguro del carro, el seguro de la tableta, el seguro de la computadora, el seguro del refrigerador, de la lavadora, de todo, menos por el de nuestras vidas o el de las vidas de nuestra familia. Ahora con la pandemia, muchos de nosotros perdimos a seres queridos, perdimos a gente conocida que se murió y que no tenía previsto morirse, ¿verdad? Como nadie de nosotros, pero que dejó problemas económicos para sus familiares. Entonces, por favor, seamos previsores, ese tiburón que traemos ahí atrás de nosotros, hay que ponerlo a trabajar y hay que pensar que no somos eternos, hay que prepararnos, ser previsores, prepararnos para ese futuro inmediato, y yo les prometo que es lo único que nos va a ocurrir, nos vamos a morir. Entonces, tenemos que trabajar, ¿sí? Tenemos que trabajar para que el día que nos llegue esa muerte, no tengamos que dejarle problemas a las personas que amamos, que debe ser horrible que haya un GoFundMe para que nos lleven a nuestra tierra o para que simplemente nos entierren aquí. Entonces, seamos conscientes, qué bonito que está que la fiesta, qué bonito los 15 años de la chiquilla, qué bonito esto, el otro, pero la muerte segurito llega. Así que hay que prepararnos y hay que poner a trabajar ese tiburón.
6: Exacto, gracias. Juan Corazón, amigos, no solamente aquí en Misterios Ocultos, sino sus temas, sus audios, sus reflexiones están en Spotify y en varias plataformas y próximamente en TikTok, Juan.
18: Así es, estamos trabajando ya con unos pequeños mensajes para TikTok porque quiero que en medio de todo lo que se ve en TikTok también haya mensajes positivos. Hay que buscarle. Y sabes una cosa que me da mucha alegría. Gracias a las personas que aquí en Misterios Ocultos han sabido de nuestro libro, nuestro audiolibro que ya viene en primero Dios, y sobre todo que ahora el libro físico, tú puedes pedir el libro físico para los que estamos a la antigüita, que nos gusta oler el papel, ¿verdad?
6: Sí,
18: ahí está el libro físico, el libro electrónico en Amazon. Ahí lo encuentra como El Decreto de María Fernanda de Juan Corazón.
6: Ahí los invitamos, amigos. Sigan a nuestro buen amigo Juan Corazón en todas sus plataformas y gracias por estar con nosotros esta noche en Misterios Ocultos. Hasta la próxima, Juan.
18: Hasta la próxima, Mayra. Y no olviden, señora, señor, mientras estemos respirando, la estamos haciendo.
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6: Manfred Cepeda, lo has escuchado con nosotros anteriormente con temas muy interesantes, como el que desarrollaremos esta noche, el de la brujería y la magia negra. Le damos la bienvenida esta noche a Manfred Cepeda. Buenas noches.
19: Hola, buenas noches.

0: en diferentes países facilitando diferentes clases y me queda muy claro que en Latinoamérica el tema de la brujería, de ataques psíquicos, de magia negra es muy presente, es muy fuerte y lo hace la gente muy real. ¿Qué es esto? ¿Qué es esto de la magia negra, la brujería? Realmente lo que hacen las personas que se dedican a crear este tipo de energías es crear un juicio. Lo que quieren hacer, o las personas que pagan por hacer esto, es querer controlar o destruir o cambiar algo de alguien externo, que no son ellos mismos. Entonces, lo que hacen es crear un juicio, porque no quieren ver crecer a alguien, porque o quieren mantener a alguien atado a sus vidas, pero este juicio es lo que los lleva a crear estas energías. Y también hay entidades que participan en este tipo de brujerías y magias negras. Pero ¿qué es lo que hace que tenga un efecto?
1: Que tenga una fuerza, ¿no?
0: Claro, gente siempre va a ver que tenga algo en contra de ti, que te vea mal, que te vea superior, inferior, etcétera. Va a haber todo el tiempo. Hay mucha comparación en esta realidad, desafortunadamente. Sin embargo, eso no es lo que crea el efecto en nosotros, sino realmente lo que nosotros creemos acerca de nosotros mismos. ¿Qué es esto? Si yo, por ejemplo, estoy en mi trabajo y hay alguien que no le gusta ver que tengo éxito, que estoy progresando o que me va bien económicamente, etcétera, y empieza a mandar algunas energías, algunos ataques psíquicos, o le paga a alguien por crear magia de forma que me empiece yo a atorar, que no tenga éxito, etcétera, esa energía empieza a moverse hacia mi ser, hacia mi cuerpo. Y lo que hace es prácticamente rodearla, y la energía como tal no va a hacer nada. La energía no va a hacer que me bloqueen a mí los caminos, la energía no va a hacer que me detengan financieramente, sino lo que hace es empezar a activar mis propios juicios. Empieza a activar todo lo que yo creo que está mal en mí, de manera que yo, al empezar a hacer más reales mis juicios, empezar a hacer más real mis puntos de vista,
1: a juzgarme más,
0: es lo que va a crear la destrucción o la limitación o el bloqueo en todas las otras áreas de mi vida, en salud, en dinero, en amor, etcétera.
1: O sea que nosotros mismos le estamos dando fuerza, pero somos nosotros los que estamos aceptando esos errores y haciéndolos más fuertes.
0: Así es, somos nosotros los que estamos recibiendo esa energía y le damos fuerza, o le damos más bien empuje, porque la energía puede llegar, y si nosotros no tenemos ningún juicio de nosotros, de lo que estamos haciendo, de quiénes somos, esa energía no tiene ningún poder, no va a tener ninguna fuerza.
1: Exacto.
0: Y algo que a mí me enseñaron en muchas modalidades que he estudiado en el pasado es de protegerme, protegerte de personas envidiosas, protegerte de brujerías, y traer el amuleto, y traía yo mis cuasos, y traía muchas cosas, que los elementos de la naturaleza son muy contributivos y te asisten a disipar muchas de estas energías. Sin embargo, yo le estaba dando mucho poder a estos objetos, yo le estaba dando el poder para que me protegiera. Hasta que dije, bueno, ya, creo que debe de haber algo más práctico. Si realmente nosotros somos seres infinitos y estamos aquí en esa realidad para crear algo distinto, yo creo que debe haber algo más posible. Y comencé a ver que todo está dentro de ti. Si empiezas a quitarte esos juicios que tienes acerca de tu cuerpo, acerca de tu trabajo, acerca de tus finanzas, acerca de tu relación o de la persona con la que estás, no hay magia negra que pueda llegar a crear un efecto en ti. Además, como en otros programas me han escuchado decir, nuestro punto de vista crea nuestra realidad. Si nosotros tenemos el punto de vista de que una magia negra, una brujería o una entidad o un demonio son más poderosos que nosotros, así ya lo estamos creando.
1: Exacto.
0: Así ya lo estamos creando.
1: Lo estamos decretando, lo estamos diciendo, lo estamos permitiendo, aceptando, pero nosotros tenemos que ser mucho más fuerte que todo eso. A mí no me llega nada, a mí nadie me hace nada. Obviamente hay que ser realistas, y de repente un amuleto, un talismán o algo no viene mal, pero no depender y darle toda la fuerza a ese algo que controle tu vida para que no llegue a ser contraproducente, Manfred.
0: Claro, porque al final, si le damos el poder a este amuleto, cuando no lo tengas, vas a sentirte muy vulnerable.
1: Desprotegido.
0: Y vulnerable, sí, en el sentido de que no vas a tener

0: esa protección a tu lado y vas a tener el punto de vista de que sin ese amuleto puede ocasionarte a alguien un daño y así lo vas a crear.
1: Claro, lo vas a lograr porque lo vas a decir, lo vas a pensar y lo vas a provocar.
0: Y ahora algo que quisiera mencionar es que anteriormente dije, me enseñaron a protegerme y poner muchas barreras energéticas o ponerme amuletos, pero en realidad he visto en la práctica que entre más vulnerable, entre más transparente seas, este tipo de energías no pueden hacerte ningún daño. ¿Qué pasa? Lo voy a ejemplificar con un huevo en una pared. Si nosotros aventamos un huevo hacia una pared, que bueno, la pared es sólida, el huevo se va a quebrar y va a embarrarse, ¿no? Entonces es como si el huevo fuera la magia negra, sí, y se embarra en nuestro campo. Pero ¿qué pasaría si esta pared no fuera sólida, que fuera transparente? Este huevo va a pasar totalmente al otro lado sin tener un impacto en la pared. Y es esta vulnerabilidad lo que crea que cualquier energía que recibamos como magia negra o brujería es simplemente energía. Nosotros somos los que le ponemos la etiqueta de esto es magia negra y es malo. Todo lo que recibimos es energía, entonces no hay que cerrarnos a recibir, porque eso también cierra nuestras finanzas. El recibir es abrirnos a muchas cosas, pero en este caso es no cerrarnos a recibir las energías que están alrededor de nosotros. Y mientras más recibamos y dejemos ir con facilidad, no hay forma de que una brujería o una magia negra te haga daño.
1: Exacto.
0: Hay que cambiar muchos puntos de vista porque nos hemos comprado muchos puntos de vista acerca de la magia negra, de la gente que tiene estos poderes, ¿no? O la gente que puede crear muerte, pero en realidad no es ellos ni la energía, sino poco a poco lo que hace activar más tus juicios y tus demonios internos y todo eso. Realmente tú eres el que está creando esto.
1: Claro, claro que sí. Bueno, pues otro tema de interés con Manfred Cepeda esta noche en Misterios Ocultos. Él está a la orden para ustedes también. Tu página de internet, redes sociales, número telefónico, Manfred, lo que tú gustas compartir.
0: Claro que sí, me pueden encontrar en Facebook como Manfred Cepeda. Mi página web es www.manfredcepeda.com y me pueden también encontrar en mi número telefónico 864-908-8918 en Estados Unidos.
1: ¿Es el área 864?
0: 908-8918.
1: ¿Tú podrías guiar y ayudar a nuestra gente a distancia, Manfred?
0: Por supuesto, hago sesiones individuales donde puedo asistirles a quitar todo esto acerca de brujería, magia negra, entidades, demonios y también crear posibilidades en sus vidas en donde no las están viendo.
1: Perfecto. ¿El número es, Manfred?
0: 864-908-8918.
1: Fue un placer tenerte con nosotros en Misterios Ocultos esta noche, amigo.
0: Muchas gracias y muchas gracias a todos los que nos escuchan.
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1: Amigos de Misterios Ocultos, ¿qué creen? Tengo al conferencista contactado, escritor Sixto Paz Wells, con nosotros en esta ocasión en Misterios Ocultos. Sixto, bienvenido, buenas noches, un placer.
16: Muy buenas noches, Mayra, qué gustazo nuevamente reencontrarme contigo.
1: Igualmente, y saber que hoy vamos a desarrollar un tema maravilloso, temas que incluso encuentran en el canal de YouTube de Sixto Paz. Vamos a platicar con él de los visitantes de habitación. Hay gente que dice, me visita el muerto, me chupa el muerto, se me sube, no me puedo parar, no me puedo levantar, no puedo hablar, no puedo gritar. ¿Qué son? ¿Son espíritus? ¿Son extraterrestres? ¿Qué nos dice al respecto, Sixto?
16: Bueno, ciertamente, Mayra, mira, cuando uno duerme, uno se desdobla, se sale de su cuerpo, uno de los 7 cuerpos que tenemos, o sea, uno de los vehículos sutiles, aparte del cuerpo físico, ahí tenemos 6 cuerpos más. Entonces está el cuerpo astral, que es el cuerpo de las emociones y los deseos, que cuando uno duerme se desdobla, nos salimos y quedamos conectados con el cuerpo físico a través de un cordón umbilical de energía que se conoce como el cordón de plata. Entonces, sí, cada vez que dormimos nos desdoblamos, pero uno también puede hacer un desdoblamiento astral sin necesidad de estar dormido. Entonces, cuando tú te desdoblas, cuando tú te sales de tu cuerpo, ya sea en el sueño o en una relajación profunda, puedes salirte astralmente al mundo físico y ves todo y puedes atravesar las paredes, puedes volar, porque el cuerpo astral no está sujeto a la ley de la física. Y también uno puede salirse astralmente al mundo astral. Y ya en el mundo astral no necesariamente las cosas están en su sitio. Entonces, puede ser que tú sales a la puerta de tu casa y está el océano allí, y eso tiene todo un contenido simbólico dentro de lo que es la esfera del astral. El cuerpo astral es el cuerpo de las emociones y los deseos. Cuando tú te mueres, al cabo de 3 días de haberte muerto, se murió tu cuerpo físico, tu cuerpo astral y tu mental inferior, que es el carácter, la personalidad, mueren contigo. Has hecho una evaluación de lo que ha significado tu vida, se abre un portal y te sale al encuentro un ser de luz, una entidad que muchas veces la relacionamos con el papá, la abuelita, el tío, o de pronto con Jesús o un ángel, pero muchas veces no son la entidad que creemos que es, sino que asume esa apariencia para ayudarnos a hacer el tránsito, para trascender y marcharnos, hacer una evaluación de lo que ha significado nuestra vida y prepararnos para una próxima encarnación. Ahora, ¿por qué la mayoría de la gente no recuerda conscientemente los sueños? Todas las noches soñamos. ¿Pero por qué no lo recordamos? Porque el desdoblamiento astral reproduce el síndrome de la muerte. Todos los síntomas que acompañan a la muerte se dan cada vez que te desdoblas. Dejas de ser la persona que crees que eres, el personaje, y pasas a ser el actor o la actriz. O sea, son como los entreactos, por así decirlo. Sí. Recordemos qué tan importante es la aventura del astral, ya que la tercera parte de nuestra vida nos la pasamos en el mundo astral. Antes de nacer estamos en el astral y cuando morimos estamos por lo menos 3 días en el astral. Entonces, es una parte importante de nuestra vida. No solamente es el descanso donde uno regenera las células del cuerpo, ya uno recobra de alguna manera su equilibrio y su armonía. También en el astral uno puede superar cosas que en la vida no ha logrado superar, por ejemplo, perdonar a alguien, vencer un problema como puede ser la altura,
1: una enfermedad o algo así,
16: el temor a una habitación cerrada con mucha gente. Todas esas cosas se pueden superar en sueños y después cuando uno ya despierta mayormente ha logrado superar esa trama, ese problema. Y hay 5 clases de sueños. Hay sueños que son verdaderas experiencias en el mundo astral, que lo que tú estás soñando también está ocurriendo.
1: Está pasando.
16: Por muy disparatado que sea el sueño. Hay sueños que son simbólicos, sujetos a interpretación. Hay sueños que son premonitorios o precognitorios.
1: Sí.
16: Anticipos de cosas que te van a ocurrir, o para que no te ocurran, o para que estés preparado para cuando eso pase. Claro. Hay sueños que son recuerdos de días anteriores. Y hay un tipo de sueños que son imaginación. Y durante la noche nosotros tenemos varios sueños. Lo que pasa es que a veces cuando despertamos, regresamos muy rápido, violentamente al cuerpo, y eso hace de que se mezclen todos los sueños y se pierda un poco, se diluya el recuerdo de la experiencia astral. A veces simplemente lo olvidamos, y a lo largo de nuestra vida de pronto ocurre una situación y nos damos cuenta, o sea, le llamamos déjà vu, que esa situación ya lo habíamos vivido, como que ya la habíamos soñado, pero nos habíamos olvidado del sueño. Entonces, existen todas esas posibilidades. Y hay veces que uno está durmiendo y, sin embargo, algo lo hace despertarse y o está en el momento previo al sueño profundo y algo te hace reaccionar y de pronto aparece en tu habitación una entidad oscura o te aparece un ser luminoso. Si es una entidad oscura, es muy probable de que sea una persona desencarnada, un fantasma, una persona fallecida. Y que puede estar acercándose a ti pidiéndote ayuda, que intercedas por ella. O podría ser el caso de alguien que ha tenido una vida tan depravada, tan degenerada, que muere y no puede trascender. Entonces, esa persona
1: queda en el limbo.
16: Se queda en un limbo y no muere su cuerpo astral ni su mental inferior, sino que lo conserva. Y si fue hombre, se le va a llamar íncubo. Y si fue mujer, se le va a llamar súcubo. Y muchas veces estas entidades vienen a robarte energía. Son como una especie de parásito o vampiro de energía. Por eso hay personas que uno siente, tú lo describiste muy bien al principio, que siente que se le acuesta el muerto encima o que estás de costado y te abraza por detrás.
1: O alguien incluso que les hace el amor.
16: A ti mismo.
1: Sí.
16: Sí, y hay gente, precisamente, algunos de los sueños húmedos de las personas serían estas entidades tratando de nutrirse de toda la energía que estás liberando en ese momento.
1: Ahora, de eso, sobrevivir.
16: Con respecto a que fueran fantasmas, que fueran espíritus, que fueran desencarnados. Pero ¿qué pasa si es una entidad luminosa? Si es un ser pequeñito, cabezón, o un ser muy alto, pero es luminoso. Sí. Estamos hablando de la posibilidad que sea un ángel. O sea, existen seres de otros planos y otras dimensiones a los que les podemos llamar, entre comillas, ángeles, mensajeros, pero también podría ser un extraterrestre. Entonces, ¿por qué podrían estar interesados en comunicarse con nosotros, estar
1: ¿y en
16: ahí?
1: En el sueño. Precisamente en la noche, en el sueño, ¿ok?
16: Sí, así es. Entonces, podría ser de que ellos están haciendo una evaluación, o sea, ha sido seleccionado para ser evaluado, para a través tuyo ir midiendo, tomándole el pulso a nuestra sociedad. O de pronto tú en vidas anteriores fuiste uno de ellos y ahora has encarnado aquí para aprovechar el trampolín y la evolución que la Tierra ofrece o para ayudar a este planeta y reivindicar de alguna manera tu civilización que en algún momento tuvo un comportamiento no muy adecuado pues con la humanidad en tiempos pasados.
1: Qué interesante. O sea, observen, presten atención. Si les ha ocurrido esto, pues es importante saber cuál es el propósito, porque pues tenemos una meta, tenemos un motivo de vivir, tenemos un propósito de vida y sería muy importante en realidad conocerlo para poder avanzar, Sixto. Si no, pues seguimos retrocediendo, ¿no? O nos quedamos donde estamos.
16: Por eso yo les recomiendo a todos los oyentes que por la noche, o sea, por lo menos una hora y media después de haber ingerido los alimentos, sí, y después de haber visto televisión o haber leído un libro, sentarse en la cama, ya tratando de mantener la columna recta, tomar respiraciones lentas y profundas por la nariz, utilizando el diafragma, el vientre, como si fuera un fuelle, sí, como si fuera un acordeón, de tal manera que inhalas por la nariz y vas inflando el vientre hacia adelante, no hacia, sí, arriba, sino hacia adelante, y en la medida que vas terminando de inhalar, vas contrayendo el vientre, empujando el aire para llenar la parte baja, media y alta de los pulmones. Retienes el mismo tiempo que inhalaste y exhalas el mismo tiempo que retuviste, o sea, haciendo un triángulo perfecto. Ahora, esto lo haces unas 3 a 5 veces, sí, y te vas imaginando que vas recorriendo tu cuerpo de los pies hacia la cabeza, masajeándolo como si lo acariciaras con las manos físicas. Eso para hacer una buena relajación. Y después de eso ya mantienes tú la respiración rítmica por la nariz, ¿no? Inhalando y exhalando, inhalando y exhalando. Ahora, durante la meditación, en silencio, tú repites mentalmente la pregunta, ¿quién soy yo? Al principio rápido y después, sí, cada vez más y más lento. ¿Quién soy yo? ¿Quién soy yo? ¿Quién soy yo? Ahora, el propósito de esta meditación es que tu maestro interno, tu real ser, te conteste y te, sí, dé a conocer tu nombre cósmico, tu clave vibratoria personal, una especie de llave de autoconocimiento, o te, wow, revele realmente la misión que tú traes en esta existencia. Después de eso, uno se acuesta en la cama, ya se, o sea, unos 15 minutos a media hora podemos hacer, sí, la meditación, colocas la, te colocas horizontal en la cama, por un momento te quitas la almohada, colocas la llama de tus dedos ligeramente por encima del ombligo,
1: sí,
16: lo que llamamos el plexo solar.
1: Exacto.
16: Tomas nuevamente una inhalación lenta y profunda, retienes y exhalas. En el momento de inhalar, tú decretas mentalmente, voy a recordar mi sueño. Al momento de retener, decretas, sí, sabré que estoy soñando. Y al exhalar por la nariz, tú decretas, y seré asistido por seres de luz. Eso todo lo decretas mentalmente, en silencio. Sí. Y después ya te acomodas tú en la cama como sueles hacerlo. Sería aconsejable tratar de dormir del lado derecho, en la llamada posición del león, con la pierna derecha estirada, izquierda flexionada, brazo derecho estirado, izquierdo flexionado, y la cabeza encima del hombro, encima de la almohada. Y en esa posición es más fácil desdoblarse, saliéndose por el pecho, la espalda, por los pies, por la cabeza. Uno puede salir en espiral por la coronilla, o girando, wow, por el pecho, o simplemente flotando, o deslizándote. Sí. O sea, el desdoblamiento trae todo un arte y cada uno va a ir encontrando la forma para salirse.
1: Gracias, Sixto Paz, con nosotros en Misterios Ocultos. Buenas noches.
16: Buenas noches.

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12: Amigos oyentes, que Dios los bendiga, la Virgen los acompañe, los cobije con el manto sagrado de la bondad y el éxito. Hasta pronto, sigan llamando.
11: 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Pero recuerda, la presencia de Dios no termina aquí. Él sigue contigo, guiando cada paso, iluminando cada decisión. y sosteniéndote en cada desafío. Te invitamos a seguir acompañándonos en este espacio de inspiración y fortaleza.

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5: Vamos a escuchar a la gente, que ellos pongan lo que no aceptarían, ¿ok? Por ejemplo, yo dije lo de los ex, pero no quiere decir que tú no puedes tener contacto, que todos sí, tienen que pensar como es yo, individual. Es individual. Y no queremos que luego nos agarremos criticando a lo que la raza dice.
6: Va. Pero okay. Por lo general usted es el que critica siempre.
7: Cállese, porque es el primero que pone reglas de bueno y no, y quiere arreglar el mundo. No arregle el mundo. Deje que opinen y que cada
5: quien. Tiene razón. Entonces vamos al tema y regla es lo que a ti, lo que tú no va en tu, no aceptas en tu relación. Yo empecé con una y la digo. Contacto con el ex.
8: Yes.
5: Contacto no con hay. El ex.
7: Cero.
5: Nada
7: cero.
5: Con el ex. Que ay, que es que está ahí. Ay, jajaja, jiji. Es que me mandó que está comiendo. No. Ya no, fue, no, no. Ya fue allí, bye.
6: Yo tengo muy buena relación con mis ex. De hecho, de mis tres ex.
8: Onda.
6: Dos son muy buenos amigos.
5: Demasiadas U en el muy.
7: No. Muy buenos amigos.
6: No. Yo no tengo necesidad de aventarme recalentados.
5: No, pues.
6: No. Y cosa probada, cosa pisada. A mí yo nunca regresaría. No, segundas oportunidades.
5: Tú diciendo la mía, tú di la tuya ya, homeboy.
6: Yo no. A mí me parece que los celos, en cierto grado muy controlado y básico, pueden ser hasta sanos, los celos. Pero, ya hay un punto donde
8: a ver,
6: no.
8: Pero no hay. Y la tuya. Confundimos boundaries con celos.
6: Exactamente.
8: Muchas cosas que dicen, no, es que es tóxico. No, se llaman boundaries. Son las cosas que yo.
5: En boundaries, en inglés, en español es este.
8: How you say it,
5: poner tus
8: límites. Se llaman límites. Yo esto sí te aguanto, esto no te aguanto.
5: ¿Tú qué no aguantas pues ahí?
6: Responder a un coqueteo de alguien extra. Si es una persona le tira el rollo, a mí no me importa. Pero si la persona con la que estoy responde al coqueteo, a la mirada o a la insinuación, uy, hija, ahí sí, pobre nalgas de Antonino.
5: Ok, está bien.
6: No, ahí sí, despierta Úrsula, la de la sirenita.
8: Anda.
6: Mix Cruella de Vil.
5: Pues tu vato se parece a Bad Bunny. Yo creo que el vato le dicen mucho que se parece a Bad Bunny.
6: Está bien, a mí me parece. Si todo el mundo, hombres, mujeres, perros, lo que sea, le tiran el perro.
5: A ver, supongamos que yo soy tu, sí. No, tu esposo. Sí. Dile que me parezco a Bad Bunny.
6: Sí.
7: Ah. ¿Tu esposo se parece a Bad Bunny?
5: No, dime a mí, güeyón.
7: ¿Cómo que usted?
8: Así, ¿no?
5: Soy Juanito, yo soy la pirañita.
7: ¿Te parece a Bad Bunny?
5: Ay, muchas gracias. ¿Sí crees? Ay, ya estoy, ¿me regañas de allí?
6: No.
5: Ok, está bien, pues.
8: Yo sí.
5: Ay, muchas gracias. Me lo dicen seguido, pero.
7: Pero de verdad, por cierto.
5: 4 de julio, follow your life.
7: ¿Y bien te quedó el cabello, por cierto?
5: No, es que sí, pero yo lo tenía antes de Bad Bunny, Sí.
8: Yo sí me hubiera enojado.
7: ¿Sí? ¿Cuánto te costó?
5: ¿Qué?
7: Hacerte
5: no,
7: eso.
5: Ay, no sé, me lo corta un amigo.
7: Pásame, pásame tu número para estar en contacto.
5: No, y ella no.
6: Ahí ya no.
5: ¿Por qué no eres este? Tú dámonos tu lista, Giselle.
8: Pues, por ejemplo.
9: ¿Tu lista?
7: Mañana regresamos.
5: Bailar con otra morra, va.
7: Neta, bailar con alguien más.
5: Contacto con el ex. ¿Te gustó la mía o no la compartís?
8: Contacto con el ex, no.
5: Ok, va.
8: O sea, dependiendo, si tienen un hijo juntos.
5: No, cero hijos, no hijos.
8: Cero hijos,
5: Heona.
8: Hell, no.
5: Ok, va. Kimia, Toxic One. Chernobyl, bravo. Giselle, Chernobyl, bravo aquí.
8: Yo tengo. ¿Viajes con los amigos?
5: ¿O viaje solo? ¡Ay!
7: Pero.
8: I don't give a... No.
5: You're not going by yourself.
8: If I'm not going by myself...
7: Ay, no, pero eso es tóxico.
5: Está bien, déjala. Dime la tuya, Chinel.
7: No, pues nomás. Yo no tengo...
5: ¿Por qué?
8: Porque... Pero depende de qué tipo de viaje es.
5: Por ejemplo, yo sí puedo ir a un retiro espiritual, ¿verdad?
8: Un retiro espiritual.
5: A Las Vegas.
8: Ajá.
5: Al NGM.
8: Despedida de soltero.
0: En Las Vegas, no.
5: Bueno. O sea, no. Entiendo que una despedida de soltero no me deja así. Yo y tú somos novios. Ay, qué dijitis. No, hija, tengo mejores en otra piadora.
8: Pero me dices, ¿qué crees? Mis amigos y yo vamos
5: a... Vamos a ir a un... Es que se nos casa el chino y vamos a ir a una despedida soltero.
8: You're single, dude.
5: Ah, ¿sí?
8: Yeah,
5: no, es que está
8: yo
5: bien.
8: Así, go,
5: una tóxica tuya, Chinel, porque yo me sé varias tuyas de toxicidad, ¿eh?
7: No, yo no tengo... Yo básicamente nomás quiero sacar panzón y ya.
5: ¿Qué?
7: Ah, que no se haga panzona de otro güey y ya.
0: Ay, el otro.
7: No, yo no.
5: Fíjate, si el día que fuites a la fiesta que la güera, que le echaban echando ojo a la güera el
0: bartender.
5: El bartender era Ferrari. Andabas que ya te la querías llevar porque el bartender le echó ojos.
7: ¿Cuál?
5: Míralo.
0: Calla, boca.
5: Cuéntala, Ferrari. El bartender le gustó la bartender le gustó la güera.
0: Sí.
7: Al contrario, yo la mando. Saca
0: el drink. No.
5: Entonces tú no tienes ninguno.
8: You're such a liar. Yeah. ¿Por qué eres tan tan?
7: ¿Por qué no? De verdad que no.
8: Porque todos estamos compartiendo y tú diario con tu...
7: No.
5: Ok, contacto con el ex.
7: Ahí yo creo que ahí a lo mejor sí.
5: Ok.
7: Ahí
5: sí, te voy a repetir la de mis compañeros.
7: Sí, aquí
5: la
7: lo mía. Tengo.
5: Contacto con el ex. Responder a una...
7: A coqueteos.
5: Coqueteos.
7: También ahí estoy okay, de acuerdo. Bien.
5: Que vaya sola a viajes.
7: Ah, eso no tengo bronca.
5: Órale, va. Vamos a ver qué dice la raza.
7: No. Le pagué el viaje primos, con los primos.
5: Ir a tus
0: primos. El primos, primos en los.
5: Ir a tus primos.
7: Eso bien contenta, pues me conviene. Por eso. Dice por acá Nancy, no, pues dice, yo sí de a tiro. Si ya tienes pareja, no puedes tener amigas ni amigos solteros. No llamadas, no dancing, no nada. Sacho, madre, eso es mucho, ¿no?
5: Esa madre, ¿quién es?
7: ¿Puedes Nancy. Decir?
5: Nancy. Sí, es tóxica, mi Nancy. O sea, está bien, Nancy, no vamos a criticar porque ya quedamos que la regla es esa. Pero sí, tú sí estás en un nivel de toxicidad alto. ¿Sí lo sabes o no lo sabes?
0: ¿Cuál era?
5: No amigos solteros.
0: Ah, no.
8: Pero o sea, girls or...
5: It's a girl. O sea, ella, tú eres mi novia, tú eres Nancy. Y yo soy tu novio. Entonces tú me dices, ok, no tienes que tener amigos solteros.
7: Por ejemplo, Ferrari no puede ser tu amiga.
5: Solamente amigos casados.
8: Oh, no, that's kind of weird.
5: That's Chernobyl. Yeah. Chernobyl status.
7: Dice, sí, dice, eso del ex no está chido. Dice, mi esposa duró 2 años con un güey en México, ¿va?
5: Okay.
7: Ya está conmigo y después de 5 años fui a México con ella y me lo presentó. Dice, la neta sí me agüité porque hasta mi cuñado y mi suegro me echan carrilla por eso. Y sí, sí está cañón, ¿no? Te presento a mi ex.
5: Oye, pero ¿podemos volver a Nancy? ¿Qué opinan de Nancy?
7: Muy tóxica. Tóxica.
5: It's a lot of tasks. O sea, que de ahora resulta que el vato no puede tener amigos,
0: solteros.
5: Solteros.
0: What about having girlfriends?
5: Yo tengo una opinión que quiero meterla aquí. A ver, señores. Y esto, al que le sirva, y si no le sirve, tírenme a León. Las relaciones intrapersonales es un camino, ya lo he dicho mil veces y me envenenó en favor de decirlo, es un camino de doble sentido. Es ida y vuelta. Si nuestra querida amiga, vamos a volver a Nancy, porque Nancy sí creo que tiene un nivel de toxicidad peligroso. Si Nancy no quiere que su novio tenga amigos solteros, ergo, también tú no deberías tener amigas solteras. ¿Te gustaría que...? Porque esa regla que tú estás poniendo tiene que ir de dos lados. También de allá para acá y de aquí para allá, baby.
7: Pero es que no puedes...
5: Adelante.
7: ...nomás porque es soltero. A ver, ¿qué opinas de este vato?
5: Yo tengo una.
9: A excepción de las cosas del trabajo, en el resto de sus planes, yo debo de tener la opción de si quiero ir o no.
0: ¿Ah?
9: Y viceversa.
5: ¿Cómo? A ver, dame un ejemplo.
9: Sí,
5: yo soy tu novio.
9: Sí, usted es mi novio.
5: Ay, chiquito.
9: A excepción de sus compromisos de trabajo y de las cosas que tengan laborales ustedes en las que yo evidentemente no me voy a meter, en todo el resto de sus planes, yo puedo tener la opción de si voy con usted o no.
5: Ok, está bien. No te la voy a alegar. A ver, ahí te va, David. Que le toquen la cara a mi ruca, la barbilla o la cara, nada más, nadie se la puede tocar.
8: Why would a man touch her?
0: I know.
8: O sea, ¿por qué va a llegar un güey a tocarle la cara a una morra?
5: Bueno, está bien, él nomás está diciendo la de él.
8: Sí, I mean, I get it.
5: Dice, Don Cheto, no amigas. Esa es la mía, Alondra. No amigas, porque las amigas son como las gallinas. Tarde o temprano te las vas a querer comer. O sea, Alondra dice que el novio, que yo soy su novio de Alondra, no puedo tener amigas.
0: No hablar con ellas.
9: Ah, that's toxic too.
7: ¿Qué opinan de?
5: ¿Cómo? Espérate.
0: Like, yo también, I kinda agree with her.
5: No deja fluir.
0: Es que yo sí estoy con ella, pero no hablar con ella. Es como, oh yeah, she's my friend, pero you're not gonna be talking to her or texting her. It's like.
5: Okay, pero por ejemplo, yo soy novio de Alondra.
0: Ajá.
5: Y ustedes obviamente son mis amigas íntimas. Uh-huh. Ustedes saben todo de mí. Como digo, uh-huh. Todo es.
7: Todo.
5: ¿Puedo? ¿Me la va a hacer de pedo Alondra a mí porque cotorreo con ustedes del trabajo?
8: Sí, pero si tú eres una buena amiga, no vas a estar, vas a ser prudente en cuestión de ya las conversaciones que vas a tener con tu amigo.
9: Es que mire, sí. Es complicado si usted, por ejemplo, es una persona casada y está en la casa con Carmela y así con el celular. Y Carmela pregunta, ¿qué haces? Ay, aquí hablando con Giselle. Ajá, that's weird.
0: Yeah.
9: That's weird. Sí. That's super weird.
8: Si te contesta tu historia de que subiste a tu morra y a tu niño o de una cosa que digan, jajaja, ok, es un tipo de interacción. Pero ya que tengan ya un nivel de constantemente sí. Estar en contacto,
0: yes.
8: Ya
0: estás
9: freaking. Si antes de irse a la cama, usted con Carmela está texteando y le dice a Carmela, ¿con quién hablas pues? Y usted le dice, aquí escribiéndole a la Ferrari, that's weird.
0: Yeah.
5: Ahí te va.
7: Chale.
9: That's weird, sí.
5: Que no me dé.
8: Chale.
5: Oye, esta está bien gacha, esta está bien fea.
8: A ver.
5: Dice. Que no me dé su localización.
0: Ay, no. That's toxic. No.
7: Es la que iba a decir acá igual.
5: A ver, venga, vamos con
7: eso. No lo dejo salir si no me manda su location.
0: Ah, no.
5: Ay, no, Dios me libre de una.
0: Tin, tin,
8: no. La locación ya se me hace como.
0: Too much.
8: Sí,
7: too much.
5: De unas. Dios me libre de una loca así. Y a pedir locación.
8: A ver, yo siento.
5: A ver, va. A ver. Yo se la paso si ya le he hecho yo una daga, como dice Diesel.
8: Ah, bueno.
5: Cámara.
9: Yo dejé de tener la localización. A mí me puso la localización la piraña. Yo le lo mandé a Freddy Esparrajos.
5: Te felicito, no. Pero tampoco que eras tú la de él.
9: No, claro que no.
5: Ah, bueno,
9: claro, pero es que a mí, por ejemplo, yo no tenía problema para mí que tenga mi locación. Pero el hecho, si yo iba a la casa y me paraba antes en el Trader Joe's, ¿a dónde te paraste? ¿Qué vas a comprar?
0: Oh,
9: y yo me sentía vigilado. Yo dije, ay, qué hueva.
5: Tiene razón.
8: Pues es que técnicamente muchas de las personas por eso lo hacen, siento yo. Siento
5: pues
8: que
5: es un control. Dejemos de romantizar. Hay una mentira muy grande que se está en esta sociedad actual. Quiero tu localización para saber que estás bien. Esa es una mentira grandísima. Claro. Es controlar. Llamémosle claro. Al pan y al vino. Ahí te va este vato.
8: La de Miguel y la de la Susi.
5: Eduardo, pero son tus camaradas.
9: Sí. Son tus camaradas.
5: Ahí te va, Eduardo. No work husband o school husband. Ahí te va. Esos compañeros de trabajo o de la escuela con los que se van a lonchar o se quedan comiendo en el carro solos. Esa madre no va conmigo.
0: Sí.
5: O sea, haz de cuenta que él no quiere, como que supongamos que Giselle es su novia y Giselle trabaja con nosotros. Entonces, ¿qué comemos? Vamos aquí al Subway. Y yo voy con ella, caminamos al Subway, compramos nuestro Subway, nos sentamos en la banquita fuera del Subway, no lo comemos, jijiji, platicamos, regresamos al trabajo en el lunch. Él no quiere eso.
7: Ay, no sé, yo sí. Es que lo hemos hecho aquí, viejo.
0: Pero en grupo.
8: Pero en grupo, no.
0: Es grande.
7: Pues de repente, si tú y estamos, vámonos por un Subway.
5: Bueno, es lo que está diciendo Eduardo.
8: Sí, pero hay gente que lo hace todos los días, claro, pues. O sea, claro. Hay gente que, vamos a por un café, vamos para un esto, por todos los
7: días. A ver, quiero que le respondamos a Horacio porque dice, vale madre, dice, ¿van a hacer programa para la gente o para ustedes nomás? Pues es para la gente, si tú no quieres opinar, pues.
5: Sí, Horacio, hijo, o sea, te lo tengo que decir porque te quiero. Como tú estás solo como el perro, este tema no está resonando en ti.
7: Exacto.
5: Pero la raza está participando.
7: Ahora, participa y da tu opinión.
5: Come on. Tú estás solo como el perro, Rita. I understand que no resuene en ti este tema. Lo entiendo. Hay gente en la que sí resuena.
8: ¿Pero has estado en algún momento en una
7: relación? ¿Qué opinan de esta?
5: Porque estás solo mí.
7: A ver, Liz, que mi marido le dé raite a viejas del trabajo.
5: Ándale, ya me la mandó también.
0: No.
5: ¿Sabes qué, Giselle? Dios me libre.
7: ¡Toxiquísima!
5: Tu tía es igual para ahorita cortarla a las redes sociales ahorita, la güey.
8: Ay, ahora resulta que eres también transportista.
7: Ahora resulta que esta güey es retoxiquísima.
5: Hasta taxista,
9: también salí escolar, camión escolar.
8: Ya tienes transporte público.
7: Ahora ya eres Uber, ya me saliste Uber.
8: Yeah, right.
7: Chale, la.
9: Es ir a buscar un Uber, pero.
8: Sí, no.
9: Sí, Uber.
8: Uber.
9: Gon.
8: No manches. That's not, a ver, una te puede entender una vez, a lo mejor una emergencia o algo. I could be understanding. Pero ya que tú le estés dando ride a una morra o tú de morra a un vato todo el tiempo, that's kind of odd.
5: Ok, ahí. Todas las llamadas, ese, la, digo, la reitera, los raites.
8: Chale. Sí, de morra a vato y de vato a morra. A mí se me hace muy raro. I don't know, Rick.
5: A ver, dice, esta está bien simple, pero tiene un significado muy alto. Dice por acá, Yesenia, celular boca abajo. Llámenme tóxica, me vale madre.
7: Es que ese es tonto, pues yo pago las notificaciones y no va a llegar nada. Yo realmente, yo sí lo pongo boca abajo, pero no porque ocultes. Si quieres ocultar, pones notificaciones off y no va a llegar nada. Yo lo hago porque sí te distrae. Entra la notificación y agarras el teléfono. Y el momento que lo agarras, empiezas a tocarlo y ahí te quedas. Yo por eso, por ejemplo, con mis hijos, cuando voy a comer o cualquier cosa, lo pongo boca abajo. Y así te quita la tentación.
0: I don't know, Rick.
7: A ver, si no quieres que te entre alguien, pues en ese momento le pongo notificaciones off y lo puedo poner boca arriba y no va a entrar nada. O sea, si te vas a portar mal, no necesitas que el teléfono esté boca arriba o boca abajo, la neta.
5: A ver, Don Cheto, que no tenga amigos varones. Y le voy a hacer la verdad. Usted y yo somos hombres y nomás estamos esperando a las caiditas.
7: No.
8: No necesario.
7: No.
5: Bueno, estamos esperando a las caiditas, pero...
9: A ver, la única razón en la que los hombres no están a las caiditas es si la mujer no le gusta.
5: Y aunque no te guste.
9: O sea, yo... No.
5: Los vatos agarran hasta cales pelonis.
9: El hombre, a mí me parece que solamente puede ser amigo de las mujeres que no le gustan. Si le gusta, no puede ser su amiga. Porque ustedes están como...
8: Van a esperar en algún momento
9: para meterles el diente.
0: Ay.
7: Dice, yo estoy de acuerdo. Esa madre de tener localización de tu pareja, que lo disfrazan por seguridad, por si pasa algo, nah. Quieren saber de ti dónde andas.
5: ¿Lo de la educación?
7: Sí.
5: 100%, vale. Oiga, obviamente estoy recibiendo muchas opiniones como del nivel de toxicidad que se están cargando los mensajes. El tema no es eso, o sea, sí entendemos que hay...
8: Estamos diciendo los
5: límites de cada persona. Ya que son muy tóxicos, hay algunos que son demasiado tóxicos. Hay unos que son pasables y entendibles, pero otros son tóxicos. Por ejemplo, a mí, ¿cuál fue el que les pareció más descabellado? Yo, por ejemplo, el de no tengas amigos solteros, se me hace una cosa ya...
7: Sí, no,
5: de es, problema ya de,
7: pienso lo mismo.
5: De celos muy avanzado.
7: Sí, no, no es posible, no puedes. En...
5: Y no es personal, baby, no te conozco, pero creo que sí hay un
7: es
5: problema.
7: Es que no puedes encerrar a alguien en una
9: casa. A mí me parece que si la mujer no es amiga también de la pareja, sí está weird que sea amiga del vato.
5: ¿Cómo?
9: Sí, o sea, por ejemplo, si Giselle es amiga de Ferrari y usted anda con la Giselle, está weird que usted sea amigo de la Ferrari si no es amiga de Giselle.
5: Okay.
9: ¿Sí me explicó?
8: Sí, o sea, sí, como... ¿Sí lo entendió o no?
5: Sí, o sea, que yo tengo amigas de trabajo, pero nomás una. La...
7: No.
5: ¿O cómo?
0: Como si usted y yo estamos casados. Y Giselle...
8: soy amiga de usted.
0: Sí, es amiga de usted, pero no es mi amiga. That's kind of weird.
9: Sí.
0: I'll be like, girl, get the hell out of here.
9: Ya.
5: Pero tú la conoces, ¿no?
0: No, usted.
5: Ok, está bien. A ver, este vato dice...
8: Sí, that's weird.
0: Yeah.
5: A ver, esta morra, Rosalba. Nada de que le digan que siga el jueguito de te pega tu mujer o qué. O sea, cuando una mujer le dice a otro, vamos acá o hay que hacer esto, y él dice, o te pega tu mujer. Mi esposo tiene que contestar, sí, me pega y me domina y es la que manda.
7: Muy bien.
8: Ahora, ya si una morra te dice, eso, es porque la incitando, morra te está insinuando algo.
5: Incitando.
8: Yes, of course.
5: Don Cheto, pero... ¿qué opinan? A ver, Janet, pregunta, está chida la pregunta, por eso la voy a hacer, aunque es porque esté dentro del tema. Dice, ¿qué opinan de que ahora la toxicidad es establecer límites?
9: No creo.
5: Toxicidad es una cosa y límites son otra.
8: Exactamente.
5: Cosa. Porque los límites regularmente vienen desde un lugar diferente que a la toxicidad.
8: Todos tenemos diferentes límites.
5: Sí, o sea, hay límites que están dentro de lo que es considerable sentido común.
8: Yeah.
5: Por ejemplo, un límite es, por ejemplo, ¿sabes qué? No, creo que tener la locación de tu pareja, creo que es un límite muy saludable el decir, no la tienes que tener. ¿Por qué la tienes que tener? Pero creo que toxicidad, vuelvo a lo mismo, es el ejemplo de no tengas amigos solteros.
7: Claro.
5: Eso se me hace que es una toxicidad y el otro es poner un límite sano.
7: Ahí le va.
5: Porque creo que tú, al yo darle a alguien, a mi pareja, mi
8: locación.
5: Yo acceder a dar la locación, es ahí vas a ver cómo es la otra persona. Es por qué llegaste a estas horas, dónde estás ahí, qué estás haciendo ahí. O sea, me explico, ahí es donde se pierde y se desborona todo este concepto que me contó ella de, ay, es que para saber que estás bien, y no es no. Por eso, es un totalmente un control. Entonces, si yo te doy acceso a controlarme hasta ahí, ¿dónde vas a parar?
8: Ya. Yeah. Uh-huh.
5: ¿Cuál va a ser tu momento de parar? Quédense sin mejor solteros tú.
7: ¿Puedo terminar esta rápido nomás para que se enojen?
5: Sí, pues, tú siempre quieres cerrar
7: algo. Chino, que mi esposo sea amigo de su barbero. Ay, no, neta, dura horas ahí.
8: Ok.
5: Mira, ay, no, querida amiga, okay. Te voy a decir una cosa. Antes de que existiera el concepto de terapia, antes de que existiera el concepto de tener terapia y de relajación y de esa madre, había un puro lugar donde el hombre se relajaba y era en el peluquero.
8: Ya. Yeah.
5: Por ese concepto de peluquería donde vas, te platicas de los deportes mientras estás esperando, leías el periódico, echaba charras ahí con los peluqueros, te tocaba al peluquero. Ahorita no, ahorita sí cita. Pero yo soy de los tiempos donde tú ibas a la peluquería y te sentabas en una silla hasta que te tocara tu turno. Y no es de que quiero que me lo corte el chino, quiero que me lo corte Giselo, quiero que me lo corte ahí. No, el que te iba tocando. Uh-huh. Te sentaban, te ponían esa madre aquí alrededor, te calentaban la cara, te rasuraban, te ponían loción. O sea, era una forma de relax, era el relax. La relajación del hombre era en la peluquería. Y eso todavía lo tenemos en nuestro ADN, los vatos. Es un lugar de relajación total. Entonces, ahí creo que ahí es un nivel de toxicidad considerable.
8: O si nosotros
5: que no sea amigo del barbero. Dura horas ahí. Te voy a decir por qué dura horas ahí. Porque ahí puede ser él.
0: Ay.
5: Perdóname, mi amor. Porque ahí puede ser él. Porque se puede reír sin que te digan por qué te ríes.
8: Pero nosotros cuando nos hacemos las uñas duramos. Yo, mis uñas me tardo 3 horas en mis uñas, mis pestañas.
7: Porque no le entiendes
8: horas.
7: A la chinita.
5: No, está... ay, por eso está ahí. Porque él puede ser él ahí. Puede ser algo que en tu casa no es. Y ahí es un mensaje a todas las mujeres, esposas. A veces ustedes dejan que el vato sea quien es. Primero dicen, ay, me enamoró sus payasadas y después ya no puedes decir una payasada porque lo callas.
8: También los vatos con las morras, ¿eh?
5: Está bien, ahorita estoy hablando del vato con la de las morras con el vato. Entonces, ahí el vato puede ser él y hablar de deportes que contigo no puede hablar y hablar de carros que contigo no puede hablar.
7: Ya, gracias.
10: Don Cheto.
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36: ¿Qué tal, familia? Muy buenos días. Ahora un vistazo a las gritadas. Vámonos hasta Mesa de Utay. Se reporta una hora de espera, entrada general. Mientras tanto, San Isidro reporta dos horas de espera. Aquí también, entrada general. Mantenga la paciencia. 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Hecho San Diego reportó Pepe Salgado. Buenos días.
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0: recuerda que es momento de quemar. Sí, le deben dinero, le quedaron mal, pero recuerda que las quemadas llevan nombre y apellido. Y quiero comenzar con una que me acaban de mandar, que dice por acá. Chino, quiero quemar a un mecánico. Le dio $2,000, $2,000 y se peló mi compadre. El único problema es que ya no encuentro el... Ah, acá está.
1: Ya le pagaron 2,000 bolas y se peló.
0: No, ahí le va. Quiero quemar a Leonardo Álvarez.
1: ¡Leonardo Álvarez!
0: Del Yonke 686 en Mexicali.
1: Del Yonke 686 en Mexicali, en Chicali, Baja California.
0: Me robó un depósito de $2,000 para un motor ya hace 2 años. Y el güey no me contesta, ya hasta me borró. Dígale que soy René Arias de Richmond, California. Y no es justo porque cuesta juntarlos.
2: Claro.
3: Ay, pero 2 años ya.
1: René Arias, te le robaste 2,000 bolas. ¡Tracalero!
0: No, René Arias, no, René Arias.
1: No, René Arias es al que le robaste 2,000 bolas, estoy diciendo.
3: René, levanta la mano.
1: No, no. Ah, sí, sí.
3: Hazla para un lado.
1: Otro.
3: Hazla para el otro. Hazla para un lado. Hazla para el otro. Y despídete de tus $2,000 porque 2 años, ya.
1: No, pero ese tipo de vatos, pues también, ¿cómo se llama el que hay que quemar?
2: Al mecánico ese.
0: Era un mecánico del 686.
3: Leonardo, ¿no?
0: John, que 686.
1: No, pero que era el nombre del mecánico, chine.
3: Leonardo, ¿no?
1: Que ya la perdí. ¿Cómo vas a perderlo?
0: Leonardo Álvarez.
1: Leonardo Álvarez del John, que 686 de Mexicali. Tracalero, señálenlo, apúntenlo y no haga negocios con él. Y si se quiere defender, aquí está el radio, pero aquí lo están quemando, gacho.
3: Quiero quemar a mi hermano Alfredo Chacón, que viene a una quinceañera desde México, pagó un dineral, y aunque su esposa está bien encabritada porque va a venir, él está preocupado porque haya karaoke y porque tengan buenos micrófonos en la quinceañera. Él viene a vacacionar.
1: Toda mal.
2: ¿Ahí van a karaokear en la quinceañera? Enfado de Dios.
1: No, yo creo que no está para karaokear en una quinceañera. No, no, no, no, no, no, no, que le hagan su fiesta aparte al vato. No tenemos otro café que no sea este. No.
3: Pero dice que sacó el vuelo y todo sin consultar a su mujer y que literalmente no la iba a traer así de bye.
2: Mira.
1: El otro día me tocó, Vali.
3: ¿Qué?
1: ¿Le tocó el otro día?
3: ¿A quién?
1: A ver, pero ¿cómo le hacen a este tipo de vatos? Yo los admiro mucho.
2: ¿Cómo?
1: Sí, o sea, ¿qué hacen este tipo de movimientos? Como ya voy para el rancho y no le dicen a su ruca, oye, ¿qué ves? Tengo un pensar para allá.
2: Ah, porque son mujeres sumisas que ya les ha aguantado y como ya les saben la fórmula, pues ya en el momento que tú le permitas a un vato así, ya nunca te va a...
1: Pero por otro lado, también si tú, pero también basta con que le pidas permiso una vez para que ya asumas de que le vas a tener que permiso.
2: A ver, es que no se llama permiso, es que muchos lo confunden o lo podrían y, o sea, yo siento que sí tienes que tener comunicación, estás casado, le tienes que consultar, no es de pedir permiso, pero le tienes que consultar.
3: ¿Para empezar la tienes que invitar?
2: Pues sí, si no, no te hubieras casado.
0: A ver, hay reglas, vieja, voy al pueblo, se acabó, punto.
2: No, no. No, no,
0: y
2: no,
0: voy
2: no,
0: de a soltero, no, porque no quiero que me estorbes. Las cosas como son.
1: ¿Cómo que te estorbi?
0: Pues sí. A ver.
3: Si una mujer te estorba, divórciate de él.
2: Sí, no, sí,
0: no, pero a ver, no es lo mismo, no es lo mismo.
2: Sí, es lo mismo.
1: ¿Qué? No es lo mismo.
0: No es lo mismo porque si los dos son del mismo rancho, te la creo que pues llévatela.
1: No, pero que lo hacía mi ruca, ahí voy para el rancho, como yo cuando fui para el rancho. Ya sabes que voy para el rancho.
0: Sí, pero Carmel es de Michoacán.
2: ¿Y qué tiene que ver?
1: Sí, sí, sí.
0: Ah, no, pues es de Michoacán, sí. Pero voy a poner el ejemplo de la güera que es de Monterrey. No, hombre, la lleva. Texcoco, se aburre. Le quiero llevar a comer.
1: Texcoco, pues también tu malicia. Pues,
0: por eso.
1: Por ahí pasó Diosito y cerró los ojos.
0: Por eso. Entonces, ¿para qué güeyes va? Mejor que.
3: Pero, y nomás les recuerdo y les corrijo que es al revés. Él viene desde México a la quinceañera. La quinceañera va a ser en Estados Unidos y no invitó a su esposa. Sacó los boletos de avión y todo sin avisarle.
0: Ah, no, entonces ahí sí está manchado.
1: Tiene ahora la ruca. La...
3: ¿Tiene visa?
1: Bueno, también tenemos que saber todo. Lo podemos quemar, lo vamos a quemar. Porque es hijal y no. Pero por otro lado, a lo mejor la esposa dijo, ay, no.
3: Ay, vete.
1: Uy, me acá recuerda a tu familia, no sé. Pues ahora
2: no, sí, pero él está diciendo que lo hizo sin decirle. O sea, que él se va a venir solo, la cortó, pues.
0: Pero el Joel también, a lo mejor el Joel, que es el hermano, le cae gordo. No.
1: Avanti, avanti.
0: Dice, quiero quemar a Freddy y Junior, que siempre andan pisteando en las barras. Dice, y ya entrados se llevan a las señoras. Ya les pusieron los mataviejitas.
1: Saludos para ellos.
3: Saludos para el chino que hace lo mismo.
1: Yo no voy a quemar a Freddy y a Junior.
0: ¿No?
2: ¿Por qué no?
1: Les dicen los Power Rangers. Pelean con puro mostrillo.
0: Pues arrastran con puro monstruo.
1: Pelean con puro monstruo, señores. Hablándolo por lo claro.
0: Dice, el problema es que nos están quemando porque los tres, como nos juntamos, ya me empiezan a decir mataviejitas.
3: Mataviejitas.
1: El Mataviejitas, ya es la banda de los Mataviejitas.
0: La banda de los Mataviejitas.
1: Está bien, está bien. Ya lo dijo el gran poeta de Texcoco, el Chino Alaigri.
3: ¿Qué dijo?
1: Es lo mismo.
3: Planchar que desarrugar.
1: Planchar que desarrugar. ¿Era que sí, Chinel?
0: Correcto. Pues ya aprendí desde en la barra. Y si eso que vas a desarrugar tiene dinero,
1: ¡ay! No tiene dinero, trabaja en la barra.
0: ¿Quién sabe? ¿Le dan propinas? A lo mejor irá. Viejo, este cliente me dejó 210 para ti.
1: Pero fíjate que luego ya entrando ya en detalle, ¿quién se lleva a quién? Yo creo que la señora dice, no, ahí agarro puros jovencitos.
2: También.
1: ¿Verdad que sí? Bueno, está bien, pues.
2: No, y no es el primero que levanta ahí la viejona, ¿eh?
3: No, ella
2: ya. Para que no se sientan tan...
3: Las mujeres ya van listas. Y si soy Crisco Fonseca, quiero quemar a mis chiquillos Edgar y Jimena Sotelo, que apenas vengo del trabajo y a puro batallar, a despertar esos dos piedras que no quieren ir a la escuela. Es mi cumpleaños y no me tenía ni un pastel listo ni preparado. O sea, los dos tirados en la cama y yo haciendo el esfuerzo para levantarlos y ellos como si la fresca mañana ni siquiera me acordaron de mi cumpleaños.
1: Así son, así pues, bien triste eso. Yo, ¿cómo se llama la persona?
3: Ella se llama Cris Fonseca.
1: Cris, bienvenida a lo que se le llama para el ser papá.
0: Vida.
1: El papá nomás arriarlos y preocuparte por ellos. Papá que...
0: Ahora,
1: no hay niño en el mundo que se pare a sus horas, se arregle solo sin que lo estés arriando.
0: Sí, hay unos, pero es uno en un millón.
1: ¿Tú te tocó alguno?
0: No, qué güey. Yeah. Van hasta dormidos en el carro.
2: Si el papá no tiene la disciplina, ¿qué
0: pasa? Estamos
1: hablando de los niños. Al Chino ahorita no lo vacunamos, ¿verdad?
0: Sí,
1: no, otra vez. Tampoco. Yo toda mi vida es arriar a esos cabros.
0: ¿Qué te esperabas? Que tu hijo se levantara y, oh, es cumpleaños de mi mamá o de mi papá.
1: ¡Cierra los ojos, mami! Te van a hacer un cartolina. La mejor mamá del mundo. Y te van a poner a ti allí una casita y un sol y un arbolito y un riachuelo.
2: Pero le puedo decir una cosa. Eso es también como los críes, viejo.
1: No. No,
2: sí.
1: Yo los crié re bien y son recatemis.
2: Pero su esposa y ustedes son detallistas.
1: Sí.
2: También su esposa.
1: Nah.
2: Ok, there you go.
1: Bueno, pues está bien, pobrecita de.
2: Sí.
1: A ver, ahí estaba este. Dice, quiero quemar a Antonio Ceguera. Me llamo Antonio Ceguera. Quiero quemar a mi camarada Adrián Corona porque no agarra el rollo. Ya lleva 3 DUIs. Adrián Corona, señálenlo y apúntelo con el dedo.
0: ¿Qué güey estás, Adrián?
1: 3 DUIs. Orgullo hispano, Adrián Corona, ¿eh?
0: ¿Qué güey estás?
1: Al rato que lo agarren, que lo manden para el rancho, le quiten los papeles si es que tiene, y si no, lo deporten. Nomás no quiero yo llantos aquí. Como no quiero llantos, no quiero pena, no quiero tristezas, yo no quiero nada.
2: Sí. Una, todavía dices, pues bueno, un error de así, pero dos, tres. Ya, güey, ya.
1: Sí.
2: Ya,
1: Estados Unidos no es una cosa que yo no sé si en México suceda, probablemente sí, pero como yo no sabía, lo voy a hablar por Estados Unidos. Pero Estados Unidos tiene una cosa que castiga mucho, que es la reincidencia.
3: Claro.
1: Aquí es muy castigada la reincidencia.
3: Sí.
1: Es castigado el crimen, pero la reincidencia es castigada de...
0: Más nivel.
1: Si es una segunda vez, te la castigan al doble. Si es una tercera vez, te la castigan al triple. La reincidencia es muy castigada en Estados Unidos.
3: Sí, tiene razón.
1: Entonces,
3: ¿volver a delinquir?
1: ¡Ay, volver a delinquir! Te andaba por decir esa perra palabra. Se te llena el hocico para decir esas palabras domingueras. Volver a delinquir.
3: Pues es que sí, volver a delinquir.
1: ¿Qué es delinquir?
3: Pues hacer un delito.
1: Delincuentear ese.
0: No, delincuentear.
1: Volver a delincuentear ese.
0: Volver a caer en el error.
1: Ay, volver a caer en el error. Otro. Volver a caer en el error. Ay, Chino. No sé quién se vio peor. Si delinquir o caer en el error.
3: No, caer en el error.
1: Caer en el error se ve más gay, ¿verdad? Sí, como quiera que sea.
0: Mejor vamos con otro.
1: Vamos con otro.
0: Quiero quemar a mi compadre Roberto. De parte de Jorge.
1: Creo que va a mi compadre Roberto y decirle que Pepe el Toro es
0: porque
1: no es como borracho.
0: Porque el hijo de la tiznada nos pidió cooperación para hacer una carne asada.
1: Ah.
0: Nos vacunó a todos con 50 bolas.
1: Bien baja, sí.
0: Entre 8 compas. Y llegamos y el güey hizo nomás puro pollo asado.
2: No manches, qué pasado de lanza.
0: Se manchó.
1: Sí.
0: Se
1: 400
0: manchó.
1: Bolas.
0: Y para que compres pollo, chale, no, sí te manchaste.
2: Sí, eso sí es ser aprovechado, güey. Y más con tus compas, se achinó.
1: ¿Cuántos vatos eran, no dice?
0: 8.
1: ¿8?
2: ¿Le dieron?
0: 8, 5 por 400. De 50.
1: 8 libras de carne, la hubieras armado, una libra por cabeza. Con eso la hubieras armado de bien a bien.
2: Chera.
1: No, pero el vato compró pollo, ahí les compró unos pollis, güey, ahí de la marqueta, ahí de los que están asando allá afuera. Se llevó 4.

0: truco sería, si va a ser carne asada, haz arroz y frijoles.
1: No, carne asada entre vatos, pura carne asada. El taco de carne asada entre vatos tiene que ser un pedazo de bistec como tortilla y ponerle otro bistec encima. Como
2: no,
1: carne.
2: No, tiene que tener arroz.
1: Pura carne.
0: No, viejo, sí, la tortillita se extraña.
1: Pura carne, tiene que ser pura carne.
3: Pedro quiere quemar a sus tres amigos del trabajo. Dice, quiero quemar al pariente porque ganó $300 en una apuesta de fútbol y no invitó ni un perro café. Al jabalí, porque igual que el murcielaguillo que tienen allá a un lado, siempre llega tarde al jale. Y al mandil, que se llevó a su suegro al casino desde Omaha hasta Oklahoma el fin de semana y perdió $1,500. O sea, de ninguno de mis tres amigos se hace uno, dice Pedro.
0: ¿Por qué lo quemas? No tiene nada de malo si se fue al casino y perdió. No es tu dinero, te pidió prestado.
1: Tiene razón ahí, chinampa.
0: Se llevó al suegro, pues.
3: No está defendido porque le dijo murcielaguillo.
0: No, este es el otro, el que llega tarde. Dijo el tercero que hasta se llevó al suegro, pues déjalo, pues no te pide. ¿Qué güeyes? Aquí suena envidia. Suena envidia. La neta.
2: Es que está diciendo que ninguno de sus amigos hace uno.
1: Sí, pero lo bueno es que tú eres el bueno de esa clica. ¿Ves,
2: Peter? Solamente le tendríamos que preguntar a ellos qué opinan de él.
1: Estaría bien.
3: Quizá tú eres el aburrido del grupo.
1: Yep. ¿Y por qué me ves a mí, hijo, cuando dijiste aburrido del grupo y me ves a mí?
3: Porque en todos los grupos hay un aburrido. Y si tú no sabes decir quién es el aburrido del grupo, eres tú.
1: ¿Yo en esta banda qué soy?
3: El aburrido.
0: El aburrido, sí.
1: ¿Y el chino qué es?
3: El raterillo.
0: No.
1: El aprovechado.
0: El compa, con el que confían todos. En el que realmente...
1: No, ese es la Ferrari.
0: ¡Nah! ¿Qué güey es la Ferrari?
1: Todos le confiamos nuestras cosas a la Ferrari.
2: ¡No!
1: ¡Oh, no! Nomás yo soy el único.
2: Hay dos
1: estúpido.
2: Personas que saben todos los chismes en esta compañía, es ella y la Bobby.
0: Ah, sí.
2: Y hay que tener cuidado con
1: por eso,
2: ellas.
1: Porque a la Ferrari le confían todo.
4: Ah, por eso.
1: ¿Verdad?
2: Son como el padrecito de la compañía, se saben todos los secretos de todo.
0: Ay, María Purísima, venga.
1: ¿Tú tienes material para hundirnos, Ferrari?
4: ¡Hell yeah! ¡Bastante! ¡Hell yeah!
1: El día que me corran así les va a ir, los voy a hundir.
2: Demanda.
4: Demanda. Después me subo a mi TikTok y hago video live.
1: ¿Cómo les va a ir a fotos y recuerdos? Don Cheto, ahí está, miren.
0: Fotos y recuerdos.
4: Mi silencio tiene precio.
1: Silencio tiene precio. 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
7: ¿Qué tal, familia? Muy buenos días. Ahora un vistazo a las autopistas. Pues les comento que a esta hora del día no hay accidente o incidente que reportar. Las autopistas del Condado de San Diego se mantienen muy bien y esperemos que sigan así durante el resto del día. Aún así, conduzca con precaución, mantenga su distancia y siga escuchando Frontera 100.7 FM. Edge San Diego reportó. Pepe Salgado, buenos días.
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2: Familia Lemon Grove, buenos días, feliz madrugada. Les comento que ya son las 6 de la mañana por cena con el pendiente. Buenos días.

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nadie se bañó. Familia, buenos días. 6:06 de la hora. Estamos en vivo. Don Cheto al aire, señores. 25 años en la radio y no se nota nada. No se nota nada, vale. Estamos en vivo. Usted también anda en vivo ahorita, queriendo despertar, correteando la hamburguesa, correteando el bolillo.

0: señores, desde Burbank, California, para el mundo. Don Cheto al aire con el equipo casi completo en los controles, recién bañada la chica Ferrari.
1: Good morning. How are you guys?
0: ¿Te bañaste?
1: Sí. ¿Se nota, verdad?
0: Ah, bueno, nomás te mojaste el pelo allá, la bravota allí.
1: Sí. Ay. Ya. Yeah. Y yo, chin. Me veo hasta más blanquita, ¿eh?
0: No. Siempre estás muy blanca, tú. Muy blanca, de más.
1: ¿De más?
0: De más. Say García Solís, bienvenido.
2: Muy buenos días, señor. ¿Cómo está usted? Amanezco todos los días con la garganta como dormida.
0: Sí, sí, es que necesitas calentarla, ¿no? Es broma.
2: A ver, ayúdame a calentar.
0: Primero es así, era. Hable así. Ahora es la trompa de pato. El pero hacia con trompa. Que te resuenen los labios.
2: Sí, que tiemblen así.
0: Y luego ya eventualmente abre. Esto de güey, en mi casa, viva yo que voy a saber. los monta en un burrazo. No, sí, cierto, así se vocaliza. Nomás canta una de este y de Alice Inte. Bienvenidos, señores. Hoy es miércoles 23 de septiembre, 8 después de la hora. Estamos en vivo. Giselle Bravo, síganle sus redes sociales como Bravo Giselle.
3: Hola, Don Cheto, ¿cómo está?
0: No sé imitar a Giselle. La otra me reclamaron porque imito a todos menos a Giselle.
2: Sí.
0: Le dije, no le he puesto atención, pero pues la estudio. Quisiera estudiarla.
2: Siempre quisiera le pone pintarla. Atención, pero no como habla. Ese es el problema.
0: Quisiera pintarla como una princesa azteca, mija. Dijo Crucito, el del sangre por sangre. Es cosa que ustedes no saben, que les falta barrio.
2: Yo sí vi sangre por sangre.
0: ¿Fuiste sangre por sangre?
2: Sí, claro.
0: ¿No? ¿Por qué chiste cholo?
2: Ay, ¿cómo? ¿Por qué me voy a hacer cholo?
0: Es que uno salía contagiado de las películas. Una película buena,
2: yo no.
0: Es que el nivel de contagio te daba a ti.
2: Yo dije, ay, ¿a poco así está Los Ángeles? ¡Qué miedo!
0: Ay, hasta Los Ángeles, qué miedo.
2: Así, yo salí diciendo eso.
0: Sí. Ah, ok. Ay, no, así a mí sí me gusta mucho, vale. Oigan, hoy es miércoles, o sea que tenemos
2: Desorientadas.
0: ¿Cuál es su reconcomia que traigo ahorita? What is your reconcomy today?
2: ¿Tiene alguna preocupación?
0: Sí, preocupación.
2: ¿Algo le intriga?
0: Deja, preguntarle.
2: ¿Algo le molesta?
0: Estúpidos que están allí sentados.
2: Sí.
0: A ver qué opinan de lo que estoy, por lo que yo estoy pasando.
2: Por lo que estoy sintiendo.
0: Nomás un punto de vista.
2: Sí.
0: Por eso no queremos ponerle algo así como
2: el consejo.
0: Consejos. Es una desorientada.
2: Claro.
0: ¿Verdad? No, eso desorientada. Entonces a eso vamos, señores. Y después de esta bienvenida larga como la cuaresma, vamos a música. Regresamos con las desorientadas con Don Cheto al aire. Usted se puede comunicar con nosotros a través de los teléfonos que ahorita se los daré, pero más seguro, más marrao en las redes sociales. Sí, soy Said. Bravo, Giselle. El Chino al aire, Don Cheto al aire y en los teléfonos de cabina.
2: 818-563-1055. 818-563-1055. O también las redes sociales de la chica Ferrari con K.
0: Y ya está por allá contestando los teléfonos el gran regreso de Aquarius, que demostró en estas vacaciones ser una muy mala amiga.
2: ¿Por qué?
0: Ya que tenía a su amiga, ni le contestaba los mensajes.
1: Sí, tengo queja.
2: La dejó en read.
0: La dejó en read, no le contestaba nada. Entonces,
1: nada.
0: Ahí es donde se notó lo mala amiga que es esa mentada Aquarius.
2: Pero ayer me dijo, ya voy de regreso de Hawái. Le dije, pues espero que hayas disfrutado las vacaciones, porque hasta 2029... No vas a volver a tener
0: ni un dillita más, señores. Ni un dillita más. Que no se diga más chavalada. Regresamos con las desorientadas.

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1: Al aire, señores, estamos en vivo, 14 después de la hora. Y es el Bravo, buenos días, baby.
2: Muy buenos días, señor. ¿Cómo se encuentra esta linda mañana?
1: Esta linda mañana estamos muy bien porque vamos ahorita a desorientar a la people anda activa ahí en Culiacán.
2: Es de mis segmentos favoritos, ¿sí?
3: Aquí quiero, por favor, que la Giselle y la Ferrari pongan mucha atención porque quiero que den su opinión porque me quedé girado en un tacón.
2: ¿A quién vamos a regañar?
1: A ver, vamos.
3: Resulta, mi morra se enojó el otro día porque aparentemente había un día donde yo... A producto de gallina le tenía que comprar flores amarillas. Últimamente estoy trabajando 13 horas porque tengo proyectos que urgen en el trabajo. Se me va el rollo. ¿Qué es esa jalada de flores amarillas y que tu mujer se encabrone?
1: Se enoje
3: porque no se las compraste.
1: A ver, pero ella...
3: ¿Estamos obligados a enterarnos de cualquier cosa que se hace viral?
1: Ella supuso que tú sabías las mentadas flores amarillas o tú ya le habías dicho, yo te compro unas, hombre...
3: No, dice que ella lo supuso.
1: Pero, pues está loca.
3: Esa jalada de las flores amarillas, primero no sé. Explíquenme. A ver, telas.
2: Ahí es una tradición que la neta me hice... A ver.
4: It was not popular back
2: sí,
4: then.
2: Sí, apenas se sacaron esa jalada de la bolsa apenas hace 2 años.
3: Ajá, ¿de qué?
2: De que se volvió popular, de que tenías que regalar el día de las flores amarillas, que es el 21 de septiembre. Pero a mí se me hace una jalada.
1: ¿Pero no había un meme de que los que regalaban las porque la tenían chicampiana?
4: No, es por una novela.
1: ¿O sí?
4: Es por una novela allá en Argentina.
1: A ver, pues está muy mal ahí, vale, te voy a desorientar, no le hagas caso. Perdón que diga, pues, ¿verdad? Pero no le hagas caso.
2: Y aparte las flores amarillas se las das a tus amistades, no como...
1: No, amor, no, ella tiene que... Ella, si no te dijo previamente, regálame unas floresonas amarillas, chavalón, como que era, no, es que luego ella cree que uno tiene que... Es de las mujeres que ha de esas que tiene el pensamiento... Ustedes sabrán si lo quieren tener, señoritas, ¿eh? Nomás se van a decepcionar hartas veces. Que uno de vatos ya tiene que saber nomás porque...
3: Leer mentes.
1: Leer sí. Mentis.
2: Hay mucho vato que ni siquiera están enterados.
1: No, el vato anda trabajando, sí. También toma malicia. El vato anda en bombiza trabajando, tiene problemas de jali. Lo que quiere es llegar a un remanso de paz que supuestamente se lo tienes que dar tú y tu hogar. Y llegas y se le haces de tos por unas malditas flores amarillas que nomás tú, porque todo el día estás ahí en el TikTok.
2: Exacto.
1: ¿Sabi?
3: Pero no estás enojado.
1: Sí, me enojé.
3: No, ¿por qué?
1: Y tú deja de ponerte esas playeras de los 90s.
3: Si no habíamos platicado de eso, yo ni en cuenta de las perras flores amarillas. Jamás platicamos ni hicimos nunca nada.
1: Tira la león.
2: Sí, tira la león.
3: Bien, pero que dice, ¿qué hago si ya se emperró? Dice.
2: Tira
1: la león. Así tú eres ofendido. Ahora resulta.
3: Yo también estoy de acuerdo aquí con mis compañeras.
2: Es una jalada.
4: Sí.
2: A ver, si el vato te da porque sabe sobre eso, chido. Pero tampoco te pongas a decirte que como que sea una exigencia, como que si fuera tu cumpleaños o si fuera tu aniversario, cosas así. Se me hace una jalada que ya también las morras requieran esa fregadera.
1: Ah, por eso yo más le digo al vato que quiere enamorarse de la Ferrari. Esta todo el día está en TikTok. Y todo lo que ve, ella lo cree. Esta también va a estar esperando que tú ya viste los videos que ella vio.
4: Yo voy a estar esperando mis flores amarillas.
1: Chavalada, ¿cómo están? Los saludo con mucho cariño a todos ustedes. Desoriéntenme. Trabajo de forlipero en una ladrillera. Me pagan 20 la hora.
5: Disculpe,
1: no,
5: ¿qué es
1: perdón.
5: Forlipero?
2: El forklift.
1: Los que trabajan en forklift. Estás jugando, ¿eh? Estás jugando, ¿eh?
5: Es que no dice forlipero, por favor.
1: ¿Cómo se dice?
5: Más, trabajo en forklift.
1: Está lo mismo, no sabes cómo decir.
5: Sí. Forklift.
1: Sí, es forlipero. La raza le decimos forlipero. Es forlipero.
5: No.
1: Trabajo en el forlipero y gano 19 la hora. Y aquí trabajo con todos mis camaradas. Me están ofreciendo otro trabajo de lo mismo, de forlipero, donde me van a dar 20. ¿Me voy o me quedo? Porque aquí estoy con mis amigos. ¿Tus amigos no valen un maldito dólar?
2: ¿Dónde te paguen más?
1: Sí.
2: Sí.
5: No, tus amigos van a ser tus compas, aquí o allá.
2: Además, no te vas a quedar en un lugar por tus amigos.
3: Ay, claro que no, ni que, tuvieras 16
1: yo
3: años.
1: Yo estoy aquí por ustedes.
2: Claro.
3: Y nos pela.
2: A ver, todo mundo desde chiquito te enseña que creces y te mueves a escuelas, tus amigos son en escuelas y no vas a depender de ellos. No.
1: Mira, es más, voy a dejar a tus amigos fuera de la ecuación. Mi desorientada es la siguiente. En los otros aspectos te convendría, ya sabemos que es un dólar más, y la verdad, un dólar hace la diferencia. Pero ahí te va. En cuanto a distancia. Y toda esa situación.
3: Lo que vas a hacer.
1: Lo que vas a hacer.
3: Yo sí le diría. Yo sí le diría que un mal ambiente laboral no vale $8 al día.
1: ¿Cómo? ¿Un dólar al día?
3: Pero es un dólar por hora. Son $8 al día.
1: Ok, tienes razón. Sí,
3: un mal ambiente laboral no vale $8 al día. Si estás muy a gusto, ¿para qué te mueves? Si fuera realmente un aumento que digas, ay, de aquellotas, ¿qué voy a andar pensando en los amigos?
1: Yo, si fuera tú, le diría a mis amigos. Supongamos que yo soy él, ustedes son mis amigos. Hey, chavalos, me están ofreciendo 20 bolas. Estamos hablando de que voy a ganar, ustedes son tres. Voy a ganar $8 más en otro lado. Me voy a quedar por ustedes, pero ocupo que cada uno me dé cada semana $2 cada uno.
2: Ay, no, una.
5: Ay, no, tampoco.
2: $2
1: cada uno para que
2: largue.
1: Entonces, cada fin de semana, entre los tres, se comparten $10 para que me
2: den. Ahí le va este de una morra, viejo. Bueno. Dice, les tengo una desorientada. Yo le guardé a mi novio ya hasta $30,000. Dice, pero ya me anda por hacerle perdidos unos 1,500 para comprarme el iPhone 18.
1: Claro.
2: Tengo el 13 ahorita. ¿Ustedes qué dicen?
1: Que se lo haga perdido.
2: Eso dijo. ¿Le hago gato por liebre o ya mejor le sigo siendo fiel y le sigo guardando su dinero?
1: No, tú dile, muérdili. Ey, ¿cómo se dice? Finder's fee. Ella está haciendo el banco, ella cobra un fee y son 1,500 del DESI. Si el vato es chido contigo, no se va a agüitar. Te va a decir, no,
5: hombre, agárralo.
1: Mario, perdóname por no haber pensado en yo comprártelo a ti.
5: Ahora, también ya los
1: teléfonos. Y si el vato se agüita, regrésale el dinero, el teléfono no, y corta esa relación, porque estás con un tacañazo de primera.
5: Ahora, también el teléfono ya lo puedes ir pagando poquito a poquito, no tiene que ser de golpe. Ya todas las compañías, le das tu celular, te dan hasta un como 500, 600, hasta 1,000 bolas de promoción.
3: Pero el 13 yo no sé si te vayan a dar algo. El
5: 13, sí, ahorita hay promociones en todas las compañías que hasta $1,000 te dan por el teléfono.
2: ¿El 13?
5: Por el 13. Trae cualquier teléfono y te damos 1,000, hombre, en caliente lo regresas.
1: A ver, bueno, pues bueno, adelante. Ahora, te dan 1,000 bolas por el teléfono nuevo, no te van a dar 1,000 bolas cash.
2: Pero por el 13 ya no te dan eso, güey.
1: Yo no creo que te den
3: por el 13.
2: Te dan casi la mitad, pero no te dan $1,000. Porque
3: te van a dar
2: máximo
3: unos 500.
2: Si yo vi el mío, que es el 16 Pro Max, y no te estaban dando, creo que menos de 1,000.
1: Sí. ¿Ya? Bueno, entonces, ¿qué le decimos a la morra? ¿Que le muerda?
2: Que le muerda.
3: A ver, tengo aquí una desorientada. Dice, mi reconcomia es que estoy pagando una casa y no sé si venderla y comprar una nueva. O sea, vender la que tengo de equity e invertirlo como enganche para la nueva casa. ¿Me recomiendan hacer eso? ¿Qué opinan?
1: Ahí yo sí no sé, porque no sé mucho yo de esas cosas de casas y de eso.
3: Es what I just did.
1: You just did, ¿qué? What you did?
3: Yo vendí la que tenía y eso lo di de equity para comprarla.
1: Ok.
3: O sea, lo que
2: para
3: ya había ganado.
2: Para el down payment de la nueva.
3: Ajá, para el down payment de la nueva. La ganancia.
1: Ok, o sea, si la tuya compraste en 300 y la viste 400, se quedaron 100 de ganancia.
3: 100 de ganancia.
1: Y con eso hice el entry
3: de la otra. Y de hecho, cuando tienes un buen realtor, él te ayuda inclusive a que puedas comprar la otra antes de vender la anterior y pones como en garantía la casa nueva. O sea, de hecho, por ejemplo, yo cerré el deal como 15 días antes de una, antes de vender la otra. Y de todas formas, como ya estaba en garantía y ya tenía como el banco el
5: approval.
3: El approval de esta, se esperó a que entrara el dinero de la otra.
1: Mira lo que te diera ya en casa nueva, muy distinta a las demás. Chino, vamos contigo. Que le saque el equity y compre otra de enganche.
5: No está. La onda de todo esto es, por ejemplo, le voy a dar mi ejemplo. Yo tengo en mi casa el 3.8 de interés. Ya no existe ese interés.
2: No.
5: Entonces, si tú vas a comprar una casa nueva, mínimo el interés es 6 para arriba, 6.5 para arriba.
2: Si es que te va bien el 6.
5: Exacto.
1: Es entonces, como las cambian los carros nuevos.
3: Te voy a decir lo que me dijo el marido de Maricruz, que por eso lo hice. Me dijo, si es el 3.5 o el 3. Lo que sea de tu casa, pero esos $100,000 que le vas a meter a la otra casa te va a bajar el payment más de lo que ganas con ese 3.5.
5: Sí, puede ser.
1: No, aquí yo estoy bien perdido.
5: Sí, porque da de cuenta, si agarras una casa de 700,000, pero te la van a dar 6.5, pero de la casa vieja le sacaste 100,000 y se los vas a poner, no vas a deber 700, vas a deber 600.
3: Exactamente.
5: Entonces, 600 al 8. A lo mejor es como que puede ser. Mira, si te alcanza para pagar la nueva, dale.
1: Vato, ahí yo sí voy a pasar. No sé mucho de real estate yo.
5: Sin él.
1: No saber porque pues no voy a saber.
5: No diga, está buena esta. Bueno, regresando se la cuento porque la hermana del dueño donde trabaja quiere pedo a la babosa.
1: Regresamos con señor con el chino al aire que ya me anda por salir en tele para que le vean su playera de 1990 de Salvado por la Campana.
5: Está bien perra.
2: Sí, by the bell. 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
23: ¿Qué tal, familia? Muy buenos días. Dar un vistazo a las garitas. Vámonos hasta San Isidro, donde se reporta 1 hora 40 minutos de espera, entrada general. Mientras tanto, Mesa Otra reporta 45 minutos de espera, aquí también entrada general. Mantenga la paciencia, sigue escuchando Frontera 100.7 FM. Edge San Diego reportó, Pepe Salgado. Buenos días.
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1: Estamos de regreso en Don Cheto al aire. Recuerde, es miércoles de reconcomias, miércoles de desorientadas. Y él les va esta. Chinel, no digas mi nombre, pero aquí en el trabajo, la hermana del patrón quiere pedo la babosa. Quiere que nos conozcamos como Dios nos trajo al mundo. Pero el patrón ya me dijo que si me pasaba de lanza, me corría y hasta me demandaba. Pero la Netflix es que no sé qué hacer porque sí me gusta. ¿Le entro a la sorda y me cuido o mejor ni le entro?
2: Antes de dar yo una opinión, necesito saber un poco más de
1: sí, cosas. Manda la foto.
2: ¿Él está casado o ella está casada?
1: Ah, bueno, a ver.
3: ¿Los dos son solteros o no?
1: Los dos son solteros, manda foto de la morra para saber si te...
3: Punto número dos.
4: No tiene nada que ver.
1: Sí, para saber claro qué tal, si no está mostrito. No, no te avientes, compa.
4: Ay, no.
1: No, sí, hay que ver, hay que ver.
3: Punto número dos.
5: Chino, te has echado cada monstruo tú.
3: ¿Por qué este vato te está amenazando? A lo mejor porque es una buena chica, él cree que es una buena chica, pero ya anda de catemi.
1: Pero si es tu hermana, tú no puedes controlar a tu hermana.
4: No, no puedes.
5: No,
4: puedes.
5: No, pero yo solamente creo...
3: ¿Es hermana de él?
1: No, del jefe.
5: Del patrón,
3: si
5: pues.
3: Si te gusta mucho tu trabajo y te pagan muy bien, no arriesgues. Todas las relaciones, y más si trabajas con esa persona, aunque sea nada más puro acostón o lo que sea... Si termina mal, se te va a complicar las cosas en el trabajo. Y si termina mal con la hermana del jefe, te van a mandar a la fregada. Entonces, calm down y pon... No, pero si hay usted una relación romántica de bien a bien, pues que la empiecen fuera del trabajo. El vato no te puede correr nomás por eso.
4: No necesariamente, porque técnicamente hay muchas compañías que no debes de tener relaciones
5: claro,
4: entre compañeros.
5: Claro.
3: Sí. Ni mucho.
1: Qué bueno que aquí no pasa.
4: Sin agraviar a unos que conozco.
3: No. Qué bueno que aquí no pasa nada. Está, nunca ha pasado nada aquí, hijo de la enojado. Nada aquí, los únicos que han tenido.
4: Ni pasará.
3: De Chino Isaí.
1: Ah, güey. No.
3: ¿Cómo no? A ver, ¿qué? Adelante y vamos, Chino.
1: Son 7 años de salación.
5: Y fueron obligadas no por el Chino.
3: Saliendo. Que se aviente o que no se aviente.
4: Que no se aviente, viejo.
1: Ah, que se aviente.
4: Si andas ahorita a gusto en tu trabajo y tú te avientas a una jalada y no, y con a una jalada de esa cuando andas con la hermana.
1: Ah, ya me puso. Los dos somos papás solteras. Ah, ya han probado.
3: Sienten vara de bien a bien, dijo chicheras.
1: Ah, los
3: el
1: dos.
3: Vato no puede. Ey, es que a mí, ¿sabes qué me molesta? Que el patrón esté diciendo esas jaladas.
4: Pero son reglas,
3: mi carnala. Deja tu carnala, ella está decidiendo por ella sola.
4: Mira, si tanto interés tienes en la morra y tanto te gusta salte de ese trabajo, porque si en dado caso,
1: morra, ya son papás solteros, ya saben lo que
4: lo que sea, pero si las cosas no terminan bien, las morras a veces también somos ardillas o viceversa, si algo no pasa bien y a ti no te gusta, al rato no andes de ardilla.
1: A ver, manda la foto para nada más para colaborar.
3: Yo digo que vayan sin al pasito, vale. Vayan sin al pasito.
4: Uno toma la decisión de salirse del trabajo.
5: Dice, desoriéntenme, quiero comprar un Bronco. Está viejo y todo picado, necesita láminas nuevas. Quiero arreglarlo y no sé si voy a meterle mucho dinero.
3: Sí,
5: ¿qué me recomiendan?
3: Le vas a meter feria. Si tú lo quieres comprar previamente para arreglarlo.
5: Es un Bronco, sea, 92, dice.
3: Tú vas a decir, quiero esta Bronco 92 para arreglarla, cómpralo.
1: ¿Cómo ven?
3: ¿Ella es? Ella. No, ya estuviera el amigo allí.
1: No, compa, ya estuviera esto ya. Ya.
3: Bueno, podemos darle a la
1: ¿y
3: Bronco?
1: Si no, dale mi número.
4: Ni se ve la cara.
1: No, bro.
3: ¿Para qué
1: la
3: quieres
1: cara,
3: ver la
1: que
3: cara?
1: Que no estoy viendo la
5: ¿y
1: cara.
5: ¿Y tú para qué quieres el número, Chino? ¿No te das abasto con lo que tienes?
1: ¿Quién te está viendo la cara? ¿Quién? ¿Quién está viendo?
3: A ver, te va, volvemos a la Bronco.
1: El
3: camarada,
1: corazón es importante.
3: Si usted quiere comprar la Bronco para arreglarla como un hobby de decir, quiero esta Bronco destartalachada, mojosa, y yo la voy a poco con el paso de los meses y los años, muchos de ellos, voy a ir arreglándola poco a poco porque es mi proyecto de hobby, cómprala. Si la quieres para usar, tú sabes que estás comprando una carcancha buena para nada que no te va a servir absoluta perramente y para nada.
1: Te digo lo mismo que le pasó a mi amigo Luis. Llevo 10 años conociéndolo al mecánico, mi amigo que es mecánico. 10 años que compró un carro, o más bien ya lo tenía ahí, es que lo voy a arreglar. Hasta la fecha, el carro no le ha metido nada, sigue igual, le está estorbando. Le dije, güey, ya hubieras vendido esa carcacha, es más, tírala y ese espacio ya lo estarías usando para tus carros que tanto arreglas. La neta, si vas a agarrar un carro viejo y no lo vas a arreglar o no tienes el espacio, no tienes el garage donde meterlo, nomás te va a estorbar y te va, y ¿sabes en qué va a terminar? Abriéndole las puertas y metiéndole todo lo que no sirve, llenándolo de basura.
3: Bueno, veo bien, Chino, por fin dijiste algo bueno. Tú,
1: sí, la neta.
3: Ahí, trompudo. No, a mí me parece que es un gasto excesivo. Una Bronco, un Bronco del 92 te va a generar más problemas y más gasto.
6: Esa camioneta no es Bronco, es bronca, compa.
3: Sí, es una bronca. Si la quieres tener por gusto y te quieres comprar un gusto, está bien, pero ten en cuenta que va a ser más inversión y más gasto que otra cosa.
6: Sí, ok, está bien. Giselle, ¿quieres opinarle del amigo?
4: Ay, pues un carro viejo. La verdad.
6: ¿Por qué cuando dijiste viejo te me quedaste viendo a mí?
4: No,
6: viejo, así como.
4: Porque siento como que para mí no vale la pena. O sea, si lo arregla, ¿qué va a hacer con él? ¿Lo va a manejar? ¿Lo va a vender? ¿Le va a sacar provecho? Si lo arregla.
6: Es que cosa de vatos. De, ay, es que cuando estaba niño esa camioneta me gustaba.
4: If it's not making you money, don't make the effort.
1: Y este está fuerte. Don Cheto, tengo una reconcomia.
6: Los programas de todos, ¿eh? Pero ya van como cuatro al hilo. ¿Qué das? Dale, pues, dale.
1: Denle, pues.
6: No, dale.
1: Ok.
6: Dale, nomás quiero que tengas en mente.
4: Consciente.
6: Que ya van tres.
1: Ay, ayer estaban ustedes hable y hable.
6: Adelante.
1: Las voy a contar, para que vean.
6: No, está bien. Si estamos hable y hable, ¿por qué tú no estás entrando?
1: Pues porque no dejaban. Yo ayer les decía.
6: ¿De cuándo acá pides permiso?
4: ¿De cuándo acá?
3: Ahora callado.
6: Si hasta tú cuando hacías el programa ahí arriba te encimabas tú solo. A ver, adelante.
1: Dice Don Cheto, ahí le va. Tengo casi 15 días que me separé de mi mujer.
6: Ok.
1: El problema no fue que la descuidé, no infidelidad. Pensé que que estaba ahí, como hombre tengo que trabajar, y es que acabamos de comprar casa, y los gastos, pues obviamente son casi de 6,500 a 7,000 al mes.
6: Okay.
1: Y me consumí trabajando, haciendo dinero para poder pagar la casa y poder mantener a mi familia. El chiste es que por descuidarla, por no ponerle atención, pues ya nos estamos separando. La onda es de que si nos separamos, no me alcanza para irme a rentar. ¿Qué hago? ¿Insisto en volver o definitivamente ya no le muevo?
3: Solo lo vas a hacer por la renta, qué pena me das.
6: Yo. Si vas a, si estás pensando en la feria y eso, no. Ahora, también tu esposa tiene que ver una cosa. La separación, lo más probable es que la casa se tenga que ir, ¿eh?
1: Sí.
6: O sea, ella no puede chiflar y comer pinole, la señorita. No, ni tú tampoco.
1: Ahora, en este caso, ella es la que está, supuestamente, te está dejando porque la descuidaste. Está bien, la descuidaste, se quiere ir. Como tú lo dices, en este caso... Ah, espérate. Ahí está. Se me ha atorado el audífono.
3: Estamos al aire, ¿eh?
1: Sí, perdón. Entonces, en este caso, como ella es la que se está separando, te tiene que vender esa casa, darle su mitad y que se haga bolas. Obviamente vas a ser responsable si tienen hijos, vas a ser responsable de tu parte, pero pues no esperes que se separe.
6: Y tampoco ella espere que tú vas a seguir pagando la casa.
1: Y ella va a vivir ahí.
6: No vas a poder, no vas a poder pagar dos. Tú le tienes que decir, mira, al yo moverme aquí, lo más probable es que yo no voy a poder pagar renta y esta cantona. Sí,
1: pues no,
6: Porque no voy a poder. Si así andaba pagándola muy apenas y por eso te descuide a ti.
1: Sí, no.
6: O sea, no se puede.
1: No se puede. No, está cañón.
6: Pues platícalo bien y con ella y...
3: Yo voy a insistir en lo que te acabo de decir hace un rato. Si nada más te vas a quedar ahí porque no puedes pagar la casa solo, también qué triste.
6: También triste.
3: Qué triste.
6: Estoy de acuerdo contigo ahí. Si curiosamente no, nunca dijiste quiero volver con ella, la extraño, sí, me di cuenta.
4: No me va a alcanzar,
6: cierto.
4: Dice.
6: Sí. Tú luego lo dices, no me va a alcanzar y eso sí me decepcionó un poquillo, hijín.
1: Sí.
6: Pero a mí que yo quién soy, pues para que me decepcione, ¿verdad? Pero pues sí estuvo así como que te fuiste con los tacos por delante, hijo. No la malicias nada. En vez de que digas, quiero volver con ella, ¿cómo le haré para que otra vez vuelva a confiar en mí, no descuidarla y toda la cosa? Ok, cámara, pero no, pues tú nomás dices porque no voy a poder armarla. A ver, deja leer otra, porque si no es este, es capaz de seguirle.
1: Ya tengo una acá bien perrona.
4: Ay.
6: Familia, tengo más de 10 años con mi pareja. La última vez que fue a México me fue infiel y ya no es igual ahí. No hay caricias, nomás el beso de llegar a casa. Hay intimidad, pero es nomás sacarnos las ganas. Sé que él se recuerda mucho de ella y a mí también me pasa en mi mente lo que hizo. ¿Puedo hacer un paréntesis aquí?
1: Sí.
6: Querida, no sabes tú que él se recuerda mucho de ella. Tú crees que se recuerda mucho de ella. Pero vamos, sigamos. Aunque estamos juntos, nomás por estar. Siento que ando perdiendo tiempo en mí por estar con él, ya que no siento nada de su parte. Casi como si fuéramos roommates. Se me hace difícil separar. ¿Por qué? No sé, la verdad no sé qué estamos haciendo. ¿Crees que estar con él, el tiempo dirá si podemos estar como antes? Él negó todo, aunque todavía quiere... Y aún todavía, pero quiere que le perdone. No sé.
4: That's kind of weird.
1: Ah, pero primero, olvídate del engaño y olvídate de todo que el vato quiere regresar. Tú ya no quieres. tú ya no lo perdonaste, tú ya no sientes lo mismo. ¿Qué, güey? Estás perdiendo el tiempo ahí. Solo hay una vida, solamente hay una vida, y la estás desperdiciando. Bye bye, ni modo.
4: Si ni tú sabes por qué estás ahí, esa es tu respuesta. O sea, como dice Chino, no lo quieres.
1: No le eches la culpa a él. Sí.
4: Si no lo vas a perdonar, lo más probable es que las morras no se nos olvide eso y vas a estar recordándolo. Entonces, si tú ya sabes que tienes esa postura, ¿para qué te torturas? Sal de ahí y empieza de nuevo.
3: La mayoría de tus piensos son chaquetas mentales y autolaceraciones que tú te estás haciendo a ti misma.
6: ¿Auto qué?
3: Autolaceraciones. ¿Qué? Ella se está lastimando.
6: Autolastimando. Ahí traes unas palabrotas bien domingueras, hijo.
3: Sí, señor.
6: Autolaceraciones.
3: Ella se está autolacerando, ella se está
4: torturando
3: sola.
6: Yo en el paréntesis quise y fue lo que dije.
3: Sí.
6: A ver, a ti no te consta que el vato usted, que es que ella está pensando en su mente y que cuando está con ella sexualmente está pensando en la otra y no necesariamente es así, querida.
3: Si te vas a quedar ahí, vas a tener que perdonar. Y si no, a volar paloma.
6: Ahora, también puedes tomarte tu tiempo, ¿eh?
3: Generalmente el tiempo, lo único que nos va a rectificar es lo que ya queríamos desde el primer momento.
6: Primer momento, ok, ok. Bueno, querida, yo aquí ya estás ahí, ya no confías en el amigo. Pero una cosa te voy a decir. Ni tú ni él, porque tampoco él, es tan feliz allí, ¿eh?
3: No.
6: Tampoco él quiere vivir así.
1: No, ¿por qué quieres vivir así?
6: Ah, tampoco él quiere, o sea, tú, yo sé que quieres tú la víctima y él es el victimario, pero tampoco él quiere vivir así. También le está pensando exactamente lo mismo. O sea, que eso te sirva para decir, bueno, si los dos estamos en el mismo canal, de que ni yo, ni tú, ni nada, pues mejor hay que muera. Que tienes miedo de dejarlo, el miedo ese que sientes es totalmente normal, normal y totalmente, ¿cómo se dice? Que está
4: natural.
6: Bien.
4: Natural.
6: Natural y no es nada malo que lo sientas. Malo sería que no sintieras nada, que te dejaras de alguien así sin sentir absolutamente nada, saludos al chino, eso sí sería malo, pero estás sintiendo algo. ¿Qué te da miedo? Te dan miedo muchas cosas, te da miedo el fracaso, el qué dirán, la presión social, tu familia, lo económico. Tus hijos.
1: Tú no acabas de hablar.
4: Comenzar de nuevo también.
6: Comenzar de nuevo. No, hombre, pues es aventarte a un bosque oscuro, baby. Claro. Pero, pues ya no quiere estar ahí. Ahora sí sigamos. Adelante, Chino. Tú que siempre tienes algo mejor.
3: No, ya se acabó.
1: Hombre, ya me dormí. Demos gracias a Dios. La misa ha terminado. Pueden ir a casa en paz.
4: Es que le llega a sus terrenos esas pláticas. No quiere.

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11: Ahora un vistazo a las autopistas. Vámonos a la autopista 15 Sur. Se reporta tráfico lento, esto en lo que es entre Auto Parkway y Bernardo Drive. Recuerde conducir con precaución, mantenga su distancia y siga escuchando Frontera 100.7 FM. Hecho San Diego, reportó Pepe Salgado. Buenos días.
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2: Familia en Spring Valley, ¿qué tal? Muy buenos días. Te recuerdo que ya son las 7 de la mañana, por si eres con el pendiente. Buenos días.

0: pelico. Pero no tanto, mija.
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0: aire. Doña Costurera está ya aquí, pero está arreglando uno de sus pantalones y está ahí muy metido en el corte y confección de su pantalón. ¿Cómo está, Don Cheto? Buenos días.
1: ¿Cómo estamos, familia? Buenos días. Es que traigo un pantalón que está bien deshilachado y lo estoy cortando los hilachos que están allí. ¿Cómo estamos, familia? Buenos días. Su amigo Don Cheto los saluda con mucho cariño a través de Estrella TV, a través de YouTube. Don Cheto al aire, ahí nos puede ver totalmente en vivo, totalmente desde cabina, en vivo y a todo calor. Chino al aire, bienvenido, hijo.
2: Aquí andamos, viejones. Miércoles, ombligo de semana, ya esperando el fin de semana a todo lo que da.
1: Vato que dice... ¿Ombligo de semana?
3: Una chica más.
2: Pues es que es miércoles. ¿Cómo se dice? ¿Nada más miércoles?
0: ¿Mitad de semana?
1: No, puedes decir ombligo de semana, pero regularmente las morras...
0: ¿Ombliguito de semana?
2: No, pues no dije ombliguito, dije ombligo. Ombliguito sí está...
1: Ombliguito de semana.
2: Ombliguito sí.
1: De semana, ¿no? Como quiera que sea. Dice Bravo, ¿cómo estamos? ¡Buenos días, hija!
2: ¡Hola, preciosa!
3: Sobreviviendo la vida.
1: ¿Por qué sobreviviendo? ¿Cuál sumara de yo?
3: Nada, nomás
0: de
3: que
0: ya no hay yo, te esperaba.
2: ¿Necesitas un apapacho, un abrazo?
3: No, Chino, sí estoy muy bien.
1: ¿Quieres que te haga rir? ¿Quieres que te haga rir?
3: Sí.
1: Ok, va. ¡Buenos días! Ya me dormí.
3: Sí, ¿quién es?
1: ¿Cómo estás, hijo?
0: Muy buenos días, señor. ¿Cómo está usted? Muy contento de estar aquí con usted esta mañana.
1: Qué gusto saludarlos a todos. Se nos controla la chica Ferrari, muy blanca. Ella, blanca, mira nomás lo que es que le falten glóbulos rojos a los sangre. ¿Cómo estamos, chica Ferrari?
4: Muy bien, buenos días a todos.
1: ¡Wow! ¡Qué
2: impresionante! ¡Qué bárbaro!
1: Un día traes tú el día de hoy.
4: Es que me pusieron la canción y como que me dio el mood de...
0: Bueno. ¿Esta semana repitió Arete la Ferrari?
4: Sí.
0: ¿Repitió?
4: Sí.
0: Es que yo se los tengo contados ya.
4: ¡Ay!
2: Este es de Doña Cruzita, por cierto, gracias, Doña Cruzita, que por usted.
0: Es que ayer se puso el izquierdo y hoy se puso el derecho.
1: Ándale. Oiga, tenemos programa interesante el día de hoy, así que.
0: ¿Ah, sí?
1: Sí, muy interesante, de hecho, o sea, muy interesante. Yo sé que tú no confías en nosotros.
0: No, sí, siempre confío en usted plenamente.
3: A ver su carterita.
1: Muy interesante. Está bien chafa mi cartera.
2: ¿Cambió de cartera?
3: No se ve chafita.
1: Nunca la... Es una cartera negra.
3: A ver, pero voltéelo.
1: Es una cartera negra.
3: Pero ciérrelo.
1: La cierro, que la cierro. Es una cartera negra, sin
3: chiste. ¿Sí?
2: Mira, está bonita, está bonita.
1: Cartera negra. ¿Me pueden dejar mi cartera en paz porque voy a hacer algo? You wanna read the button?
3: Sí.
1: Okay, I'll give you the button right now.
3: A ver.
2: ¿Aquí está sacando todo?
0: ¿Por qué? ¿Sí fue el D&B?
1: Es lo que les iba a decir.
0: ¡Ah! ¡Tela Zamora! ¡Ay! ¡Chisme local! ¡Chisme local!
1: Ahí te va, ahí está, mira. El día de ayer te traigo el Bretti, güey. No el Bretti, tenía que ir al D&B por mi licencia.
0: ¿Fue?
1: Ahí les va. Entonces Giselle me dijo, oye, vaya aquí al de Glendale, porque ahí está más solo. Ahí voy al de Glendale. Yo con un numerito que me llega por email, ¿verdad? Entonces llego, de volada, pues llego, escaneo y me dan un número, ¿verdad? G124, hasta me acuerdo perfectamente. Y voy viendo que va G101. Dije, no, 24 personas todavía me faltan a mí. Entonces me siento, perdón por lo que voy a decir, no, porque no lo tomen así como pretencioso, ¿verdad? Que si lo soy, ¿verdad? Pero me senté a leer un librito que traía yo, ¿verdad? Estaba yo hojeando un librito.
0: Sí.
1: Y como a los, ¿qué será? 10 minutos, yo creo, menos, que escucho, Cheto, Don Cheto, Cheto. Y entonces yo le hago así y digo, ¿quién me habla? Pues ¿no? Sí. Y me hacen así de la ventanilla.
0: Sí.
1: Me conocieron luego.
0: ¿Cómo
1: entonces quiero mandar un saludo muy grande el día de hoy a mi amigo Gerardo Montoya, que ahorita nos está viendo, que ahorita se está preparando, que ayer me atendió muy bien. Y obviamente la mera patrona Nereida. ¡Te amo, Nereida! ¡Te amo, baby!
0: ¿Sí le ayudaron?
1: Me ayudaron, sí.
0: ¿Y cuénteme?
1: No, pues ya, pues me dijo, a ver, ¿tienes cita? Le dije, pues según yo sí. Me dijo, a ver, ok, cama. Entonces, tiene que llenar esta aplicación. Váyase ahí, llénela. Ahora vengas para acá. Ahora esto. Te trae sus comprobantes de domicilio, Simón. Órale, pues, estar en la... Oye, la foto, órale. Pum, ya.
0: ¿Y ya? ¿Ya tienen licencia?
1: Ya, bueno, tengo ahorita el papel, pero ya me voy.
2: O sea, pero no hizo examen, no hizo nada.
1: No, pues sí, nomás la aplicación, pues no me tocaba hacer examen.
2: O sea, no tocaba. Nada. Entonces, era lo
1: quiero
2: que tenía
1: yo
2: miedo.
1: Agradecerle a mi amigo Gerardo que se la rifó ayer. Y fíjate que te voy a decir una cosa. Yo siempre tenía un concepto y hoy quiero decirlo.
2: Guárdeme ese contacto.
1: Un concepto de los del D&B que siempre estaban de mal humor.
0: Sí.
1: Bueno, ayer mi amigo Gerardo no estaba de nada de mal humor. Nereida mucho menos tampoco. Besos, baby. Pero es que sí está trabajando ahí, vato. La raza se pone bien brava. bien bravisísima allí.
4: Ah, pero a veces uno llega bien de buena gente con educación. Sí,
1: pero ya los hicieron enojar allí.
4: Ah, eso no nos toca.
1: Entonces, gracias allí por sus atenciones. Muchas gracias y ya se
0: me da mucho gusto que ya tengo un contacto del D&B para que no nos ande fregando todos los días al aire que si conocemos a alguien.
1: No, ya tengo yo contacto y no lo paso.
2: O sea, estamos de acuerdo que...
1: Mira, ¿quién eres de aquí? Beso para ti, baby.
2: Lo trataron bien porque lo conocieron. Mire, es la ventaja de este nosotros trabajo.
0: Nos importa Nereida, ir a hacer filas.
1: Amo, Nereida, Nereida.
0: ¿Por qué anda babyando a Nereida y anda diciéndoles?
1: Agarra, Carmela, me agarra así.
0: Sí. Ah, sí.
1: No, le mandé un mensaje de agradecimiento, nunca me contestó.
0: ¿A Nereida?
1: Como que sí. Pues que como que me dio el número de trabajo, ¿verdad?
0: Pues claro.
1: Bueno, pues sí, nomás quería pues agradecer.
0: ¿No quería que le dieran o qué?
1: No, nomás quiero agradecer públicamente y no te estás tú metiendo libro para sacar hebra. Tú.
0: No,
1: yo soy un hombre y yo casado y respeto.
0: Pues no parece. Pero ¿por qué anda aquí tirándole el perro a todas?
1: No, yo nomás es por hacer rir a la gente.
0: ¡Ay! ¡Qué chistoso! ¡Jajaja!
1: Por hacer rir a la gente. Bienvenidos, señores, a Notiche. ¡Oye, Notiche! Señores, el escudo de las Américas es una onda de que la ONU busca sancionar a 24 grupos criminales. Les explico con detalles también.
4: Hablando de criminales, Don Cheto, México es el epicentro de la violencia de los cárteles. Eso es lo que dice Trump y exige a Sheinbaum recuperar el control del país. Les tengo toda la información también.
1: El epicentro de los carteles es México, dijo Donald Trump.
4: Esa es la que
1: dijo Giselle. Por eso les digo, pues, que eso es lo que quiso decir ella. Según datos que registrados, se desacelera el crecimiento de México también.
4: Y es preocupante, señores. ICE hace desaparecer de su localizador a miles de arrestados en su custodia. ¿Por qué será? Les tengo todos los detalles también.
2: Detienen a El Peli, presunto operador de los Chapitos. Le tengo los detalles.
1: Le tengo los detalles.
2: También.
1: En los deportes, el Agapito Padilla y en los espectáculos.
0: Aseguran que la actriz Mariana Treviño habría golpeado a la vestuarista de mentiras en Los Ángeles. Ninel Conde se separó. Aseguran. Serie de Timbiriche hablará de la relación de Sasha con Luis de Llano y de la rivalidad de Paulina con Thalía. Además... Joy seguirá su carrera luego de que Jesse anunciara salida del grupo. Y dicen que Paola Rojas ya le contestó a Alex Intec. Le tengo los detalles. Comenzamos. Esto es Notiche.
1: ¿Puedo decir algo que...
0: Sí.
1: Sobre Jesse y Joy.
0: Sí.
1: ¿Les puedo decir algo, pero no se van a rir?
0: Sí.
1: Yo nunca supe quién era Jesse y quién era Joy, ¿vale?
0: No. Jesse era el chavo y yo era la chava.
1: Ok.
0: Bueno, es todavía son Jesse y Joy todavía.
1: Nunca supe quién era Jesse y quién era Joy.
0: ¿No?
1: No.
4: No, pues Joy se escucha como de morra, ¿no?
1: No, Jesse.
4: Bueno, Jesse es un nombre, sí es cierto, es un nombre.
1: Nunca supe quién era Jesse y quién era Joy.
4: Hombre y de mujer.
1: Bueno, como quiera, empecemos con la noticia, ¿vale? Señores, la Alianza del Escudo de las Américas, liderada obviamente por Estados Unidos, propuso sancionar colectivamente a 24 grupos del crimen organizado en la región que consideran una amenaza inmediata y compartida. De eso hablará también un poco Giselle, pero ahorita les voy a dar lo que es el Escudo de las Américas. La primera acción conjunta sería el Escudo de las Américas para enfrentar el narcoterrorismo. Así lo dijeron los líderes de la coalición en la sede de la ONU. Declaramos nuestra intención de imponer el congelamiento de activos, restricciones migratorias y de visado para los miembros asociados y simpatizantes de dichas organizaciones y responsabilidad penal para las personas que, a sabiendas, proporcionen apoyo material, incluido el apoyo logístico a esas organizaciones. De los 24 grupos afectados ya han sido sancionados por Washington, va desde la Mara Salvatrucha de El Salvador hasta el Tren de Aragua de Venezuela. Obviamente los principales carteles mexicanos, así como grupos armados colombianos, grupos brasileños como el Primero Comando de Capital y el Comando Vermelho, el Sendero Luminoso Peruano y entre otros. Entonces, estos son algunos de los que están ahí en este Escudo de las Américas queriendo sancionar en conjunto a 24 grupos criminales. Y no nada más que un país les ponga la estampa de terroristas o de narcoterroristas. Oh, se lo pongan los 24 que están ahí. Esto sucedió en una reunión en la ONU, donde ya estuvieron ahí representantes de varios De varios países. Adelante, Giselle Bravo.
5: Bueno, Don Cheto, continuando con este tema, el presidente de Estados Unidos también, Donald Trump, acusó el día de ayer a México de ser el epicentro del narcotráfico y exigió al gobierno de Claudia Sheinbaum recuperar el control de su territorio. Así lo dijo. Dijo, México es el epicentro de la violencia de los cárteles. Lamentablemente es inaceptable que Estados Unidos comparta una frontera de 2,000 millas con un territorio controlado por cárteles enemigos. Eso fue lo que declaró el día de ayer en la Asamblea General de la ONU. Ante ello, el mandatario republicano también señaló que México debía recuperar el control de su territorio de manos de los enemigos de la humanidad. Y en este encuentro en Nueva York, que se encuentra una delegación mexicana integrada por Héctor Vasconcelos, representante ante la ONU, y el canciller Roberto Velasco, y apenas la semana pasada Trump había urgido al gobierno de Claudia Sheinbaum a llevar a cabo más acciones en contra de los cárteles para exponer, arrestar y también enjuiciarlos. Mientras tanto, el mandatario ha considerado que las autoridades mexicanas no destinan recursos suficientes a las instituciones de seguridad para combatir a los crímenes. Sin embargo, la presidenta Sheinbaum también dijo que estos señalamientos afirman que su administración ha mostrado resultados y en días pasados pidió un reporte a Estados Unidos sobre las acciones que ha implementado para reducir el consumo de drogas o tráfico de armas en su territorio. Es como diciendo, a ver, tú me estás nomás pide y pide y pide, pero tú qué estás reportando por tu lado. Porque pues cabe mencionar de que también es muy bien sabido que de Estados Unidos provienen las armas que son para los carteles.
1: O sea, también ahí. Nomás sí, una corrección a tu nota. No se dice, como tú lo mencionaste, no se dice, acuérdate que aquí se dice.
2: Debemos recordar.
5: Debemos de recordar o decodar.
1: Decodar.
2: Oh, no, recordar.
5: Debemos decodar.
1: Debemos decodar.
2: Decodar.
1: Decodar.
2: Decodar.
1: Sí. Debemos decodar.
5: Gracias, señor.
1: Bueno, señores, en otro momento, en otra noticia sobre México, se habla de que México perdió, desaceleró el crecimiento. Y yo quiero hablar de la violencia porque probablemente parte de este desaceleramiento de la nación se deba a que 1.6 millones de personas han sido desplazadas por la violencia en México. Estamos hablando de más de 1.5 millones de personas que han sido desplazadas por la inseguridad y la violencia entre el 2020 y el 2025. Así lo dijo el INEGI a presentarse los resultados de esta encuesta intercensal 2025. Se habla pues de 1.6 millones de personas que se han salido de sus, ahora sí que de sus casas, de sus pueblos, de sus terrenos, de ellos de siempre, ahora por la violencia. Por ejemplo, las entidades que registraron mayor proporción de su población desplazada sería en primer lugar Zacatecas, señores, Zacatecas, siguiéndole de Morelos, Colima, Michoacán y Querétaro. Pero Zacatecas es el estado donde más gente se ha salido de sus pueblos o de sus casas prácticamente por la violencia generada. Guerrero también registró un desplazamiento muy por encima, seguido por Baja California y también Tabasco. Pero obviamente Zacatecas sigue siendo el estado más afectado por desplazamiento generado por la violencia. Ya dentro del, hablando de Zacatecas específicamente, Jerez o las localidades alrededor de Jerez, Zacatecas, fueron las más afectadas. Así como Montescobedo, Zacatecas, quedó en segundo lugar. O sea que la raza de lo que es Jerez y Montescobedo son los que más se han salido de sus pueblos, de sus casas, por esta violencia que desplazó a millones de personas en México. Y por eso también yo creo que tiene que ver con la desaceleración del crecimiento en México. Adelante.
2: 130 millones de personas hay en México.
1: 130
2: millones.
1: Estamos hablando de 1% de la población se desplazó.
2: ¿Y ahí los michoacanos no salen?
1: Sí, salió en tercer lugar, Michoacán.
2: ¿El primero?
1: Primer lugar.
2: Oye, pero si está la violencia.
1: Segundo, Colima y Michoacán y Querétaro.
2: ¿Está la violencia reza ya en tu estado, no, Ferrari? Sí.
1: Pero a ver, Chino, pero a ver, dentro de tu palabra de estado de Michoacán, esto es de gente que vive en un pueblo en Michoacán.
5: Y se van a otro.
1: Y dice, ¿sabes qué? Ya vamos a salirnos de aquí, de San Pedro de los Burros Prietos. Y nos vamos a ir a vivir a Jerez o a otro lado. Porque aquí en el pueblo ya se puso bien, bien bravo. El otro me contaba un vato de Guanajuato que en su rancho pusieron toque de queda a las 9 de la noche.
2: A la maña, ya tanto.
1: La maña. No queremos a nadie aquí a las 9 de la noche en el rancho.
5: Y puedo preguntar, bueno.
1: Adelante.
5: ¿Y qué es lo que hacen cuando hacen toque de queda? ¿Por qué quieren que la gente se meta?
1: No sé, la verdad. No
2: pues
1: sé.
2: Porque el que ven afuera lo ven sospechoso. ¿Qué tienes que hacer a las 9 de la noche fuera de tu casa, por decirlo así?
1: Sí, en un rancho así, pues como
2: que era. Pero es que en México sí hay un tacañón. Le voy a contar una de mi tía.
1: Vamos con tu tía. ¿La que me dijo estúpido?
2: No, otra.
1: Otra, va.
2: A su hijo le quitaron la camioneta, la maña. Y la camioneta tiene para ¿cómo se llama?
5: Como GPS.
2: Como GPS. Fue a la policía y le dijo, hey, mira, aquí está la camioneta. Y le dijo a la policía, no, mijo, mejor dala por perdida, ya no vayas.
0: Sí, de hecho, ahorita, por ejemplo, en Michoacán.
2: Ayer, ¿para qué, güey, está la policía?
0: Ayer me acaban de decir que hay una epidemia de robo de SUVs. Y de hecho, la camioneta, una de las camionetas que se robaron de una conocida, tenía justamente el tag, o tenía
2: para localizarla.
0: Para localizarla, está en Guanajuato. Y le dijeron, no, pues, si quieres, ve a buscarla tú, porque las autoridades no van a ir.
2: O sea, ¿qué es eso, viejo?
1: ¿Sí?
2: O sea, ¿qué autoridades tan perras tenemos?
1: Pues nomás para que veas, hijo. Ay, adelante, Giselle Bravo.
5: Bueno, en otros temas vamos a hablar de inmigración, don Cheto, ya que el Servicio de Inmigración y Control de Aduanas ha dejado de revelar públicamente dónde está reteniendo a miles de arrestados sujetos a órdenes de deportación definitivas. Se trata de una medida no anunciada que ha dificultado mucho más que los abogados y los familiares los encuentren, según funcionarios actuales y anteriores familiarizados con esta práctica. Según tres funcionarios actuales y ex empleados de la ICE que hablaron bajo condición de anonimato por no estar autorizados a hacer comentarios sobre este cambio, dicen que el 15 de septiembre el ICE eliminó a miles de detenidos de su sistema de localización en línea. Varios abogados contactados pues confirmaron que sus clientes desaparecieron completamente del sistema esta semana, y la Asociación Estadounidense de Abogados de Inmigración advirtió a sus miembros sobre esta situación este pasado viernes. Esta modificación pues pone de manifiesto la mano dura de la política migratoria que se está viviendo actualmente, ya que dificulta enormemente el rastreo de miles de detenidos y les impide potencialmente ejercer todas sus opciones legales. O sea que lo están haciendo como un plan con maña, se podría decir, porque si ellos tratan de tener un abogado y de repente desaparecen del sistema, pues más fácil los van a deportar y ya no van a tener, claro, esa opción los abogados de tratar de seguir que permanezcan aquí en Estados Unidos. Así que fue una decisión abruptamente. Ya obviamente van a haber personas que se van a oponer ante esto y probablemente demanda, señor.
0: ¿Se acuerdan de que desde que empezaron las deportaciones ahora con la administración este año, se hablaba de que a la gente la agarraban en un estado y la cambiaban en menos de 24 horas a otro centro y luego a otro y otro, y a su familia y a sus abogados no les decían justamente era para eso, para deportarlos sin que se dieran cuenta, y cuando se enteraban ya estaban en México.
5: Chale. Y si es que les iba bien, estaban en su país de origen.
1: Bueno, vamos a hablar de cosas del narco. Allá se encuentra Chino. El Chino se encuentra en Culiacán, Sinaloa, con esta noticia. Adelante, Chino.
2: Cerquita, viejón, cerquita. Andamos en Mazatlán. Y es que una vez el grupo criminal Los Chapitos vuelve a ser tendencia en redes sociales, pero ahora no por una recompensa millonaria en contra de sus líderes, sino porque fue detenido Jesús Antonio, alias El Peli, presunto operador de Los Chapitos en Mazatlán, Sinaloa. En un operativo de seguridad en Mazatlán, Sinaloa, las autoridades mexicanas lograron la detención de esta persona. Fueron cuatro, entre ellos José Antonio, alias El Peli, identificado como generador de violencia y operador relevante, miembro.
0: ¿Por qué
2: de...
0: no puedes leer de corrido?
2: Así se llama estilo.
1: Se llama, no saber leer, pero bueno, está bien. Vamos a llamarle estilo.
2: El Peli coordinaba la logística, el abastecimiento y los recursos económicos de la organización provenientes de venta de droga, así como también participaba en la privación de la libertad de personas. Así lo puso el señor Harfush
0: Recargas
2: En sus redes sociales.
1: Gracias, Chino. El Conde, agarraron a ese vato, pues entonces uno de los clave
2: de
1: los Chapitos, señores. Regresamos con los deportes con el señor Tito Padilla, a ver qué nos tiene hoy, el día que nos depara, que no juega la selección hoy.
2: ¿Cuándo juega contra Colombia?
1: Creo que no sé cuándo juega. Pero ahorita Tito Padilla nos va a hablar de eso.
2: Sábado.
1: Échate un pedo y lávalo.
5: Oh my God.
1: Señor.
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16: Ahora un vistazo a las garitas. Vámonos hasta San Isidro. Se reporta 2 horas 10 minutos de espera entrada general. Mientras tanto, Mesa te reporta 1 hora 50 minutos de espera. Aquí también entrada general. Mantenga la paciencia. 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Hecho San Diego reportó, Pepe Salgado, buenos días.
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0: deportes, señores, con el señor Agapito Tito Padilla. ¿Cómo estamos, Agapo?
1: Buenos días, buenas tardes, buenas noches, donde quiera que se encuentren. Vámonos, Don Cheto, que hay bastante información deportiva. El Real Madrid está que pende de un hilo. Le voy a explicar por qué. La primera, Federico Valverde tiene un esguince de tercer grado en el tobillo y se perdería muy posible el clásico contra el Barcelona. Ya lo diagnosticaron el día de ayer. Queda fuera. La otra, el señor Quiero Ser el Balón de Oro se peleó con el señor Balón de Playa. O sea, están enojados Mbappé y Vinicius. Hubo un fuerte alegato en los vestidores después del último partido y ya el señor Mourinho no sabe qué hacer. Bueno, Mbappé está tan agrandado, Don Cheto, que está pidiendo que sea él el Balón de Oro, porque si no sería una gran pérdida y decepción nacional e internacional. Le mandó un mensaje a 20 periodistas de África. ¿Por qué? Porque 20 periodistas están certificados para votar por el Balón de Oro. Dice, no, ¿saben qué? Acuérdense, yo nunca he olvidado mis raíces de Camerún y de Argelia, porque su padre es de Camerún, su madre es de Argelia. Pues le están mandando mensajes tan desesperados, pero que debe acordar el señor Mbappé que Francia quedó cuarta y él no ganó nada con su equipo. ¿Qué piensa usted, Don Cheto?
0: Pues individualmente, ahora te voy a decir, teniendo en cuenta eso, Mbappé tuvo mejor mundial que Lamine Yamal.
1: Sin duda alguna. No, yo no estoy hablando de Lamine Yamal solamente, ¿eh? Yo no estoy hablando solamente de Lamine Yamal. Está también Dembélé, puede ser otros. Dembélé, pero
0: no sé. Probablemente bueno, Harry Kane, pero no. Yo la verdad, si yo votara, yo votaría por Mbappé. Por Kylian Mbappé.
1: Sí. Yo votaría por Lamine Yamal.
0: Está bien, no pasa nada, pero yo votaría por Kylian.
1: Así está la cosa con el Real Madrid, Don Cheto. Están, dicen muchos, y más aseguran algunos reporteros españoles, que fue tan grande el agarrón entre Vinicius y Mbappé que tuvieron que brincar sus compañeros a separarlos, ¿eh? ¿Qué le parece?
0: Lo malo que es, luego esas cosas luego se ven también ahí en el campo, y entonces esa situación está dificilona. Para el técnico, pues obviamente quien sea que llegue al Real Madrid llega a un lugar muy bonito, pero que hay situaciones incómodas. En cambio, el Barcelona se les ve rebosante de compañerismo, Tito Padilla. Sí. Y eso eso hace una gran diferencia. Pues el Barcelona se ve que todos son camaradas, todos se la llevan a toda madre. Un Rodri que está jugando como ya tenía mucho tiempo que no jugaba de bien. Exactamente. Un Lamine Yamal inspirado, el vato, pasando bola y toda la cosa. Se ve muy bien el Barcelona. En cambio, el Real Madrid se nota que no están del todo bien. ¿Quién sabe?
2: ¿Nosotros aquí somos Barcelona o somos Real Madrid?
0: Real Madrid. Pues ahí siempre anda enojado, el chino siempre anda enojado. Si no fuera por yo y de Giselle que sacamos la puerca al agua, que siempre andamos de buenas. Bueno, Giselle ahorita no, ¿verdad? Porque trae cólicos. Pero como quiera que sea. No, ¿verdad? Pero como quiera siempre andamos bien, ¿verdad? Chino siempre negativos, ahí siempre encanijado.
3: No, yo estoy bien a gusto.
0: La Ferrari siempre huevona. Ay, ¿cómo está?
1: No, Don Cheto, usted nos da para llevar, Don Cheto, la neta, nos da. Nomás falté yo y también, Pietro faltó nomás eso yo.
0: Hoy, Topadilla, ¿qué más, hijo? ¿Qué más hablamos hoy?
2: Yo lo único que voy a decir al respecto es que la única que tiene más estable su forma de ser es Giselle.
0: Y es la mujer.
2: Y es la mujer. Porque Don Cheto, si no viene depresivo, viene ansioso. Si no viene ansioso y depresivo,
0: pero la mayoría
2: viene desvelado.
4: Y si le gana, no viene.
0: Sí. Pero de regularmente vengo bien perrón. 99% de las veces vengo bien perroncísimo.
4: Y no, ¿por qué se nota?
0: Ustedes son más. Ustedes siempre andan mal. Bueno, también tienen razón. También usted 99 veces está. Uno anda negativo y uno anda enojado. Adelante, Tito.
1: Bueno, señor, vamos a tocar un tema que me estuvieron dando y dando desde lunes y ayer, que por qué no tocamos el tema del Pitbull Cruz, que por qué la pelea tan fea, tan que nunca se había mirado una pelea, que si su rival era de lucha libre, no sé qué piensan, y que si ahora sí va a poder luchar contra Ryan García, que si se lo merece Ryan García. Quiero escuchar a la más coherente, no a Don Cheto, porque usted lo dijo. Giselle, quiero escuchar de tu ronca voz, que parece un vato más aquí para decirnos qué opinas de la pelea feísima que ganó el Pitbull en el sexto round.
5: Estuvo fea en el aspecto de cómo peleó su contrincante Bravo, sí. De que sí se pasó Bravo. Muchas veces. También Pitbull se le puso al tú por tú porque hubieron también cositas que él hizo, que hizo como que una pelea muy sloppy, muy sucia, muy rara. ya cuando le dio ese gancho izquierdo que lo noqueó, pues fue cuando uno más o menos ya se emocionó, que dijo, bueno, ahí salió el pitbull que todos conocemos. Una pelea ante Brian García, no sé cómo me sienta respecto a ello, señor. No sé usted qué piense, hay diferencia de tamaño,
0: pero también este vato estaba más alto. A ver, así, o sea que no pidieron mi opinión, pero ahí les va. El morro, el puertorriqueño, desde el primer round que sintió la pegada del pitbull, dijo, ay, hijo, ¿en qué me metí?
5: Pero sabe que
0: ya empezó a abrazarlo.
5: La izquierda de Bravo era de preocuparse, y es lo que también estaban platicando, que Pitbull se tenía que estar consternado por la izquierda de Bravo, porque el izquierdazo de él es muy letal, que ha noqueado a muchos de sus oponentes. Entonces, ¿ya? Fue sorprendente que técnicamente así fue como lo noqueó Pitbull, y no sé si notaron cómo le estaba cambiando el estilo muchas veces Bravo a Pitbull, y Bravo se adaptó Pitbull ahí, sí, como pudo también.
1: Sí, es verdad. Yo me voy con la de Don Cheto. De verdad, yo también, en el primer round, Giselle, cuando él siente el primer gancho, el volado de Cruz, ahí fue cuando se hace para atrás y abrió hasta los ojos.
0: Que dijo, ay, ay, ay, ¿en qué me metí aquí? Ay, ay, ay, ay, ay.
5: Habló mucho Bravo, porque estaba bien fuerte, muy seguro de sí mismo en cuestión de ganarle a Cruz.
1: Y lo de Ryan García, está pidiendo, dicen, y aquí también en su opinión, que Ryan García ocupa más de Pitbull que Pitbull de Ryan García. ¿Están de acuerdo en eso?
0: No de acuerdo en el sentido económico. Yo creo que el Pitbull debería de buscar esta pelea para asegurar su bolsa bonita, una muy buena bolsa, probablemente la más grande de su carrera. Pero no, Ryan García está ahorita, y a mí no me gusta para nada Ryan García, como boxeador, no se me hace un boxeador de un golpe, nada más.
5: Pregunta, si Pitbull se enfrentara a Ryan García y perdiera, sería su cuarta derrota. ¿Ustedes qué opinarían ante eso, de cómo va la carrera de
0: Pitbull? En peleadores como el tipo Pitbull, donde son esos pocos peleadores donde te vale madre el récord, porque sigue dando de aquí hablar, sigue dando espectáculo y toda la cosa, ¿no? Y esa cosa que le gusta al mexicano de no, que se muere en la raya y toda esa situación. Yo tengo miedo en la pelea de Ryan García, porque sí lo puede agarrar Ryan García con su único golpe, pero también el Pitbull con uno que le siente bien.
5: De bien a bien.
0: Es como una pelea, es como una pelea de un solo golpe esa pelea.
1: Sí, estoy de acuerdo. Y una quijada de cristal, Ryan García, un golpe, un volado de los que tira Pitbull, yo pienso que Giselle, que lo desaparece. O sea, la verdad, voy con él. La forma de boxear de Ryan García, siempre buscando un puro golpe, un puro golpe, un puro golpe, por la rapidez, entiendo eso, pero pienso que también, por tu pregunta, no creo, porque también el amor del mexicano, lo dijo Don Cheto, el querer ver a alguien que va enfrente y que salga sangre y que te golpee, yo pienso que no va a interesar mucho para la carrera. ¿Por qué? Porque la verdad, lo ha hecho una carrera de esa forma el Pitbull, se ganó el apodo de Tyson mexicano. O sea, ¿por qué? Porque va y tira y quiere acabarlas pronto las peleas, pues también no creo que le afectaría mucho, pero sería una bolsa grandísima en este momento para Pitbull, ¿eh?
5: Y yo no estaría con la popularidad que tiene Ryan García, pero me sorprendió el apoyo que tuvo en cuestión de fanáticos ese día en San Diego, Pitbull, de que se notó que es también un boxeador muy querido por los fanáticos del boxeo y mexicanos. Entonces no me sorprendería de que tuviera su buen apoyo ante Ryan García Pitbull, ¿eh?
0: Pues por ejemplo el mío ya está.
5: Exacto.
0: Digo, sí, no, de
5: same.
1: Yo también, igual. Bueno, para terminar rápidamente, señoras y señores, se calentó Dodgers, Don Cheto, se calentaron los Dodgers, 7-0 blanquearon a los Padres. Vamos a ver, porque ya se acerca el final de este próximo fin de semana, se acercan los Juegos de Comodines, que sería el próximo 30, y luego el primero, van a ser Juegos de Comodines, pero se cierra este gran partido, 7-0 de los Dodgers ante los Padres. Otros que ganaron fueron los Tampa Bay, las Mantarrayas, 6-1 le ganaron a los Yankees. Se están cerrando a vapor caliente, cayeron los Cerveceros de Milwaukee, 6-4 ante los Phillies. Los Nacionales le pegan a los Tigres, 3-1, Guardianes 3-2 le pegan a las Medias Rojas, y los Rojos de Cincinnati 4-0 blanquearon a los Bravos. Raro, pero se está calentando por estos días. Hasta el próximo fin de semana estaremos mirando cómo van y vienen absolutamente todo esto. Comodines son los que están peleando, son los que están mirando qué es lo que va a pasar con ellos. Mantarrayas, Cerveceros, Dodgers y a lo mejor Yankees ya estarían ya del otro lado, ya están del otro lado, únicamente para esperar cómo se acomodan las cosas, Don Cheto. ¿Qué le parece?
0: Así está el béisbol ahorita que arde. Gracias, Tito Padilla. Tus redes sociales, hijo.
1: Tito Padilla 74, todo justo en espacio. Tito Padilla Deportes en Facebook, Instagram, también en Twitter, y andamos dando lata también en TikTok. Yo me voy, me barro, me expongo, me desaparezco. ¿Quién dijo Fuga Deportes? Tito Padilla.
0: Gracias, Agapito. Regresamos con los espectáculos. Don Cheto.
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4: Ahora un vistazo a las autopistas. Vámonos hasta el área de Chula Vista. Se reporta auto averiado que está bloqueado en el carril de derecha. Esto en la autopista 5 Sur, a la altura de la calle L. Recuerde manejar con precaución. 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Buenos días.
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1: Muy buenos días a toda la gente que nos escucha aquí en Estados Unidos y más allá de las fronteras. 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Señor, después de que el fin de semana, en un triunfo arrollador en el YouTube Theater con sold out completo, se presentara la obra de teatro Mentiras, ayer algunos medios de comunicación informaron que la actriz Mariana Treviño habría golpeado a una de las vestuaristas en el YouTube Theater en Los Ángeles, después de tener un altercado. Y es que le cuento, sí tuvieron muchos problemas técnicos. En algún momento los elevadores que subían a las artistas falló, inclusive Belinda en algún momento se súper molestó. En otro momento, mientras Mariana estaba cantando, dejaron prendido el micrófono de Dana y Dana dijo, esto es un desmadre, y se oyó eso al aire. Y en el momento en el que sale Mariana Treviño, que está contando de cómo llegó a Mentiras y cómo primero iba a ser el personaje de Dulce antes de quedarse con el de Yuri la secretaria, pues resulta que Mariana se tiene que cambiar en vivo en el escenario y los vestuaristas no llegaron a tiempo con el vestuario y Mariana tuvo que salir casi en cueros a seguir cantando y a presentarse así y cambiarse en pleno show. Y ella se ve en un video donde está manoteando y diciendo, ya déjenme en paz, ya, así como que ya diciendo,
2: Ya quítense para allá. Ok.
1: Entonces, eso habría hecho que pues las vestuaristas estuvieran molestas. De hecho, después había un rumor de que ya no iba a estar en el Auditorio Nacional porque solamente estaban en el cartel Belinda y Dana, y que a Mariana la habían sacado del cartel del Auditorio Nacional en Ciudad de México, donde se van a presentar en octubre. Ya Mariana desmintió, Mariana publicó ya el póster donde sí iba a estar ella en el Auditorio Nacional presentándose en este Mentiras All Star. La cuestión es que Mariana pues ya se ha tenido rumores de altercados, inclusive con otra de las artistas, Natalia Sosa, que también hacía la Daniela, que inclusive dicen que habían llegado a los golpes en backstage.
2: Oh, así de juez, sí. Fuerte.
3: Ay, no la veo peleando así a golpes.
1: Mariana tiene un carácter fuerte. Sí. No sé si para golpes, pero tiene carácter fuerte. Y además Mariana es una persona que es muy callada, muy reservada. O sea, es como esos talentos que

0: muy cómicos, pero ya en el en lo personal es muy digamos ya introvertida.
1: Es muy introvertida. Es muy cómico al aire, pero ya él en persona es sí más.
0: Sí, ¿no? Chino no es cómico al aire.
1: No es cómico al aire.
0: Sí, pero sí, y en persona no se calla.
2: En persona soy
0: serio. No lo logras callar.
2: Es una persona sencillita y carismática.
1: Carimática. El chino es sencillito y carismático.
0: Bueno, pero eso es lo que están rumorando. Ojalá que no sea así. Queremos mucho a Mariana Treviño. Mariana ha estado aquí con nosotros y además yo la conozco de años. Y ojalá que esta situación no pase a mayores, que no vaya a salir como que dicen por ahí que la vayan a demandar o alguna cosa. Yo creo que en el momento de que estás en vivo justamente en un show, en la euforia, tienes que resolver como actor. Y no puedes quedarte con una situación así. Quizá ella lo único que estaba haciendo es decir, ya, déjenme en paz. Y no sé si en ese déjenme en paz manoteó
1: a somebody.
0: O a alguien, pero la verdad es que Mariana es súper profesional y talentosa y ella todo el tiempo está a tiempo, todo el tiempo está con sus líneas aprendidas, todo el tiempo está dando el extra como actriz y ojalá que este incidente no pase a mayores si es que ocurrió. Okay. En el video que se hizo viral y que están comentando y que lo están sacando varios medios de comunicación, solamente se ve lo que les acabo de decir, que está ya así.
1: Como sáquense entre para allá, no me estén tocando ya.
0: Ajá.
1: No llegan cuando los cucupo no y ahora sí quieren venir acá. Órale, exactamente. Sáquense. Órale, vámonos.
0: ¿Cómo?
1: ¡Páquense! ¡No! ¡Júchile!
0: Bueno, no sé. Oigan, dicen que Ninel Conde habría dejado ya a su marido, señor. Aseguraron también ayer varios medios de comunicación.
1: ¡Hola, Ninel!
0: El empresario venezolano José Ángel González y Ninel Conde habrían terminado ya su matrimonio y que ella está grabando o estuvo grabando Masterchef en Colombia, pero que después de que regresaron ya no estarían juntos. Ahí sí lo voy a decir con conocimiento de causa, soportar a Ninel, Jesucristo vencedor. Él, por todo el tiempo que haya estado con ella, se merece un nicho. Es más, yo estoy ya teniendo aquí ya pláticas con la administración para quitar a Danza Chalino Sánchez de estatua y ponerla del ex de Ninel, si es que es su ex.
1: Oye, pero ¿cómo es ella? A ver, platica, porque si nosotros nos vas a dejar más sea la brava.
0: Chale. No, Ninel tiene el carácter fuerte, señor.
1: Uy, y apenas además, iba a decirle, oye, Ninel, aquí estoy yo, baby, ahora que ya estás sola.
0: Además, Ninel es ese tipo de personas que es atiéndeme, trátame, cuídeme, consiénteme, yo soy lo más importante, nada más importante que yo.
2: Ay,
0: y, no. O sea, sí, así es Ninel con
2: ay. Ay, no, gracias
1: a
2: Dios.
1: Sobre Chinela, a ti que te encanta quedar bien.
0: Y ponme completa atención todo el tiempo. Y si yo no te quiero cerca, vete. Y si quiero que estés, estás. Y así.
2: Enfado de Dios.
3: ¿Sí? Qué fuerte, ¿no?
1: Uy, qué buena descripción ahí, García Solís.
0: No, así.
1: Te va a llegar.
0: No, es la verdad. No estoy diciendo absolutamente mentiras y la gente que ha trabajado con Ninel o que ha tenido a Ninel cerca saben que Ninel Conde es así.
3: Pues aquí,
1: ya, si
3: ¿no?
1: falta un vato sí. como yo a ella que la calme. Que le diga, cálmiseme.
0: Bueno, pues José Ángel la calmaba cálmiseme. Y la tenía presente, pero pues ya vieron que dicen que no. Que ya
1: cálmame,
0: no
1: me mantengas, dicen las mujeres. Las mantiene un entomo, no se calman.
3: Ey, ey, ey, ey, ey.
1: Cállame cuando me mantengas, dicen. Y yo así. ¡Bifu! Te mantengo y no te callas. En todos modos, adelante ahí.
0: Señor, pasaron ya los previos, los avances de lo que será la serie de Timbiriche y se ve muy fuerte, señor, grandes actores, por cierto, y se ve de muy buena calidad. Le comento que el personaje de Luis de Llano lo va a hacer Osvaldo Benavides y aparece en las primeras escenas junto con Macarena García, que va a ser el personaje de Sasha Sokol, donde literal se ve que el ejecutivo de Televisa, que al parecer va a ser Emilio Azcárraga, que lo hace Alberto Guerra, buen actor y muy guapo también, por cierto. Alberto Guerra
1: le está cantando
0: ahí. Ahí es Diego Schoening, ese es el chavo que hace Diego Schoening, sí, correcto.
2: Ah, okay.
0: Es el chavo que actúa como Diego Schoening. Okay. Le dice el ejecutivo de Televisa a Luis de Llano: Luis, ¿te llevaste a cenar solo a Sasha? O sea,
2: están metiendo de.
0: Se va a ver ese problema. Y además aparecen las actrices que hacen de Paulina Rubio y de Thalía a espaldas. Y dice: aquí también había rivalidades que no se podían perdonar.
1: Claro.
0: O sea, y va a hablar de la rivalidad entre Paulina y Thalía. Y también va a hablar de la llegada de Edith Márquez y de todo el bullying que le hicieron. Que lo va a hacer Andrea Chaparro, la hija de Omar. Y que no la querían porque decían que estaba, además de color más humilde, como que le decían, pues, serás muy talentosa, pero pues aquí tú no cabes porque no te ves nice.
3: ¿A esta?
0: ¿A Edith Márquez?
3: ¿En serio?
0: Sí.
3: Oh, wow.
0: O sea, si iban a hablar de todo de bien a bien, dijo Chucheras, ¿eh? Y a pesar de que la serie le va a hacer Televisa y que dicen que tiene la supervisión literaria de Alex Bauer, que es una de las integrantes, que la hace Jesús Ochoa, la hija de Jesús Ochoa, va a ser de Alex Bauer. O sea, sí tiene buena calidad y buenos actores, ¿eh? O sea,
1: oye, ahí, te noto muy entusiasmado con la serie.
0: Sí, me parece.
1: Pato que se emociona porque va a ser la serie de Timbirichi. Una chicotota más.
0: A mí me encanta, la voy a ver, por supuesto, la voy a ver. Oiga, ayer dio conferencia Joy y rompió en llanto literal ante los medios de comunicación, decir que le daba miedo aterrador enfrentarse sola al escenario y sola al micrófono, pero que lo va a tener que hacer. Ella dijo que va a cumplir los compromisos, que su hermano Joy solamente el último concierto que va a hacer es el del 5 de diciembre. Su hermano Jesse, el último concierto que va a hacer es el del 5 de diciembre en la Auditorio Nacional, pero el que tiene como nueva fecha, que es el 6 de diciembre, ya lo va a hacer ella sola. Obviamente, pues ella era la que cantaba todo, ella va a seguir cantando las mismas canciones, ya nomás no va a tener al músico y al corista que era su hermano. Pero escuchemos lo que dijo yo ayer en conferencia de prensa.
4: No sé qué va a pasar, si van a llegar 10,000 personas, si van a llegar 10 o si va a llegar una. Pero sé que voy a salir a cantar para la persona que esté ahí. Yo creo que él fue muy honesto y dijo que hasta el 5 de diciembre él va a estar. Evidentemente, él no es parte de este concierto, sin embargo, ya estaba hecha la publicidad, ya estaban hechos los planes, ya estaba hecha la pancarta. Él ha sido bastante honesto y yo creo que el público también tiene que mandarle todo este amor que le está necesitando, porque yo creo que lo que él hizo también requiere muchísimo valor. Yo simplemente estoy decidiendo que el barco continúe mientras una persona decidió bajarse. No es cualquier persona, lo estoy repitiendo. Yo no pretendo borrar la historia de él porque él es parte de la historia que yo estoy continuando. Simplemente creo que está siendo congruente ante sus hechos, ¿no? Él termina el 5 de diciembre y esto pasa el 6. Yo creo que por eso él no está aquí.
0: O sea, el nuevo concierto que se anunció ayer, ya no está su hermano Joy, su hermano Jesse.
1: Hasta tú también te confundís.
0: Joy lo dijo ayer, que su hermano Jesse ya no va a estar en este concierto. Y se vean pues muy consternada. Los dos como que hablan mucho de amor hacia el otro, pero pues también sí.
1: A mí me dio, yo no conozco el chisme entero, sí, pero aquí por lo que oía esta chica, no salieron muy bien que diga.
3: Ajá, es lo que yo también pienso.
0: Yo creo que Jesse decidió bajarse del barco sin avisarle a su compañera de escenario como debería.
3: Pero es que algo tuvo de que haber pasado para que fuera como que muy drástica esa decisión. Porque si tú estás siento yo, que como adulto, si estás pensando, estás pasando una transformación o algo personal, creo que quedas en buenos términos y cuando haces una rueda de prensa, a lo mejor hasta te juntas para decir, ah, ¿saben qué? Estas no son nuestras últimas presentaciones. Pero cuando hay conflictos y que ella tenga que salir sola,
2: y que ya te bajas a dar explicación.
0: Pero es que te voy a decir algo. Si management, la gente que los maneja, llega y les da una propuesta y les dice, oigan, la gira la vamos a ampliar, en lugar de ser 20 conciertos, van a ser 45. Y Joy dice, ay, me parece perfecto, let's do it. Y Jesse dice, no, yo nada más quiero los 20. Y ella dice, no, sí, hagámoslo, sí está padre. Ay, no, yo no quiero. No, yo sí los quiero hacer.
1: ¿Salos tú sola?
0: Eso fue lo que pasó.
3: That's crazy.
0: Entonces, al final, pues él decidió bajarse del barco.
1: ¿Por qué no hiciera? A ver, si uno quería 20 y otro quería 40, ¿por qué no hacían 30?
0: No, porque los planes de management ya eran que la gira iba a ampliar para tener ganancias para muchas cosas. Los maneja un grupo de gente, no nada más es que ellos se manejen solos. El artista, sí, los maneja un equipo. Entonces, bueno, ella va a continuar. Yo no sé si va a seguir llamando Jesse y Joy o nada más Joy. Nos enteraremos después, pero por lo pronto el concierto que Jesse y Joy tenía ya programado para el 6 de diciembre, solo va a estar Joy, pero con las canciones de Jesse y Joy. Tan, tan. Nos vamos a una pequeña pausa después de este comercial de 50 segundos. Paola Rojas dijo que ya Alex Syntek le pidió disculpas y Alex Syntek se mostró pelón con la calva. A mí me parece que ese señor,
1: que no es
0: ya
1: él.
0: Quítenle, por favor, si ¿sí es él?
1: ¿Sí es él?
0: Sí, ya quítenle, por favor, el celular, ya.
1: Ya, ya, ya.
0: Y métalo a un centro de rehabilitación.
2: Quítiselo. Dejen a mi compadre.
1: Llévenselo a los tres cristal ahí.
2: La Virgen de Guadalupe está bien.
3: Sí.
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3: Me dio risa un comentario de YouTube que hace Guillermo Herrera y dice, dices que ya le quiten el celular a Alex Intec, ya quiten el vibrador a Don Cheto porque se la pasa tiemble y tiemble. Contéstele.
4: Es que, vato, es que ando bien madreado, hoy amanecí bien madreado del bar y me duele bien harto el bar y yo creo que fue por la inyección.
3: ¿Usted cree?
4: Entonces ando así como que, así bien. Bueno, vamos a los espectáculos.
3: Oiga, le cuento que Paola Rojas ayer dijo que ya daba carpetazo a la polémica porque recibió una llamada y una conversación con Alex Intec, quien le pidió una disculpa, que no dijo, no, todo lo que me dijo y lo que yo le respondí no lo voy a hacer público porque eso fue una conversación privada entre dos adultos, pero ya le doy carpetazo a la polémica porque ya me pidió disculpas Alex Intec, fue lo que dijo, okay, Paola Rojas, bien, el día Paola. De ayer. Y bueno, pues Alex,
4: oye, tú sabes que Paola Rojas yo la amo.
3: ¿Sí?
4: Yo la amo a ella, la amo macizo, el macizo, de bien a bien, macizo, la amo yo a ella.
3: Es guapísima Paola Rojas.
4: Sí, nomás que pues se da, no puede ser.
5: Nomás digo que al rato cuando tengamos a Adela Micha, a ver si le va a andar diciendo lo mismo, porque sí, también es periodista.
6: ¿Quiere llenar ese gran hueco que dejaron?
3: Bueno, escuchemos lo que dijo Paola Rojas, ¿le parece?
7: Yo pedí respeto, pero también lo que promuevo es justamente respeto. Alex Intec me buscó, me ofreció una disculpa de corazón y yo también de corazón lo perdoné. Y doy el tema por concluido. Él reconoce que se equivocó y yo reconozco que es de humanos equivocarse. Y se acabó. Le doy la vuelta a la página y todo bien con Alex Intec. Así que, bueno, pues hasta ahí el asunto.
6: Boring.
4: Vamos, Paola.
6: Júntate con Yurka. Papito, aquí no cae. Haga pedo la babosa.
4: Mira, vale, tu primer beat, de acorde a la tatudez, esa playera horrible que traes ahora.
6: ¿Qué no le gustó?
4: Parece de los noventas ahí, vale. No sé si parece como que.
3: Oiga, sí, bueno. Ayer.
6: Mira, alguien que conozco de aquí. Es vintage.
4: Mira, yo era, hoy ando estrenando esta bien bonita. Era.
3: Me gusta.
4: Bien bonita quedando.
3: Su color miedo de niño me gustó. Guayabera miedo de niño está bonita.
6: Nomás le recuerdo que ya estamos entrando, ya acabó el verano, incluso ya pasó el Easter, ya.
4: ¿Y eso qué tiene que ver? ¿Hay colores o qué?
5: Porque es amarillo.
6: Es amarillo. O hasta con las flores, básicamente.
4: Que el amarillo se viste en su belleza, confía, sí. Ahí García Solís.
3: Claro.
5: Oye, pero le aplaudo a Alex Intec que se haya...
4: Sí, con Alex Intec tiene que saber que ahorita no. El vato está que se quede callado, está chisqueado ahorita.
5: No, yo sé, pero es de adultos, después de que la funa, me supongo que probablemente lo orilló, después de su ondeada que le dio para hacer ese video, por lo menos que se disculpó sinceramente.
3: Pero ayer volvió a hacer un live. Ay, y volvió a hacer un live donde mostró la pelona, se quitó su mameluco y nada más traía los pelos de aquí al lado. Sí,
4: es que el vato estaba pelón y de repente ya salió muy melenudo. Sí. ¿Trae babisoñé o qué?
3: Sí, trae un chuchuluco. Don Cheto.
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0: su amigo Don Cheto, le saluda con mucho cariño. Gracias, thank you very much, Sinaloa. Oiga, ya está conectada la abogada de inmigración para sacarnos de dudas el día de hoy, de la Liga Defensora, la abogada de inmigración, Leticia Valencia. 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Abogada, buenos días, ¿cómo estamos?
1: ¡Hola, Petiota!
0: ¡Hola, Petiota!
2: Hola, Don Cheto, buenos días. Yo muy bien, ¿cómo está?
0: Muy bien, abogada, mira nomás qué bonitos cairelitos trae ahora.
2: Gracias. Sí, hoy me enchina el pelo poco.
0: Sí, me da unos vibes así muy como Selena, abogada. Ustedes son times, me dan vibes así como Selena. ¿No, no trae ganas de una carcacha?
2: ¡Ah, está buena esa! Sí.
0: Sí, trae una gana carcacha. No creo, me ha tenido muy abandonado, mi. Yo ahí muriéndome en soledad y usted muy abandonado. ¿Qué me ha tenido? ¿Aboloyer? ¿Qué es eso?
2: Yo sí le mandé mensaje. ¿Sí?
3: Ándele, ándele.
0: Oh. Checo mucho yo mis redes. Ah, sí. Oiga, señores, el momento de que le haga la pregunta al abogado de inmigración.
3: 818-563-1055 o las redes sociales de @doncheto al aire.
0: Así nomás quedó.
1: Abogada, ¿tenemos algún tema para iniciar esta mañana de inmigración? Cuéntenlo todo y exagere.
2: Sí, claro, solo quiero expandir un poco sobre lo que estaba platicando ayer, que es lo del parole in place. El parole in place es un alivio discrecional para personas que tienen un familiar inmediato en una rama de las Fuerzas Armadas, incluyendo la reserva. Eso también es una parte de del militar. Y esto lo que ayuda es a perdonar la entrada ilegal. Si una persona entró con un coyote por el río, por el cerro, pueden solicitar el parole in place. Si entras con una visa, no calificas para el parole in place. La idea es que si te perdonan esa entrada ilegal, aprobándote el parole in place, puedes pedir tu residencia adentro de los Estados Unidos. Y esto también aplica a veteranos. Si están casados con un veterano, pueden solicitar el parole in place. No tienen que estar activamente en el militar.
0: Ok, esto es parole in place hasta con los veteranos. Pero no los cholos veteranos, no. No, veteranos de guerra.
2: Veteranos del militar.
0: Veteranos de guerra, hablándolo por lo claro. Estamos en Instagram, Bravo Giselle, sí, sois ahí de Chino al Aire, Don Cheto al Aire, para preguntas de la abogada. Dice por acá, dice, abogada, ¿cuánto tiempo tarda el USCIS a aprobar una humanitarian restatement?
2: Sí.
0: ¿Visa humanitaria es humanitarian restatement o qué es eso?
2: Sí, se llama Humanitarian Reinstatement. Es cuando hacen una petición familiar, pero el peticionario, el ciudadano o residente fallece cuando está pendiente esa petición o después de que se haya aprobado. Y típicamente la petición familiar fallece con el peticionario, pero puedes pedirle a USCIS que reactive esa petición porque estabas contando con esa visa y también porque tienes lazos fuertes en los Estados Unidos. Tienes que buscar a alguien que pueda patrocinarte ya que falleció el peticionario. Eso se puede demorar años. Yo tuve un caso que se tardó 2 años en aprobar.
1: Abogada, dice por acá, dice, estoy casado con una ciudadana desde 2021 y hasta la fecha migración no ha tomado ninguna acción, solamente dice revisión. Llamé y mandé un inquiry 3 veces y la última vez me dijeron que tenían hasta el 2028 para tomar una decisión. ¿Es normal todo ese tiempo, 7 años en verdad, para decidir si voy a poder arreglar?
2: No, la petición familiar se tarda como de 15 a 20 meses en aprobar, especialmente si el cónyuge es un ciudadano. Aparte de los inquiries, lo que te sugiero hacer es algo que se llama un service request, una solicitud de servicio. Es un poquito más alto que un inquiry. Allí le están diciendo al oficial que el caso ya está fuera del tiempo normal de procesamiento y que tienen que tomar acción.
0: Ok, abogada. Dice, abogada, mi hijo renovó el DACA en febrero y en abril fue a las huellas y no le han aprobado. ¿Qué podemos hacer? Esperar.
2: Pues esperar, sí, ahorita las renovaciones de DACA sí se han tardado bastante, he visto casos de 6 a 8 meses que se han demorado en que te llegue el nuevo permiso de trabajo. En realidad no hay nada que puedas hacer, pero sí puedes mandar inquiries para ponerle presión a USCIS a que tomen una decisión.
1: Hablando de inquiries, dice, se me pasó la fecha de mis huellas para febrero, ya hablé para que me las volvieran a mandar y hasta hoy, septiembre, no me las han vuelto a mandar.
2: Tienes que marcar de nuevo y solicitar otra vez un service request. Eso es como le puedes poner presión a USCIS a que tomen acción. Pero típicamente tienes que hacerlo inmediatamente después de que hayas faltado la cita. También lo que puedes tratar es ir a la oficina donde te tenías que tomar los biométricos a ver si te la pueden programar allí.
0: Ok, entonces, por ejemplo, abogada, los que renovaron permiso del DACA y no les ha llegado, ¿qué? A esperar nada más, ¿verdad?
2: Es nomás
0: ¿por qué se está tardando? Why is taking so long?
3: ¿Eh?
2: La verdad, yo pienso que el gobierno nomás está poniendo muchas como barreras para poder tener un permiso de trabajo. Es algo que han hecho desde el año pasado con los del DACA. Trataron de cancelar el DACA, han hecho muchas cosas con el DACA, como el Advance Parole, que ya no puede servir como para salir y regresar sin tener ningún castigo. Yo pienso que es el gobierno que no le está poniendo mucha importancia a los beneficios discrecionales.
3: Tenemos a las líneas telefónicas, Don Cheto, a Juan en la número 4 con una pregunta respecto a su caso que le arregló.
0: Vámonos. Juanón, estás en vivo. ¿Cómo estamos, Juan?
4: Bien, bien, usted, Don Cheto.
0: Caído, pero tirando, hijo, fíjate, que gracias por preguntarme. Anda doliendo ahorita bien mucho todo el bar. ¿Qué le duele? Todo lo que viene es esta parte de la parte de arriba del upper back, pero de aquí desde el cuello hasta acá.
1: Entonces, upper back. Ahorita,
0: ese como
4: bien, bien, gracias, Don Cheto. ¿Y ustedes?
0: ¿Eh? Ok, vamos a la pregunta, pues, vale. Gracias. ¿Cuál era tu pregunta para la abogada?
4: Mi pregunta es, me casé con una residente, ya tengo 4 años casado con ella.
0: Ok, bien, bajo ese balón.
3: ¿Cuál, Debbie?
4: Y después hice ciudadana y me cambiando la aplicación para la ciudadanía. Y ya pasaron otros 4 años y me llegó la cita para las huellas, pero me la cancelaron cuando entró el Donald Trump.
0: ¿Qué? Okay. ¿Y tu pregunta es entonces qué?
4: Hasta ahorita ya llevo 9 años en el proceso y no me ha llegado nada para la recita, para la residencia.
0: Ok, 9 años ya de que le metió papi la ruca, su ruca.
3: Es mucho, ¿no?
4: Sí.
0: ¿Cómo ve, abogada?
2: Sí, es bastante. Cuando dice que su esposa lo pidió solamente para la petición familiar o también para el ajuste de estatus. ¿Y a la cita es aquí adentro del país o en Ciudad Juárez?
4: Es aquí dentro del país.
2: Ok, sí se me hace raro porque no pueden pedir ajuste de estatus cuando el cónyuge es residente, pero si ya mandaron una actualización de que se convirtió en ciudadana, se tenía que hacer ahora junto con la 485, que es la aplicación de la residencia. Yo mandaría un inquiry porque si ahorita un ajuste de estatus se puede demorar como de 6 a 8 meses en que te llegue la entrevista cuando el cónyuge es un ciudadano. O algo está un poco mal. Mandaría un inquiry o deje que un abogado revise su caso para ver si se tiene que tomar otro tipo de acción. Sí,
1: abogada, ¿una madre residente puede pedir un hijo DACA? Si es soltero, ¿cuánto tiempo duraría?
2: Sí, una madre residente puede pedir a un hijo que no tenga estatus legal, pero como son mayores de 21 años, los ponen en una lista de espera. ¿No te comentó de qué país son? Porque mexicanos. Es basado en el país.
1: Mexicanos.
2: Ok. Ahorita van tramitando las visas que se sometieron en febrero 15 del 2009. Entonces está una lista bastante larga, como de unos 15, 16 años para que esa visa esté disponible.
0: ¡Chale!
1: Es mejor que la madre se haga ciudadana y ahí sí puede pedirlo más directo, ¿no?
2: No, se va a hacer igual. Están tramitando las visas de los ciudadanos padres pidiendo a sus hijos mayores de 21 años que se sometieron en el 2008. Categorías más rápidas.
0: ¿Le puedo hacer una pregunta muy personal? O sea, no personal de su persona, pero ¿usted sí notó cambios en los tiempos migratorios desde que entró Donald Trump al poder?
2: Sí, sí. Sí noté que se estaban tardando muchísimo más.
0: Lo que estoy haciendo aquí es de que alguien que está en el refuego de la migración, si los ha notado ellos desde ellos.
1: Por cierto.
0: Sí, todo parece indicar que sí.
1: Sí.
0: Que sí, todo se ralentizó, se hizo más despacio, todo como que se le están dando largas. Como que dijeron, no podemos quitarlo, pues hay que hacerlo más largo.
1: Hablando de estas cosas, abogada, nada más para como servicio a la comunidad, me están diciendo que el hielo anda perro en Temécula, están cerrando todo el 15 Norte y tienen 2 camionetas paradas y a varios paisanos sentados delante de las camionetas. Entonces, tengan mucho cuidado la gente que ande por el 15 y por Temécula.
0: Órale.
3: Oiga, abogada, el día de hoy salió una noticia respecto a que ya inmigración tomó la decisión a partir del 15 de septiembre que supuestamente iban a hacer wipeout de información de personas retenidas bajo custodia de ICE. Para las personas que tienen a familiares que son detenidos, ¿qué es lo que usted aconseja? ¿Cómo procedan oficialmente que agarren un abogado o pueden hacerlo ellos solitos?
2: No, siempre tener un abogado y tener la información de tu familiar que no tenga estatus legal por si tienen un retén o detención por ICE, el número de extranjero y también la acta de nacimiento o cualquier documento que puedan usar para poder localizarlos, porque lo que está pasando es que a veces no puedes encontrar a tu familiar usando el ICE Detainee Locator, pero lo que veo que están haciendo, por la razón por la cual lo están haciendo, es porque los quieren trasladar a otros centros de detención en otros estados donde no van a calificar para fianza. En ciertos estados calificas para fianza aunque hayas entrado de manera ilegal, pero si te trasladan a otro estado donde no aplica esa regla, entonces te pueden mantener bajo detención a pesar de que hayas entrado ilegal, no vas a calificar para fianza. No,
0: wow. Oiga, abogada, si Mande. Usted no me deja entrar legalmente a su corazón, voy a entrar de manera ilegal, así que usted decida. Nomás le estoy adelantando, chiquilla. Dice, abogada, mi esposo metió su parol militar hace 13 meses y todos todavía dicen que están procesando el caso. Otra vez, esperar, ¿verdad?
2: Sí, tuve un caso de parole in place que se tardó año y medio en que dieran la decisión. Cuando estaba Biden, yo tenía aprobaciones de parole in place dentro de 6 meses. So, otra vez, pienso que el gobierno está poniendo muchas, muchas barreras para tener alivios migratorios.
0: Ok, abogada, ¿tenemos todavía más tiempo? No, ya no. Ya no, ¿verdad? Abogada, muchos thank yous, very much, por estar con nosotros el día de hoy. Se ve usted muy guapa, se le ve muy bien, ¿cómo se llama ese pelo así que acá se quebra acá abajo?
3: Ondulado.
0: Ondulado, se le ve muy bien el ondulado, lástima que no le dura pues mucho, ¿verdad?
2: Gracias, don Cheto.
0: Le ve muy bien ondulado, le voy a regalar una enchinadora que vi de ahí en la arroz el otro día. Está bien barata, costaba 23 bolas, ahora voy a ir para regalársela. Para que se enchine bonito allí los cairelis, ¿eh?
2: Gracias, don Cheto, qué lindo. Pues.
5: ¿Pero del arroz?
0: Sí.
5: ¿Cuánto le va a costar?
0: 23.
5: Ah,
0: algo chido, ¿verdad? Algo chido ahí, como que era para pa verme bien, ¿verdad? Porque a las morras hay que darle su regalo.
5: Pero cómprale la perrona una Dyson.
0: No, si no quiero que aspire, nomás quiero que se haga chinos, ¿verdad? Sí. 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
0: Mire, abogada, si yo fuera cholo, así cholo pandillero, y tuviera encarcelado, ya me la viera de ver tatuado aquí. Oh. Tiene cara bien tatuable usted, abogada. Tiene una cara bien tatuable, así como mi Jaina. Así como bien tatuable. Sí, como así de Jaina, así como de payasita, así. Aquí en el puro pecho, aquí me voy a ver tatuada aquí.
3: La de Smile Now, Cry Later. Pues,
0: no, nomás una payasita aquí. ¿Y esa qué? No, pues es mi
3: That's payasita. That's not attractive, don Cheto.
0: ¿Sabes qué? Ya le voy a poner así a la abogada. Mi payasita.
3: No, no le digas así. No.
5: ¿Cómo dice eso?
0: Payasita de cholo, de los cholos, no, de las payasitas.
5: Claro que
0: están
5: no.
0: Bien bonitas las payasitas.
5: No, claro que no. ¿Cómo va a querer que le diga
3: Por
5: payasita?
3: Por eso no tiene usted pegue con la abogada, porque sale con cada cosa.
0: Payasita. Voy a pintar con una princesa azteca, mija.
5: No. Smiley.
0: El smiley. Bueno, ahorita regresamos. ¿Sí cree que Peggy y yo?
5: No, no.
0: Creo que sí. Creo que ya poco a poco voy entrando en su corazón.
5: No.
0: Como gotita yo taladraré.
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12: Ahora un vistazo a las garitas. Vámonos hasta San Isidro. Se reporta 2 horas 10 minutos de espera entrada general. Mientras tanto, Mesa Dulce reporta 1 hora 50 minutos de espera. Aquí también entrada general. Mantenga la paciencia, sigue escuchando Frontera 100.7 FM. Exxon Diego reportó, Pepe Salgado, buenos días.
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0: con toda la pandilla, la pandillota. ¡El Chino al aire!
1: ¡Presente!
0: ¡Giselle Bravo!
2: Here, teacher.
0: ¡Said García, bien Guandajón Solís!
3: ¡Presente, señor!
0: ¡Exactamente, señor! ¡Estamos en vivo! Oigan, en los controles regresó después de unas vacaciones. ¡Acuarios!
3: No nos dio nuestro conteo. A ver, ¿cómo hace el conteo?
0: ¡Conteo, Acuarios!
4: ¡Cinco, cuatro, tres, dos, al aire!
0: ¡Eso, señores!
3: ¿Qué güeyes hizo en la mano?
0: A ver.
4: Ay, es que.
0: A ver.
4: Es que me hice un tatu de henna.
0: A ver.
2: Allá en Hawái.
0: De henna.
2: Qué bonito.
0: No, pues hazte lo ya real, se te ve chido.
3: ¿Cuál más?
4: Mira, me puse aquí el sign de Aquarius, el sembo.
0: El sign de Aquarius.
3: Lo estás tapando con tu uña de chola.
0: Sí. Está bien, se te ve. Acabo ya chola, ya tiene la cara de chola. No. Oiga, señores, siento que esta semana, lo que fue lunes y martes, hablamos mucho de cosas negativas de la pareja.
3: Ok.
0: Entonces hoy quiero hablar no de red flags, green flags.
3: Ay, qué bonito.
0: Ay, qué. ¿Qué sí, es green flags? ¿En qué? ¿Nada? ¿Nada?
5: No dije nada.
0: Green flags. ¿Qué cosas tan chidas? Green flags. Ok, ¿qué es una red flag? Pues ya sabemos cosas que ya te están pintando como que no va a estar bien ahí la cosa, ¿verdad? Es una red flag. Green flag es lo opuesto, o sea, cosas que sí está bien cuando ves un hombre o una mujer que tiene ciertos green flags. Para ti, ¿cuáles son esas green flags que pueda haber? Por ejemplo, yo quiero empezar con una...
1: Que te deje tener amigas.
0: Por ejemplo, en un hombre, una green flag puede ser que sepa cocinar. ¿Qué opinan ustedes? ¿Es una green flag o no?
2: Claro. Sí.
0: ¿Sí, verdad? Green flag, que sepa cocinar. Por ejemplo, que siempre ande limpio y ordenado.
3: Ah, muy bien.
0: Es una green flag también, ¿verdad?
3: Que en todos los aspectos sea autosuficiente, económicamente, es una green flag.
0: Que traiga una gorra así, hecha taco así.
3: Ah, es una green flag.
0: ¿Es green flag o red flag?
3: Green flag.
0: Ok, venga. Yo no quiero poner aquí palabras en boca de las señoritas del programa, así que ustedes digan green flags en hombres y green flags en mujeres, Chino. Un green flag que sepa cocinar.
1: Que esté bien buena. Uf, con eso.
0: Que esté buena, dices tú.
2: Ah, mira.
3: ¿Eso qué tiene que ver de green flag?
1: Es una green flag.
3: No.
0: Está bien, pues, pero otra cosa. O sea, pasa. Es que mi meta este año.
3: Para mí, le voy a decir.
0: Es que mi meta que es para que el Chino ya se deje de ser tan sexoso y tan de carro.
3: Sí.
0: Quiero que brinque esa para que ya.
3: Para mí, una green flag es que alguien me diga que va al psicólogo.
0: ¡Ay!
3: Esa es una green flag.
1: Ya están con pura loca o loco.
0: No, pero a veces red flag.
3: No, señor.
0: Ya está diciendo que está loco.
3: Tiene pedos. Una persona que está dispuesta en trabajar. Y para mejorar, es una green flag. Si me dice que no cree en los psicólogos y que nunca ha ido y que él cree que no lo necesita, es una red flag.
0: O sea, si te dice, no, la ansiedad y la depresión es este débil de la mente.
3: Ajá, exactamente.
0: Dilo, Chino, a la cámara.
3: Esa es una red flag.
1: Ah, son débiles de la mente.
3: Es una red flag.
1: Todo está aquí.
3: Está
1: aquí. No estás mal.
3: Cambia. Es una red flag.
1: Ponte a trabajar y vas a ver
0: cambia
1: si te quita.
0: Me gusta esa. Cambia, Chino.
3: Esa es una red flag para mí. Esa sería una red flag.
1: No te va a dar un paro cardíaco. Ponte tu mente en otra cosa. A trabajar. Por favor, y vas a ver que se te olvida todo.
0: Eso.
3: Es una red flag para mí esa. Esa es una red flag.
1: Ahí pensando.
0: Ay, a ver, una chicotota más, dice este vato. Mujer de fe y de fe y de valores.
1: ¡Ah, ya, bien!
0: Ya. O sea, no está bien la mujer de fe y de valores. No tiene nada de malo, de verdad que
1: eres
0: no.
1: Una en tu cama y en... No, qué güey es.
0: A ver, ahí te va.
1: Ya te veo de valores. Que te diga, no, yo no hago eso. No, yo tampoco hago eso. Vámonos a misa el domingo. A ver, te quiero ver.
3: Dice, si alguien, si la otra persona es fiel, es una green flag. Estoy de acuerdo.
1: Ah, eso no lo puedes descubrir.
0: Vínculo, que se lleve bien con su familia en su vínculo familiar.
2: Sí.
0: Esa es una gran green flag. Tanto para hombres como para mujeres. Yo quisiera así un poco, hablar un poco de esa. Si yo entro a la vida de, te pongo a Gisela aquí, dentro a tu vida de tu familia, y yo veo que se llevan re bonito todos.
2: Bueno, que no me...
0: Digo yo, wow, qué bonita familia, quisiera ser parte de esto. Pero luego ya entras a una familia, todo el mundo grita, ya se peleó, no se habla un hermano con otro, ahí también ya es una red flag grande.
2: Why?
0: I don't know, dude, es una red flag. Que a lo mejor todos quieren tener la razón. Porque la mayoría de las...
2: Pero,
0: de
2: por
0: la...
2: ejemplo, ¿usted consideraría que yo soy una red flag porque no le hablo a mucha de mi familia?
0: No, pondría atención, pero no es una red flag. Porque, por ejemplo, tú te llevas muy bien con tus... Tu relación con tus padres es muy buena. Sí. Tu cariño por tu abuela es muy buena. Sí. Yo sí diría ahí, ¿cómo se lleva? Con tus tíos puede ser... Y es tercero. Como dijera el gran poeta Fiti Viti, porque no sé yo en contexto, pero como te lleves con tus hermanos y con tus padres.
1: Cercano.
0: Sí, o sea, como el círculo inmediato. Hermanos y padres, como te lleves allí. Y abuelos, cómo te expreses de tu abuelo, de tu abuela, si le dices pinche viejilla, o sea, cosas así como por el estilo, ¿no?
1: Una green flag que te diga, papi, yo pago hoy. Y que ella pague. Esas son las perronas.
0: Si vuelves a decir una sexual, no te voy a dejar hablar. No te voy a dejar.
1: Que vayas al restaurante y que diga, yo pago.
2: Yo tengo una green flag para mí. A ver. Por ejemplo, que vayamos a un lugar y ya sepa lo que a mí me gusta normalmente ordenar. Entonces, o sea, sí, de que se lo ha aprendido.
0: Se lo aprenda.
2: De acuerdo. Ajá. Okay, okay. O que llegue y que fue, por ejemplo, no sé, cosas tan simples. Ay, como fui a Starbucks, te traje tu bebida que te gusta. Like, I like things like that.
0: Okay,
3: dice por acá, Green Flag. Pasado, pero... Green Flag, que no publique todo en sus redes sociales.
2: Oh, yes, I love that.
3: Eso es una green flag.
0: Ok, está chido, está chido. Van muy bien, ¿eh? Dice por acá Diego, que tenga su carro ordenado, porque siento que una mujer con el carro ordenado, su vida está ordenada en general.
3: Yo también creo que sí.
2: Pero también el del vato, ¿no?
3: Sí, claro.
2: Sí, el del vato y de morra aplica esa, la verdad.
0: A ver, bola de güeyes, que crean en Dios, green flag.
1: Bola de güeyes,
2: que crean en Dios. O sea, nosotros... dijo, bola de güeyes.
0: Que crean en nosotros, nos dijo bola de güey. Es decir, con muchachos, queridos.
2: Chicos.
0: Nicolás Pareja nos dijo bola de güeyes. Entonces, sí, dice Nicolás que crean Dios.
1: Ah, sí, porque son desmadre en la casa bien cochina, pero creen Dios.
0: Creen Dios.
1: Ah, vaya Dios.
3: Dice Green Flags, que quiera los animales, dice por acá. Si quiere los animales, para mí es una Green Flag, dice por aquí.
0: Ok, una Green Flag, quería los animales. Sí, está chido, ¿no?
3: Sí.
2: Ya. Yeah.
1: Yo quiero.
0: Que no sea sexual.
1: No,
0: ni de motor.
1: Ah, chale.
0: Que no sea sexual ni de motor. Ni me compre una camioneta.
1: No.
0: Sí, ni sexual de. Es que te tengo que sacar de tu zona de confort. Estás en un nicho muy pequeño.
1: No.
0: Todo es sexual y carros. Pues de ahí no sales.
1: Pues es suficiente para que quiero.
0: Abarca más. Date y conoce más.
1: Que le guste tu cotorreo, por ejemplo. Yo que juego fútbol, que diga, ay, te acompaño. Vamos.
0: Sí, muy bien. ¿Ves?
1: Okay. Me gustan los videojuegos, se siente contigo a jugar.
0: No sé si se va a sentar contigo a jugar, pero sí que te acompaña tu cotorreo del fútbol. Es una super green flag. ¿Me prestas el cargador, hija?
3: La limpieza y el orden sí son una green flag, señor, en todos los aspectos.
0: Limpieza y orden, va. Sí. Vamos a seguir leyendo. Esa estuvo buena, Chino. ¿Ves? Cuando sales de tu zona de confort puede ser bueno.
1: Y tengo una nación.
0: Dice, que te den tu espacio. Mi ruca, por ejemplo, a mí es una super green flag porque siempre me dejó a mis anchas, echándome mis frías yo solo, oyendo música y a ver los partidos sin que me esté interrumpiendo. Pues lo que dijo Lupillo, ¿yo qué quieres que haga, Vale?
1: A ver acá. Green flag, que trate bien a los meseros, a personas que lo atienden. Eso dice mucho de una persona.
0: Eso siempre he dicho mucho de una persona, sí. Cómo trata a la otra gente. La persona se define de cómo trata a las personas que no le aportan nada a su vida.
2: Yeah, I agree.
0: Hay que ver, porque uno puede estar de queda bien. Se ha ido ahorita que es nuestro patroncito, yo puedo andar de queda bien con él. Porque aportas algo a mi vida. Pero, ¿cómo trato a las personas que no aportan nada directamente a tu vida?
2: ¿Le puedo decir una
0: adelante?
2: Que se me hace muy green flag. Y I love it. Por ejemplo, cuando alguien está vendiendo algo en la calle y nomás les compre por comprarles para ayudarles. O si alguien está pidiendo dinero, que les ayude.
0: Está bien.
2: Dice mucho de eso.
0: Dice green flag, que no hable mal de su ex. Esto nos lo escribió María.
3: ¿Está bien?
2: Sí.
0: Okay, va.
1: Green flag, que traiga los zapatos bien limpios.
0: Pues es que yo.
3: Pues él empieza y el orden.
0: Y eso siempre se ha dicho de que antes se decía que un caballero se mira por el reloj y los zapatos.
3: Sí.
0: Obviamente yo los zapatos parecen tortas así y no traigo un reloj. No uso un reloj, pero me explico, eso era antes. El caballero se miraba por el reloj y los zapatos, el zapato boleado, bien cuidado y toda la cosa. A ver, por acá. Dice, Don Cheto, para mí fue una gran green flag la primera vez que entré a mi casa de la que ahora es mi esposa y la vi muy limpia la casa. Eso fue una green flag.
3: Sí.
0: Ok. Saludos, Andy.
3: Le digo que la limpieza y el orden son green flags.
0: A ver, esta está buena la que nos dice Giovanna. Que no se dé por vencido al primer problema.
2: Oh,
0: ah,
2: muy bien.
0: Ok. Ay, no, yo soy red flag. Yo bien reflexota, Yoda.
3: Que tenga una solución para cada problema y no un problema para cada solución es una red flag, es una green flag.
1: Usted ni el primer intento hace.
0: No, yo sí, yo voy derrotado. A todos lados yo ya voy derrotado.
1: Usted ya iba al día en Villa.
0: Yo ya voy derrotado. Ay, yo voy derrotado. Que soy un derrotado. Que ando por el mundo.
3: Que no sea una víctima que de todo se queja. Esa es una green flag.
0: Ok, sí, sí, sí.
1: Está
0: sí,
1: buena.
0: Bien, esa es otra red flag ahí para mí, pues. Que soy bien quejumbroso, Bali.
2: Ay, Duchito, you're a red flag.
0: Ay, ama. Yeah. Ama. Walking red flag.
1: Yeah.
0: Yo sea, soy la bandera de China. Y
3: no, es una, es una red flag porque ni camina, no es walking.
1: Oh, sí, pero Said dice que usted es bueno porque va al psicólogo, cree en psicólogo.
0: No. Yo soy una red flag caminante. Yo la
2: you are a walking red flag.
0: Pero hay jabalaro greenish en me.
2: Ahora, el epítome de una red flag lo tengo aquí al lado.
3: Sí, yo también.
2: O sea...
3: aquí.
0: Yo no creo que el chino tenga tanta red flag.
2: Bro, ay,
0: nos podemos tirar de sí, bien a bien sí, y aguantan vara. Sí, sí, sí. A ver, vamos a tirarnos a cada ver. Uno una green flag y una red flag.
3: Sí, señor.
0: O sea, yo digo una del chino y tú de así.
3: Sí, a ver.
0: Pero una green y una red. Chino, que eres muy solucionador. Es una gran green flag.
2: Resuelve, sí resuelve.
0: Sí, sí. Y red flag, que no te guste mucho estar en casa.
1: Es que sí me gusta.
0: Te gusta, nunca estás.
1: ¿Y cómo sabe?
0: A veces me mandan mensajes a las 9 de la noche en mi audio. Y soy el carro, güey.
1: Eso no quise que estoy en casa.
0: Le llegó una caja aquí, me la llevo. Y yo, ¿dónde anda este güey a las 9:46 de la mañana, de la noche?
1: Pues trabajando. ¿Usted cree que con lo que ganamos aquí sobrevivo?
0: No, señor, no andas trabajando.
1: ¡No, sobrevivo! Ando repartiendo, que se
0: patine. Green flag, eres muy compartida. Y red flag, eres bien vengativa. Green flag. Es que tienes varias. Green flag,
1: yo creo que desde ahí.
0: Muy empático.
1: Trabajador
0: mucho,
1: de la madre.
0: Muy empático. Y red flag. Te clavas mucho en tu trabajo, hijín.
3: Sí, sí.
0: Sí, pues. Sí. A mí no me diga nada, yo no juego.
2: Sí, no, ¡ah! ¡Ah!
1: ¡Ah, sí!
0: Don Cheto, ya está engordando. Ay, un poco. No, ¿sabes qué? No estoy engordando, pero sí se me está cayendo esta madre aquí.
2: Le dije que se la operemos.
0: La papadota de Don Francisco. Bueno.
3: Latina Mets, pásela aquí en un día.
0: Dice Don Cheto, una morra que tenga buenos hábitos, que cuide su alimentación y que haga ejercicio, green flag. Chido, pero...
1: pero no.
0: Claro, no.
1: Adelante,
2: a ver,
1: ¿y tú?
2: Quiero saber sus opiniones.
0: Es que siento que una morra que tiene buenos hábitos de alimenticios y de ejercicio es una gran green flag.
3: Sí.
0: As long as no quiera que tú lo hagas también tú.
3: Es que yo creo que una persona que tiene sus conceptos y su disciplina bien clara, pero que no quiere convencerte, es una green flag. Yo, por ejemplo, a mí con una persona que sea creyente o religiosa o espiritual, es una green flag mientras no me quiera meter en su religión.
2: Sí.
3: Una persona que haga muchísimo ejercicio, para mí es una green flag mientras no me quiera que yo haga ejercicio igual que ella. Una persona que coma sano, me parece una super green flag mientras no quiera que a fuerza yo coma lo que esa persona coma.
0: Pues seguramente va para allá la cosa. Dice green flag, que sus papás estén juntos y que coman en familia. David.
2: That's true.
0: Ay, no tuviste buena familia, tu verdad, David.
1: Así. Bien, traumadito.
0: No tuviste buena familia. Ok, va. Dice que nunca esté hablando de yo-yo. O sea, que nomás hablando de él o de ella y que te interrumpan cuando estás hablando. Green flag.
3: Sí.
0: Que todo su plática es yo.
2: Sí.
0: Ok.
1: Green flag, que no sea interesada en cosas materiales.
0: Ok, gran green flag.
3: A ver, aquí va a estar una polémica. Que tenga buen crédito, green flag.
0: ¿Es hombre o mujer?
3: Es hombre. Sí, sí, creo
0: pues
3: que
0: sí, no.
3: Sí. Dice, es hora de responsabilidad.
0: Te voy a decir una cosa. Exacto. Si lo estás viendo desde el lado de que el crédito tiene que ver con una persona moralmente y confiable, porque la sociedad crediticia te está confiando, está bien.
3: Sí.
0: Si dice buen crédito en el sentido de si no tienes buen crédito no voy a estar contigo, o sea, porque...
1: Pero
0: no,
1: es que a lo mejor tuviste un problema, alguna circunstancia que te llevó a que tuvieras mal crédito, pues no quise que seas mala persona nada más porque en ese momento las cosas no funcionaron.
3: Pero es que no estamos hablando de malas personas, estamos hablando de
1: sí, pero...
3: Green y...
1: Red por ejemplo... Le puedo poner mi ejemplo. En el 2007, con la devaluación, me corren de la radio, pierdo mi casa. Y eso no quiere decir que sea mala persona. Las circunstancias me lloraron.
0: No, tú eres mala persona por otras circunstancias.
1: Por eso.
0: Eso es lo menos que eres mala
1: entonces
0: persona.
1: Entonces no me puedes juzgar porque hay.
0: No, pero que a lo mejor moralmente, pues, si lo habla como que una persona con un buen historial.
2: Que tiene responsabilidad de sus compromisos.
0: Es responsable. No que debas tú, no sé. cosas y cosas aquí, cosas allá y cosas allá. Porque si es una, estamos de acuerdo que es una red flag el andar debiendo aquí, allá y acullá, ¿verdad? Sí. Es una super red flag. Giselle, tú eres mujer. Tú te vas a juntar conmigo, pero yo le debo a mi sutano, mengano, perengano y todo el mundo. ¿Eso es una red flag?
2: Yes, of course. Sí, super, sí, claro. Super.
0: Yo por eso me ando juntando contigo para que me ayudes a pagar, hija.
1: ¿Qué green flag, que una pareja no tenga miedo a hacer cosas separados, no todos en pareja, separados de vez en cuando.
3: Sí, está bien.
1: Está chido.
0: ¿Qué? Green flag, dicen, no está de acuerdo con esto.
1: No, tú.
0: No, no, para your face. Your
1: face, tu face lo dice todo.
2: Depende,
1: dice,
2: de qué actividad.
0: ¿Solo? ¿Solo? No. Ni al baño, chiquita. El vato está bañando y Giselle por la ventanita. No, no te has refregado, sí, ahí.
1: No, este es como el meme de que encuentra el vato que se murió y algún problema. Ah, sí.
0: Sí, Carlos, ¿cuál es el?
1: Sí, sí, o sea, que el vato se murió y como que agarra el celular y dice, ah, sí, pasé la de pedo, que ahí ya se auto. Para seguirlo.
0: Para seguir haciendo
1: la de pedo.
3: Dice, don Cheto, green flag, que escuche. Que sepa escuchar.
0: Ok, gran green flag.
3: Sí.
0: De hombre y de mujer, gran,
3: sí, green flag. Sí, sí, sí.
0: Ahí te bota muy buena. Que no sea grosera o maldiciente y que eche vigas y que diga la palabra con la D, Freddy. O sea, que es como esas morras, pues, que no sacan la.
3: La Berta.
0: De, cállate.
3: ¿Es una tía?
0: Sí, ¿verdad?
2: Una tía que nos visita de vez, sí, en cuando.
1: Green flag, que su hija te diga papá. Tú no eres mi papá, güey. No, ay, que te quiera como padre.
0: Toca, a ver, dime otra vez.
1: Que te acepte. Que su hijo o hija te digan, hola, papi. Ah, green flag.
0: Ah, qué bonito. Dice que sepa decir gracias.
3: Ah, muy bien.
0: Está muy bonita la green flag, que te conformas con muy poco, pero bueno.
3: Que respete tus gustos y tus decisiones.
0: Híjole, eso es bien difícil.
3: Y que no los juzgue, dice por acá.
2: Bueno, es que también depende de decisiones a decisiones.
0: Ellos, bueno, si tus gustos y tus decisiones no interfieren en la armonía, exacto, matrimonial o de pareja,
3: sí,
0: está bien. Acepta. Por ejemplo, que tú colecciones Dragon Ball.
3: Sí.
0: ¿En qué? Y se le hagas de pedo al amigo. ¿En qué te afecta a ti que colecciones Dragon Ball? En nada. Ahora, si el vato periquea, fuma mota, exacto, y la, a lo mejor ahí sí afecta ya al entorno familiar.
3: Pero ¿qué tal que colecciona Dragon Ball y cada rato no llega a la quincena porque le falta dinero, pero sí le alcanza para comprar sus bonos?
0: Coleccionista tiene que saber sus prioridades.
1: Tengo dos fuertes.
0: A ver, venga.
1: La primera, green flag, que una mujer no tenga ningún tatuaje. Una dama no está tatuada.
0: Hijo. Ahí está, fe, ahí está Acuario.
2: Ah, eso no es green. I don't agree.
0: You don't agree.
2: Yo conozco muchas que no están tatuadas y no son, y no unas son, peritas.
3: No, no. Y no son damas, ¿eh? Para nada.
2: No más.
1: Ahí le va la otra. Ah. Green flag, que no tenga OnlyFans.
2: Tampoco.
0: Dice, pegándola. Me voy a la otra cabina yo.
3: Dile, sí, dile, de mí no van a venir a hablar.
2: De mí no van a venir.

0: ¿Nomás qué?
1: Pues nomás que sean buenas personas.
0: Ah, bueno.
1: Que sí, o sea, que tengan good choices.
2: Ah, ¿sí? ¿Good choices?
1: Ajá, o sea, que sean de sí, buen
3: color. O sea, de la marihuana, oh, de la blue. Bonito. O sea, no de la...
2: Dice Green Flag, que sea buena mamá con los hijos y siempre los ponga primero. Ah, te gusta andar con mamás. mamás solteras, güeyón, ¿eh? Ok, está bien. Que no sea picky con la comida. Híjole, pero eso es para hombre y para mujeres, porque
4: hay vatos, que también son piquis.
2: ¡Oh, cállate! Sí. ¡Cállate, vale! Sí. ¡Cállate! Yo con... No, ¡hombre, tú!
0: Y mi marido es súper piqui.
2: Tú eres una cosa especial.
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5: Ahora un vistazo a las autopistas. Vámonos hasta el área de Escondido. Se reporta un objeto que está bloqueando parcialmente el carril izquierda. Es una autopista 78 oeste a la conexión con el 15. Tráfico lento en esa área. Recuerde conducir con precaución, mantenga su distancia y siga escuchando Frontera 100.7 FM. Hecho San Diego reportó Pepe Salgado. Buenos días.
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2: Familia en Oceanside, ¿qué tal? Muy buenos días. Les recuerdo que ya son las 9 de la mañana, por ser con el pendiente. Buenos días.

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0: En vivo, al aire, su amigo Don Cheto lo saluda con cariño y todo el equipo completo, la Ferrari en los controles, ahí Giselle, el chino, en vivo, en este 20, ¿qué es? 23 de octubre.
1: Oiga,
0: no, de septiembre, ¿cuál sea octubre? De septiembre.
1: ¿Todavía hay chance de inscribirse, Said? ¿Cuándo vamos a sacar el ganador?
2: Hoy vamos a sacar dos ganadores.
0: Dos ganadores para...
1: ¿Todavía se puede inscribir ahorita? En caliente, bebé.
0: En caliente.
2: Pero tú no puedes ganar, chino.
1: Ah, pongo otro nombre, no te agüites.
0: Oigan, ¿ustedes alguna vez le... ustedes, en teoría, nosotros tenemos que estar mejor que nuestros padres a esta edad. ¿Sí me explico?
2: Sí.
0: O sea, por ejemplo, tú, Giselle, tienes que estar mejor que económicamente que tu mamá y tu papá a esta edad que ellos tenían.
3: Okay.
0: ¿Cuáles son las cosas que su papá les dice? No, me yo a tu edad.
1: Hijo.
0: Por ejemplo, hay mucho morro de 30 años que a los 30 años de sus papás ya tenían 3 hijos y camioneta los jefes a los 30 ya tenían.
2: A mi edad mis papás ya tenían los 7 hijos.
0: ¿Sí?
2: Los 7
0: hijos. A tu edad ya tenían los 7 hijos.
2: Ya tenían los 7 hijos.
3: Manches.
2: Mis papás ya tenían los 7 hijos.
1: Ah, pero pues ¿cómo? No.
2: Los 7 hijos. Y ya tenían todos los negocios, ya tenían, o sea, ya... Un fracasote.
0: O sea, ¿tú te consideras más fracasote? Fracasote. Comparado con tus jefes, ¿tú es un fracaso o una realidad? Ferrari, voy a empezar contigo.
3: ¡Fracaso, señor! ¡Fracaso!
0: ¿A tu edad tu jefa qué?
3: Ya tenía 5 hijos, mi papá ya su negocio de la florería. ¿Eh? No, señor, fracaso yo.
1: ¿Y tú qué tienes?
3: Nada.
2: Yolanda, Mari Carmen.
1: Yolanda, Mari Carmen.
3: Nada. Yolanda, Mari Carmen. Qué triste, señor.
0: ¿Pero qué te dice regularmente tu jefe? Uy, yo a tu edad, hija, ya.
3: Ay, sí, ya no, yo a tu edad ya estaba casada, ya con hijos, ya esto. Y dije, mamá, ¿quién lo va a cuidar? Mamá, ¿quién lo va a cuidar?
0: No, sí, señora, no.
2: ¿Se vas a cuidar?
0: ¿Eh? Sí, la Ferrari es la única que la cuida, ¿o no sirve para nada?
2: No, sí la cuidan.
1: La cuidan porque no llega un vato. Deje que llegue un vato y le jinque un chamaco. Adiós.
3: Adiós, mamá.
0: Adiós. Ok, chino, a tus jefes, a tu edad.
1: Ay, ya me voy.
0: No.
1: ¿Qué me va a decir?
0: Pues sí, no te da vergüenza. A tu edad, tu papá ya había tenido hijos con otra.
1: ¿Otra casa? ¿Y tú qué? ¿Y yo?
0: Ya había abandonado unos y tener hijos con otra. Y tú todavía ahí con los dientoncitos.
1: Sí, wow.
0: Que ya ni son dientoncitos, ya son bigotoncitos, hijo, ya.
1: No, pues yo creo que estoy mejor. No.
0: ¿Estás mejor?
1: ¿Hablando de ser? Sí, definitivo, definitivo. O sea, por las circunstancias, mi mamá siempre rentamos. Siempre vivimos. Y cuando no alcanzaba, nos fuimos a Chocotlán a vivir porque en Texcoco ya nos alcanzaba. Luego ya regresamos otra vez a Texcoco y siempre rentando. No teníamos carro, nunca tuve carro. O sea, jamás.
0: ¿A tu edad, Giselle, ya tu mamá tenía qué? ¿Ya hijos o no?
3: Ya hijos, ya casada.
1: Casa.
0: Señora de casa.
3: Señora de casa, señora ama de casa.
2: ¿Ya las tenía las dos ya?
3: Sí, ya. No, yo también ando valiendo gorro.
1: Fracaso.
3: Únanme a la lista de la Ferrari.
2: Somos tres.
0: A ver, vamos a ver. ¿Está mejor o está peor que sus jefes usted?
2: A ver usted.
1: Desahógese.
0: No, pues yo a mi edad mi jefe ya tenía casa y obviamente en el rancho, ¿verdad? Pero a nivel rancho.
3: ¿Negocio?
0: No, nunca hacemos de negocios, fíjate. Casa y tenía su tierra, su terreno, pues de él, a su nombre.
3: O sea, está peor usted también. ¿Se une a la lista? Oh,
2: sí. Ya somos 4.
3: Sí. ¿O sea que el único que está mejor que su papá es el chino?
1: Sí, ah, yo chino, sí. No, pues he comprado casa.
0: A ver, vamos a ver.
1: Digo, la perdí y volví a comprar. Y ahorita.
0: Sí, o sea, ya está como quieras. Ya están los fracasos, ¿no? Como
1: quieras. Sí, en definitiva, no, a ti estoy mejor. O sea, sí, me fue. Creo que esa es la realidad, ¿no? Al final siempre eso lo digo a mis hijos. Tienes que ser mejor que yo.
3: Sí.
1: Creo que tienes que ir evolucionando.
3: Esa es la meta.
1: La vida que le dieron mis.
0: Pues te diré que no. O sea, en teoría sí, pero en realidad no. Sabía, por ejemplo, tendríamos nosotros que estar en una evolución constante. O sea, decir, estoy mejor que mis jefes a esta edad, tendríamos que.
3: Sí.
0: Pero no es así. De hecho, en Estados Unidos hay una cosa de que los morros jóvenes, cada generación va empeorando.
3: Ah, claro.
0: Cada generación empeora en cuanto a el nivel socioeconómico. Cada vez empeora más.
3: Pero también...
0: creo que en los 60s creo que era un porcentaje muy alto los que tenían casa propia y pagada, y a comparación con los 2000s es así como que 65% contra 8%, es una cosa loca de diferencia.
3: Es abismal.
0: Es abismal, exactamente. Entonces, vamos a ver qué dice la raza. Dice Don Cheto, por ejemplo, otro día estaba viendo la selección mexicana y miraba a Gilberto Mora de 17 años. Y yo decía, joder, su. Y yo los 17 años, ¿qué estaba haciendo? Claro, ahorita la comparación no es con alguien así, pero entiendo tu comparación. O sea, Yamil Yamal a los 19 ya fue campeón del mundo, igual que Mbappé. Ay, nosotros a los 19, ¿qué andábamos haciendo? Andábamos mandando cartitas y diciendo, salúdame a aquella, corre. Corre, salúdame a aquella, dile a tu carnal a que las mando a saludar, ¿no?
3: Yeah.
0: A ver, ah, pero hablando de papás, ¿no? Dice Don Cheto, no, esta es
2: crítica. Siento que estoy siento que estoy mejor en lo económico. Mis tres hermanos y yo vivíamos en una casita de un cuarto y una cocina con láminas de cartón. El día de hoy yo le construí la casa a mi mamá, pero en lo personal estoy peor. Ya me divorcié. Ellos a mi edad ya tenían 4 hijos y yo estoy divorciado y fracasado.
0: A ver, ahí te va, este también se siente fracasado. Dice Don Cheto, mi mamá tenía a mi edad tenía 11 hijos.
3: Damn.
0: Y hasta abortos la señora. Oh, mi papá tenía ganado y yo tengo un amante. Ni siquiera tengo novia. Un amante.
3: Damn.
0: Ando con un amante, o sea, el vato anda con un
1: amante. Anda de amante casada, con alguien. Amante.
2: Dice acá, hablando de amantes, a esa edad mi papá ya tenía 4 amantitas además de nuestra casa y a mí no me cae.
0: Nada.
2: Nada.
0: Nada. Es que antes tenían casa chica, casa grande. ¿Cómo le hacían, vale?
2: ¿Sabe?
1: Dice,
0: a ver, va.
1: Dice, pues yo no sé qué, pero creo que ya la libré más que mi jefe. Mi jefe a mi edad ya se había muerto y yo ya llevo 5 más que él.
0: No, ya, está bien, ya, es como que era. A ver, palabras, dice. Francisco dice, mi papá me dice, yo a tu edad subía y bajaba el cerro 3 veces al día, bien cargado de leña en el lomo, y tú no quieres ni ir a la tienda. Ok, está bien.
3: I mean, that's kind of true, huh?
0: Sí, o sea, la señora, o sea, por ejemplo, una persona, por ejemplo, mi jefe a mi edad, el vato andaba como la fresca mañana caminando y todavía se colgaba la pala y el asadón y yo ahorita amanecí, me duelen mucho los hombros, ¿tú crees? Mi jefa, a mi edad, mi jefa, era una señora que caminaba y cargaba leña y hacía el quehacer de la casa, torteaba, hacía de comer, hacía de cenar, apagaba agua cuando llovía, cargaba agua de la jodiagua para la casa, cargaba unas, unas tinotas de garras en la cabeza que se iba a lavar al arroyo.
3: Es que tenía un fracasote,
0: güey, fracasísimo.
1: Dice, lo mío no es fracaso. Dice, a mi edad, mi jefe andaba de pedo valiendo madre.
0: Ok, bien.
1: Y yo, gracias a Dios, tengo 7 años sin pistear, sin loquear, estoy pagando 3 carros, tengo mi pequeño negocio y ando al puro
0: millonzón.
2: Pero sí se da cuenta que la mayoría que tuvieron padres que valieron madre, los hijos están mejor. Y los que tuvimos buenos padres, los hijos estamos para peor. Para carajo.
0: ¿Sabes qué? No había notado eso. Es ahí muy buena anotación ahí tuya, ¿eh?
2: ¿A poco no?
0: Sí, era. Yeah.
2: Los que tenían padres que valieron madres que los abandonaron sin agarrar al presidente.
0: No, agarrando, pues, si no, digo.
2: Sí.
0: No,
2: o sea, que eran borrachos, drogadictos, mujeriegos. Ahorita están mejor. Y los que tenían papás.
1: Perros, que les daban todo.
2: Que les daban todo, que negocio, casa. Ahorita todos valemos madre.
0: Te, así no es para echarle más leña a tu fogón. Pero que a tu edad. ¿Tu jefe no tenían ya negocito de ropa y todo?
2: Yo, no uno, tenían varios negocios.
0: Ay, ay, ay. Pues, es fracaso total.
2: Mis papás a mi edad ya tenían por lo menos 5 negocios.
1: La vida resuelta. Sí.
0: Fracaso total.
1: Sí.
0: En su película, Fracaso Total.
2: Fracaso Total.
0: Protagonizada, escrita y dirigida por Zahir García Solís. Fracaso Total.
1: Es así. Es así. Vente una semana a promocionarla porque eres el estelar, compa.
0: Fracaso Total. Tan, tan, tan, tan. A su edad, sus padres ya tenían 7 hijos, 7 negocios, vivían bien, tenían casas rentadas y su hijo en el norte, valiendo madre. Fracaso total. Escrita, dirigida y protagonizada por Zahid García Solís.
2: Fracaso total, literal.
1: Iván dice, fracaso. Buenos días, mi jefe a mi edad, que ahora tengo 34 años, ya tenía familia y casa. Fracaso. Y la neta, yo no, pero ya conozco más de 20 países.
0: ¡Oh, wow!
3: ¡Oh, wow!
0: ¡Wow!
1: Entonces, ¿qué? ¿Está bueno o está mal? Pues también está chido.
0: En ninguno de los 20 tienes casa. ¿Sabes tú? Tú conoces 21 países donde no tienes casa. Tu papá conoce uno donde sí.
1: ¡Chale!
3: Damn,
0: ¡fracaso hurt. Total!
1: ¿Sí era fracaso?
0: No, se la quise bajar porque como yo, a mí nadie me va a ganar. Yo no voy a ser el único fracasado aquí. Yo voy a tirar. Voy a tirar puros con Ronnie's ahí.
2: Oiga, pero a ver, ¿aferrarse a tener una propiedad es éxito?
0: Socialmente sí, en teoría, en el papel social, en el papel que juega la sociedad actual y el ¿cómo
2: pues
0: se llama?
2: Si no hay propiedades,
3: la presión.
0: No, no, por ejemplo, tú puedes decir, oh, sí, pero con lo que compraba mi jefe, ese rancho que tenía, yo aquí no compro ni un carro, güey, o con lo que vale el carro.
3: Calidad,
0: compro,
3: o sea, explico, la calidad.
0: Pero en teoría, en el papel social,
2: sí.
0: El tener cosas materiales, pues ya propias, pues habla de un de una bonanza. Pero estuvo muy chelo que le contesté al vato. Yo visité 20 países, ¿sí? Tú sabes, tú conoces 21 países donde no tienes casa. Tu papá conoce uno donde sí tiene.
2: Ahí va. Mi papá, a mi edad, ya tenía 3 hijos, 2 amantes y hijos regados. Dice, yo soy independiente, divorciado, pero tengo una paz mental que mi papá ya lo hubiera querido.
0: A lo mejor no la quería.
1: Ah, pero tú no tienes a nadie. ¡Fracaso!
0: A ver, este va otro, dice, este vato dice, no, a mi edad, mi papá ya había engañado a mi jefa con su hermana.
3: ¡Ay, no es cierto!
1: ¡Perro, mi compadre!
0: O sea, con su propia cuñada.
1: ¿Pero? ¿Y bueno o malo?
0: No, no sé, nomás yo creo que más quiso desahogarse.
1: Desahogarse. Ok, César. Don Cheto, me uno a su club.
0: A ver,
1: club. 32 años. Y mi jefe ya tenía 4 chamacos en escuela, tenía casa y camioneta. Y yo sí tengo casa, trabajo, pero nomás tengo una hija y ando bien apretado y sin troca.
0: ¡Fracaso en el norte! ¡Tan, tan, tan, tan!
2: A mi edad, mi jefe ya tenía un DUI. Yo le voy ganando, llevo 2.
0: Bien. Eso es lo que es. Eso es una persona que se sabe usted.
2: Superar.
0: Superar.
1: Ay.
0: Superando al papá.
1: Adrián, venga. Luis. Lo voy a humillar, Don Cheto, la Adri. Don Cheto, de volada, gracias a Dios, estoy mejor. Con la educación que me dieron mis papás, eso sí lo quiero decir, trabajo en la NASA, soy leyenda hasta en el barrio y ya superé 4 generaciones anteriores.
0: Ok, no, pues, respeto. ¿En qué trabaja en la NASA?
1: ¿En la NASA? No sé qué güey haga, pero está en la NASA.
0: A ver, espérate. Voy a bajar aviones aquí, porque yo el único fracaso aquí no voy a hacer. Pero yo y Isaí no vamos a ser los únicos aquí.
2: No.
0: Ahí te va.
2: Y la Ferrari.
3: Y yo.
0: Bien, ¿qué haces en la NASA?
3: Sí.
0: Porque si eres el, eres el jardinero de la entrada, de la entradita de Zacate, ya no, no. O sea,
3: creo.
0: Si trabajas en la NASA, en teoría sí. Pero cuando dices trabajo en NASA, tú dices, ay, estoy haciendo un perro cueti, güey, allí, o un robocito que ande ahí en Marte. Sí
3: tiene que ver,
0: o sea, por eso, ¿qué haces en la NASA? Porque si eres tú el que encargado de no sé qué. A ver, ahí te va. Don Cheto, yo sí, Nora. Ay, saludos a mi querida amiga Nora. Dice, lo amo, Don Cheto. Yo a mi edad, mi jefecita ya estaba enferma y no caminaba. Y yo hago ejercicio todos los días y gozo de buena salud.
2: Ay, qué bonito.
0: Qué bonito, Nora.
2: Dice, a mi edad, mi mamá era madre soltera, tenía 7. Y yo llevo 3 abortos con una madre con una que me casé y no más nada. Fracaso total.
3: Damn.
2: Has de ser jícamo, pues, hijo.
0: Chale. Sí, salió jícamón el amigo. Dice
1: Gloria, presidenta del club de Don Cheto. Mi jefe a mi edad.
0: Pues el presidente es ahí, pero puede ser miembro distinguido.
1: Bueno,
0: yo soy jefes, el CEO, el Said presidente.
1: Mis jefes a mi edad ya tenían 4 hijos, casa propia y un terreno extra y además carro.
0: Ay,
1: y yo, gracias a Dios, lo bueno que tengo salud. No tiene nada. Nomás tiene salud. Fracasote total. ¡Qué gacho!
0: No, y antes los señores se sentían fracasados porque nomás tenían tres. No, pues nomás tengo 3 terrenos. Ajá. Y me falta uno para darle al cuarto.
3: Y las mujeres sí se sentían fracasadas y a los 20 todavía no estaban casadas.
0: Ah, lo sé, no, ya yo en mi tiempo, a los 25 ya eras cotorra.
3: Sí.
0: 26 ya eres cotorra. Serio pedo. Ahorita no edas, Ferrari, no te agüites, edad.
3: Okay.
0: No te agüites, Ferrari. Pero en el tiempo, los 26 eras cotorra ya. Sí.
2: A mi edad, mi jefe ya tenía una familia, 3 jales, movido, el vato alivianado. Yo, un vato ansioso, que ando nomás de cómo tratar de sobrevivir esta ansiedad. Hasta ni la motita me calma, dice.
3: Damn.
2: Fracaso total.
0: Papá ya tenía todo y este. Ay, no voy a salir porque me da ansiedad. Sí. Me da ansiedad. Bienvenido al Club Señores, otro miembro de este club aquí del Club Señores.
2: Hay que dar credenciales, me gusta.
0: Hay que dar credenciales. Sí. A ver, ahí te va, dice Don Cheto, presidente del Club Fracasados. Mis papás tenían a mi edad 4 hijos, casa propia y un terreno y un carro.
2: Ah, que ya le dije.
0: Y yo tengo buena salud. ¿Moglo?
2: Ponga la mano, ponga la mano. Ponga la mano.
4: Sí, ya la leyó, yo también la estaba.
3: Ay, ¿qué le pegó?
0: ¿Sabes qué? Esa aguantada, ya me traías ganas de hace rato, ¿verdad? Sí. Bien, está bien.
2: La hizo con saña.
0: Sí, y luego tiene una mano muy pesada, pero muy varonil, chino.
3: Ah.
0: Varonil. Va. Dice. Don Cheto, yo estoy mejor que mi jefe, pero yo sí le digo a mis morros, yo a tu edad ya tenía 3 hijos, 2 guerras, ya he vivido 2 guerras de soldado, y es cabrón pensando en qué, en aplicar en McDonald's.
3: Oh. ¡Qué No sean así, pues.
0: ¿No te conté que una vez Brian fue a aplicar a McDonald's?
3: No.
0: Y llegó bien agüitado ya, y yo le dije a Carmela, oye, no lo agarraron en McDonald's, no, llegó hasta con camisita de esas. No, le compramos hasta una polo. Una polo así de 3 botones, así chida, para que fuera bien fajado y bien peinado. Llegó y el puro rebotón.
2: ¿Por qué?
0: Y Carmela bien enojada, pues porque no le dio un jale en McDonald's. Y ya le dije a Carmela, oye, sí estamos mal, ya que ni McDonald's te agarre.
3: Ajá.
0: Como quiera que sea. Y a otros sí se las daban. Y ya Carmela, ya es que las mujeres nunca pierden, le decía, sí, hijo, no te agarraron a ti porque eres mucho para ellos. Decía, ¿verdad que sí?
3: Muy de mamá.
0: Eres muy
3: de
0: mucho para ellos, hijo.
3: Respuesta de
0: bueno, mamá. Vamos a regalar boletos. Yo sé que ustedes escuchan el programa no por escucharme a mí ni nada, ni a los bola de fracasados que somos aquí.
3: Yep.
0: Es por esto, señores, por los boletos a Disneylandia, que no son 1, 2, ni 3, es para toda la familia, son 5 ahí.
2: ¡Woo! Así es, 5 boletos para ir a festejar Plaza de la Familia, las tradiciones de la película de Coco creada por Disney y Pixar, y además también Halloween en la parte de Disneyland. Se va a ganar 5 boletos para alguno de los 2 parques, cortesía de nuestros amigos de Disneyland y de Don Cheto al aire en este momento. Don Cheto, agárrelo.
0: Vámonos, ya.
2: ¿Ya?
0: Órale, en caliente.
2: Oh, yo pensé que regresar. No, regresamos con Adela, de hecho.
0: De una vez, Trus, pues que no se diga más.
2: Échele.
0: De agarrarse en curva, güeyón. Va. Nombre sea de Dios, ¿eh? Suerte vamos. Para todos.
2: Ahí está.
3: Vamos. 1,
2: 2,
0: Bueno, el que caiga, porque ahí ya. Está, ahí está. Cayó en Rambler Pandel, un vato de alguien de Pandel.
3: A ver.
0: De nombre Camila Chávez. Camila Chávez de Pandel. Ahí te va el número, chinelo.
2: ¿361?
0: No, 818.
2: Ah, se fue a vivir de aquí para allá.
0: 818, ahí te va. Camila Chávez, vamos a hablarle a Camila Chávez, porque si nos contesta Camila Chávez, se nos va con la familia. 5 boletotes para Disneylandia. Para que vaya a ver esta plaza de la familia de la película Coco. Vamos a hablar, llamarle a Camila Chávez. ¿Está sonando?
4: 818.
0: No.
4: Está diciendo el número.
0: Dice 1-8-8-8-1-8. ¿No la marcaste bien?
2: Sí, no, está bien.
0: Ahí ok, va de nuevo. Camila Chávez, de Pandel.
2: Si no se los pierde, ¿eh?
5: Telephone number 8.
2: No. Una vez más.
0: ¿Estará dormida tú?
4: ¿Sí lo marcaste bien, China?
0: Sí.
4: A ver, Giseo, porque ya ves, nuestro compa.
1: A ver.
4: No ve. Sí, está bien.
1: Ah, gracias.
0: A ver, va. Vamos, una vez más. Ya última, Camila, ¿eh?
5: Telephone number 8.
4: Lo tiene apagado.
0: Lo tiene apagado, ni modo. Vamos a agarrar a somebody else. Aquí lo dejo, cae, dijo aquel. Ay, ay, mira. Este es de Chatsworth, California.
2: ¿Chatsworth? Donde Chino tenía una mantita.
0: Nomás se llama Luis. El vato nomás se llama Luis.
2: Luis Acecas.
0: Luis, nomás puso Luis de Chatsworth.
2: Luis Acecas, dijo, ese es mi nombre y ya.
4: No tenía tiempo, Luis, de completar bien el...
0: Puso nomás Luis de Chatsworth. Hoy está bonito Chatsworth, ¿verdad?
2: Pues ahí vivía Chino, tenía ahí 2 mansiones y una
0: manta. ¿Chatsworth?
4: ¿Dónde es eso? ¿Vivías ahí, Chino?
0: ¿Chatsworth?
2: Sí, acá. Ah, no, es la calle, ¿no? Chatsworth, sí, es para acá arriba, para el valle.
0: Bueno, a hay ver, una calle en la Chatsworth, pero también
2: no
0: es una...
2: Ah, ¿no?
4: No.
2: Hoy te preguntamos.
0: Vamos a ver qué dice Luis, a ver si contesta Luis de Chatsworth. No puso nombre, no puso apellido. No. Luis de Chatsworth.
2: ¿Está sonando?
4: No se escucha.
3: ¿Va a ser tu teléfono, Chino?
2: No, el otro sí entró. A ver, sí, va a ser 7959.
0: Chatsworth está aquí por la... Por Simi Valley.
5: Hi, if you record your name and reason for calling, I'll see if this person is available.
0: Don Cheto.
2: Boletos Disney.
6: Bueno.
0: ¿Qué pasó, Luis? ¿Cómo estás, hijo?
6: Bien, Don Cheto.
0: Oye, no te estoy molestando tú, te estoy molestando.
6: No, nada de eso.
0: Está bien, ¿cómo te apellidas, Vale? Que aquí en la aplicación nomás pusiste Luis.
6: Vizcarra.
0: Vizcarra. Ok, está bien, Luis. ¿A qué crees que te hablo? ¿Porque ganaste o porque perdiste tú?
6: Pues porque gané, lo mejor.
0: ¡Exactamente, Luis Vizcarra!
2: Luis, celebra para recordar los eternos lazos familiares en Plaza de la Familia, inspirada en Coco de Disney y Pixar. 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Regalaremos 2 paquetes de 5 boletos para alguno de los 2 parques. Esta semana y la próxima.
0: ¡Órale, Luis Vizcarra! ¿A quién vas a llevar, hijín?
6: Pues a la familia, a la familia.
0: ¿Cuántos tienes de familia?
6: Somos 5 en total conmigo.
0: Está bien, pues apenas de Belis para el Guerrero. Luego te agarras cerquitas, vives ahí en Chatsworth, como quiera que sea. ¡Unas palabras para el público, Luis! ¡Estás en vivo!
6: ¿Una qué, perdón?
0: ¡Unas palabras para el público! ¡Adelante, no, Luis!
6: Me gusta decir disculpe, muchas gracias por los boletos, Don Cheto. Es que aquí ando trabajando.
0: ¿En qué jala, Luisón?
6: Aquí, en la construcción.
0: Échale ganas ahí a la constru, vale. Como quiera, diles. Con Don Cheto me ganó unos boletos. Saludos a la raza de Chatsworth, de Winneka, de Canoga Park, de todo Nordrich y por esos lados. Banais y todos esos lados del Valle de San Fernando. Regresamos con
2: Adela Micha.
0: A ver si nos conectamos con Adela Micha.
4: Eso.
0: Comenzón acá.
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0: vamos a conectarnos allá con Adela Micha en la saga. Como todos los miércoles que nos da, bueno, nos da quebrada, Adela, de conectarnos ahí con ellos, hombre, amablemente, a este programa nada que veriento de nosotros, hombre.
1: Ahí está, mire. Adela con Chava, está con Chava Mejía.
2: Todo, Adela, con medida.
3: Sí, yo estoy de acuerdo. Todo, tiene que ser una opción. Gracias.
2: Nos vemos el miércoles.
3: Nos vemos el miércoles, muchas gracias. Oigan, ¿qué onda, Don Cheto?
0: Adela, ¿cómo estás, Adela? Saludos allá al buen Chava también, que lo está oyendo ahí, que todo con exceso, nada con medida, decía, ¿verdad? Yo estoy de acuerdo totalmente ahí, señor.
3: Pues ya ves cómo es aquí el Chava, todo con exceso.
0: Nada, no, con medida. ¿Cómo estás, Adela Micha? Te saludamos desde acá, desde Los Ángeles, Califastlán, hasta allá, hasta Ciudad de México, con mucho cariño.
3: Igualmente, Don Cheto, ¿cómo te va? ¿Cómo les va la vida por allá?
0: Soso, dice el gabacho, soso, ¿qué dos, quiere decir? Tres. Dos, tres, más o menos, dos, tres, dos, tres, dos, tres.
4: La gasolina está al
0: tope. La gasolina está a $6, casi $7 el galón.
3: Es el tema, ¿eh? Es que es el tema, la gente está muy desesperada con eso porque no les está alcanzando.
1: La inflación está por las nubes.
0: Fíjate, Adela Micha, que luego, que ahorita, por ejemplo, tú ibas a un restaurante de comida rápida y con $20, 25
1: baros. 35.
0: $25 agarrabas tú para cuatro hamburguesas y así. Ahorita no, ahorita ya ahí es el doble o el triple, o sea, ya cualquier
1: irita, 80
0: ya
1: bolas.
0: Son $80, 70 varos. Y sí, nos la estamos viendo muy difíciles. Creo que también el tema de la gasolina, de que está a $6 y arribita, entre el 6 y el 7 más o menos, dependiendo dónde eches tú gota, pues sí nos ha pegado mucho en el bolsillo.
3: Sí. Sí, sí, ya lo sé, ya lo sé. Y hablando del bolsillo, es que justo de lo que estábamos hablando con Salvador, ¿ustedes usan dinero en efectivo o no?
0: Yo soy de la old, de la vieja escuela, donde yo uso efectivo, pero mis compañeros, por ejemplo, tienen tarjetas, yo no. Acá sucede algo en Los Ángeles, California, que cada vez son más los lugares donde no aceptan efectivo. Exacto. Tienes que pagar con tarjeta, sí. Yo lo cual no estoy de acuerdo porque yo soy old school. Yo lo que traigo en la liga, porque traigo una liga, o sea, este es mi dinero, yo traigo una liga. Lo que traigo en la liga es lo que traigo.
3: Mucha gente que trae su liguita con dinero. Sí.
0: Yo traigo mi liga, verdad. Y la mera neta, yo como que yo soy de esos viejones antiguos que decía, lo que traigo es lo que traigo, no lo que diga esta tarjetita, ¿no? Y pues cargo mi liga y es lo que traigo. Pero sí, ¿están de acuerdo, compañeros? ¿Cada vez están pidiendo más tarjetas?
1: Sí, cada vez en más lugares no aceptan efectivo. Eso es
4: no, de hecho, hay lugares, por ejemplo, en Downtown LA que ya te dicen que no puedes pagar con cash. Hay muchos restaurantes que ya también te exigen que solamente pagues con tarjeta.
5: Ni la propina, ya todo en tarjeta.
4: Exacto.
3: Sí, ya lo sé. ¿Cómo vieron a Trump ahí en Naciones Unidas?
0: Anda agüitao el viejón, porque como se peleó con se peleó con CNN, ¿verdad?
3: Oye, pero le hicieron un boicotazo.
0: Le hicieron un boicotazo, y es muy peligroso cuando un presidente, digo, un candidato, un presidente o alguien de la política, pues se pelea, se deslinda de la ¿cómo se llama? De la prensa. En este caso, los de la prensa dijeron, ¿sabes qué? Pues si este vato anda así portándose mal con estos, hay que todos ser como este.
1: Pero es que además no es cualquier momento, Adela. Un momento donde estamos, ahora sí que perfilándonos en el último trimestre para las elecciones de noviembre, donde Trump está encabezando a un partido que al parecer va a perder las elecciones intermedias.
0: Se ve.
1: Creo que no es un buen momento para pelearse con un canal tan importante como CNN y además con los medios de comunicación.
3: Pues sí, la verdad, sí. Y todavía ayer llegando a Naciones Unidas estaba ahí CNN y le decía, no ibas a venir,
0: le dijo así, ¿qué están haciendo aquí? Me sorprende que esté CNN, con palabras textuales dijo, me sorprende que CNN esté cubriendo, no deberían de estar aquí cubriéndome, dijeron que no me iban a cubrir, no deberían de estar aquí cubriéndome. Y es que Donald Trump dice lo mismo como tres veces.
4: Sí.
0: No deberían estar aquí cubriéndome. ¿Por qué están cubriéndome? No deberían cubrirme.
3: Pues,
0: sí.
3: Luego le hicieron un super boicot, ¿eh?
0: Macizo el viejón. Pero, curiosamente, también ayer lanzaron su canal de televisión que se llama Trump TV, donde tú puedes ver las 24 horas del día, los 7 días de la semana, lo mejor de Donald Trump. O sea, las entrevistas, todo, o sea, footage y cosas que tengan que ver con Donald Trump. Donald Trump se llama Trump TV.
1: ¿Pero usted cree que funcione, o Adela, tú crees que funcione Trump TV después? True Social, que es la red social que lanzó Donald Trump, a mí me parece que ha sido un tremendo fracaso. Yo no conozco a nadie fuera de la gente que trabaja con Donald Trump que tenga True Social.
3: O nosotros, ¿no? La prensa, sí, para estar viendo lo que para sube monitorear. Y eso. Pero fuera de eso, o sea, como un chat, no se usa.
1: No.
0: Oye, Adela Micha, tú que todo sabes, tú que eres periodista perrona. ¿Qué eso de la ONU? ¿Qué fue, pues? ¿Qué fue lo de la ONU? ¿Qué traeban ahí? ¿Qué Brett y traeban ahí? ¿Qué fue esta junta que tuvieron ahí?
3: ¿Quiénes?
0: Los de la ONU, donde andaba Donald Trump.
3: Andaba Donald Trump y andaban todos los presidentes y jefes de Estado, pues de todo el mundo, pues prácticamente todos o la gran mayoría. Pero nuestra presidenta aquí de México no fue, don Cheto.
1: Pues, ¿quién mandó?
0: No mandó a nadie.
4: Mandó representantes.
0: Sí. Mandó representantes.
3: Sí, fue el secretario. Fue el secretario de Relaciones Exteriores, que creo que ahorita está hablando. No sé si ahorita ya está hablando el secretario de Relaciones Exteriores de México, si alguien me dice, porque yo estoy por aquí. Pero sí, fueron varios y fueron representantes de todos los países, ¿no?
0: Sí, sí, sí.
4: Hubo un momento incómodo, Adela, no sé si viste las imágenes cuando precisamente Donald Trump estaba hablando de la situación de México y el narcotráfico, y que hicieron la toma y el paneo hacia, pues, el secretario de México, y hicieron unas caras como que fue un momento muy incómodo para ellos.
3: Sí, cómo no. Y luego también cuando Trump estaba hablando, habló de Cuba y se salió la delegación cubana también.
4: Sí.
0: Pues dentro de las cosas.
3: Que le tiró a todos,
0: Se vendó. Pues Donald Trump siempre va a agarrar parejo, va a desgreñarse ahí de bien a bien, va a desgreñarse. Se reunió con Delcy, brevemente, pero se reunió con la presidenta de Venezuela, Delcy Rodríguez, que una reunión muy breve, ahí nomás que fue nomás ahí a hacer acto de presencia para que no dijera, ¿no?
1: Yo le hubiera dicho, ¿y las elecciones para cuándo?
0: ¿Las elecciones para cuándo?
1: Sí.
0: En Venezuela.
3: Oh, sí, ¿verdad? Oye, y yo decía, cuando empezó el programa muy temprano, decía, oigan, ahí mismo en Nueva York, Maduro en la cárcel y bien cerquita de ahí, su vicepresidenta en Naciones Unidas. Lo que es la vida, ¿eh?
0: Lo que es la vida. ¿No lo irá a visitar así acá, bajita la mano? No, neta, no está descabellado Adela Micha decir, hey, déjeme visitar a aquel viejón, pues ya ando acá.
3: Pues no creo, pero... La verdad no lo creo, don Cheto.
0: Bueno, yo creo que estará bien, pues ahora nomás ahí se les reconocen los amigos, Habló de México Donald Trump en su discurso ante la Asamblea General de la ONU, diciendo pues que México es el epicentro de los carteles, tirando golpes. Tampoco mentiras dijo, ¿verdad? También hay que hablarlo por lo claro, mentiras tampoco.
3: Pues no, pero ya ves que mira, nos da una caricia y nos tira un golpe, nos da una caricia y nos tira un golpe, y así es con Donald Trump, la neta. Pero sí dijo que, pues yo creo que fue la frase que más se viralizó y que más controversia generó, ¿no? Que sí. México era el epicentro de la violencia de los carteles de la droga en el mundo.
0: Me recordó ahorita que dijo eso de cachetada y caricias, me recordó como mi relación con mi señora esposa. Que también es como que primero me agarra y luego ya. Una y otra.
3: Oye, don Cheto, el matrimonio es muy así.
1: Oye, Adela, y comentó algo la presidenta esta mañana en su mañanera de por qué no fue, porque yo creo que es en ese en ese tipo de situaciones ocupada. Sí tendría que haber estado Claudia.
3: A mí yo sí dije que a mí sí me hubiera gustado ver a la presidenta ahí, todo lo que ha venido diciendo de la no injerencia y la soberanía. Hoy dijo en la mañanera, por ejemplo, que a ella también pues le gustaría decir que tiene un vecino fabricante de armas, pero que no lo hace. Pues a mí sí me hubiera gustado que fuera y lo dijera, ¿no?
4: Claro.
0: Okay. Sí, también que le echara el caballo encima, pues también nomás, sí. Donald Trump, si algo lo caracteriza, es que él no se mide. Él sí. Tiene la lengua muy sueltita. Pues también que como quiera.
4: Que aguante.
0: Que aguante y también vara, como quiera que sea, también que aguante y vara de la micha. Siempre porque dando la nota a Donald diferente. Trump. Dígame.
3: Es muy diferente que lo diga ahí en la mañanera, que lo diga desde la máxima tribuna del mundo, que es Naciones Unidas, ¿no?
0: Pero, hablando de la presidenta, la doctora Claudia Sheinbaum, ya dijo que sí va a ir a China, ¿no? También ahí sí va a ir a China a una cumbre y de no sé qué. pero que ya di que ahorita acaba de decir.
1: Pero ahí sí se siente bienvenida, ¿o cómo?
0: En China, pues yo creo que sí. Que va a ir a China en noviembre a participar.
3: Yo creo que hubiera sido muy bienvenida también. Digo, es la presidenta más popular, la jefa de Estado más popular del mundo, según nos ha dicho y presumido ella en sus encuestas. Está muy bien calificada. Yo creo que hubiera sido muy bien recibida ahí en Naciones Unidas. Hubiera tenido oportunidad de saludar a varios, ¿no? Es una buena oportunidad para que tengas un back-to-back, un uno a uno con los presidentes, con los jefes de Estado, o al menos de saludarse, pues.
0: Sí, tiene razón Adela Micha. Oiga, Adela Micha, Iri, ahorita que hablamos de dinero y todo.
3: Hace un rato me aventé un pues. No, sí, pues. Me dijeron, no, pues. Ah, ya sonaste a Don Cheto. Me estaba preparando para
0: Me andan estorbando estos $35, Adela Micha. ¿Cuándo viene pa gastarnos en el arroz? Te dirá.
3: No, nomás me prometes que me vas a invitar, sí, ahí. ¿A dónde me vas a invitar, Don Cheto?
0: Vas a ver, te voy a llevar, te voy a que vengas, vas a ver, voy a ser tu chofer.
1: Pero $35, ¿para qué va a alcanzar con Adela Micha?
0: Aquí a que venga, a lo mejor ya voy a traer 100.
4: Le estamos contando, Adela, de cómo está la situación tan cara ya aquí en Estados
1: Unidos.
4: Usted
1: lo dijo.
0: Por eso, Adela, cuando vengas, traes dinero de allá. Porque
1: McDonald's dijo que a dos personas más de 40.
0: No, pero aquí como que era nuestro filero fish, no se nos va a escapar aquí a Adela Micha, como quiera que sea, ¿eh?
3: Como quiera que sea. Oigan, hace rato que decías que tú cuando andas ahí, pero yo nunca te he preguntado, ¿tienes hijos? ¿Cuántos hijos? ¿Tienes nietos? Don Cheto, que me llama.
0: Tengo un nieto de 19 y tengo dos hijos. Dos hijos ya grandes también. Están solteros, los dos están solteros, ya se me quedó cotorrita pues la mamá del niño. Sí. Es que ella me salió con Domingo 7, Adela Micha.
3: Salió con Domingo 7.
0: Me salió con Domingo 7.
4: Con Kinder sorpresa.
0: Y como dicen en el rancho, y el papá del chiquillo anda Betty. Entonces yo tuve que sacar la puerca al agua. ¿Verdad?
1: ¿Qué significa eso?
0: ¿Sacar la puerca al agua?
1: ¿Cómo hablas así con Adela?
0: Sacar la puerca al agua quiere decir como tú te haces cargo de.
3: Sí, tú te haces cargo.
0: Tú te haces cargo. Claro. Tú, yo saqué la puerca al agua allí con mi morrillo, ¿verdad? Ajá. Por eso me refiero como mi morro, pero en realidad mi nieto. Pero tengo otro hijo que ahorita no está trabajando, está desempleado, ya tiene como 20 años desempleado, ¿verdad? sí, no encuentra un trabajo digno todavía, ¿verdad? Tenía un trabajo.

0: diario. ¿Y lo quería gratis?
1: Y sí, pues a que me diera pues ahí mi cajita.
2: Pero no fue porque le cayó del cielo un...
1: No, eso fue cuando cayó a la cárcel. Ah. Pues entonces lo corrieron, entonces yo por eso no les meto tanta presión porque sé que por mi culpa perdió ese gran trabajo. Pero sí, soy casado de la micha, perdón, pues tengo que romper corazones el día de hoy. Ey. Soy casado, tengo dos hijos y un nieto, pero...
3: Ok, ok. ¿Y qué tal el domingo 7? ¿Te salió con domingo 7?
1: El domingo 7 y me salió con domingo 7 y mi muchacha de la micha, estás tocando unas fibras ahí muy sencillas. Me pero salió con domingo 7 y pues es muy difícil pues a la princesita de uno que uno tiene.
3: Pero ya hace 20 años.
1: No, ya 20, ya 20 años, ya como ya. Que era.
3: Ya, dale chance.
1: Sí, ya, de hecho es muy, muy bonito ya tener ahí a tu nieto, pero sí, pues tu princesita de virtud que tú criaste de repente y estoy en barandales y ay, como.
4: Dígale que ya le estaba planeando la quinceañera.
1: Ya le estaba planeando yo su quinceañera, que se le iba a hacer tardía. La quinceañera se le iba a hacer tardía porque no teníamos. Y pues no, ahora no hubo quinceañera.
3: ¿Cuál quinceañera?
0: Hubo bautizo.
1: No hubo quinceañera, hubo baby Chagüir.
3: Bautizo.
1: Baby Chagüir. ¿Cómo se llama eso que andan haciendo ahorita?
4: Gender reveal.
1: Donde revelan ahí la.
3: Reveal.
1: Ay, qué ridiculeces traen ahorita los chavalos modernos, ¿no? ¿Quién sabe?
3: O sea, que pues yo estoy de acuerdo. Ya, mucho. Le hacen mucho a la. ¿No?
1: Nada, mucha la jala. Sí, le hace mucho okay. La jala. De la micha.
3: Sí, la verdad. Oye, Don Cheto, ¿y viven allá contigo en Estados Unidos?
1: Sí, aquí vivimos en la bonita ciudad de Long Beach, California.
2: La misma casa
1: rentada. Ahorita estábamos hablando, el tema de hoy era si tú estás mejor que tus papás a tu edad. Y todos, la mayoría, pues eran más fracasados que nuestros jefes, ¿no? O sea, hay muchas, por ejemplo, la mamá es ahí, el papá ya tenían sus negocitos, 7 hijos, y este aquí... todo cotorro, me explico, mi jefe bien probablemente tenía su tierra y todo, su casa, yo no tengo nada.
2: Y rento
1: todavía aquí, fíjate nomás.
3: Entonces no estás mejor que tus papás, a tu edad.
4: Ninguno.
1: El norte, Estados Unidos, o te hace rico o te traga, a mí ya me tragó.
3: Sí.
1: A mí ya me tragó, rico no me ha hecho.
3: Tienes toda la razón, Don Cheto, te hace rico
1: o te traga. Y a mí me trago.
3: Está cañón, ¿verdad?
1: Adela Micha, te abrazamos desde acá, desde Los Ángeles, querida.
3: Ay, siempre me andas cortando bien rápido.
1: No, yo me puedo quedar contigo.
3: Pero
1: tengo el corte comercial acá encima, pero no me puedo quedar.
3: Enséñame tu liguita, por favor, con el bien.
1: Mira, chiquilla. Perdón, mira, Adela. Mira.
2: Enséñale la liguita.
1: No, sí, traigo ahí dos, tres, traigo unos 21 ventucu allí. O sea, traigo de a uno y traigo un Diego Verdaguer.
4: Si tú nos hubiera dicho que le diéramos...
1: Traigo un Diego Verdaguer y también traigo unos ventucos allí. ¿Unos dirás?
3: Okay. ¿Y un cieguito?
2: No se la voy a perder.
3: ¿Un ciego, no?
1: Un ciego, no traigo ciegos, no. La mera neta, no.
3: Oye, pero ve qué bien tú los acomodas, porque siempre el de menor denominación tiene que estar hasta afuera.
1: Fíjate que te voy a decir una cosa. El mundo está dividido. Yo llegué a esta teoría. Es una tonteoría. El mundo se divide en dos tipos de personas. Los que traen como yo billetes de a 20, de a 1 y de a 5 y ponen, doblan los billetes para que el de mayor denominación esté por fuera, eso es los otros, y los que son como yo, que lo doblan para que el de menor denominación esté por fuera.
3: Yo soy como tú.
1: El de menor denominación. Esos son los que estamos por abajo del agua. Así al pasito no la llevamos.
3: Al pasillo, yo soy como tú. Sí. Sí, mi Don Cheto. Te voy a ir a visitar, Don Cheto.
1: Sí, Adela Micha, porque mira, la liga está hoy, ¿cómo dice? Adela. Aquí te esperamos. Adela.
3: Pero anda flojita la liga.
1: Anda floja, pero vas a ver que me aliviane. Ahorita estoy pasando por un bache, pero deja que me aliviane.
2: Lleva como 50 años en ese bache.
1: Un bachecito que tengo 40 años en él, pero ya cualquier rato salgo de allí.
3: Ay, avísame cuando te alivianes, ¿no, Don Cheto?
1: Vas a ver. Esa es la primera que va a probar las mieles del dinero.
4: Pues. Del éxito.
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20: ¿Qué tal, mi gente? Muy buenos días. Yo soy Pepe Salgado y solamente te quiero recordar que en punto de a las 10 de la mañana comenzamos nuestra programación regular con horas y horas de pura música y muy poquitos comerciales. ¿Quieres una complacencia o mandar saludos? Hazlo al WhatsApp 213-815-0111. 213-815-0111 o también puedes mandar texto al 619-777-1007. 619-777-1007. Recuerda, en punto a las 10 de la mañana comenzamos con nuestra programación regular. Somos Frontera 100.7 FM, Edge San Diego. Buenos días.
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22: Señores, me tengo que ir, pero no sin antes regalar otro paquetote de Disneylandia. Así que sin más ni más, ya tenemos más. Mira que se han estado inscribiendo aquí. ¿Sí se dice inscribiendo?
23: Sí, Don Cheto al aire.
24: ¿Registrando?
23: En Instagram. Pasa. Ahí se registra.
22: Ando bien agüitao, vale. ¿Por qué? siento que cuando salgo con Adela Micha, como que es.
0: ¿La riega?
22: La riego.
1: Me dijo mi mamá, por favor, dile a Don Cheto que me tiene con unas carcajadas, que para que quede bien ahí están mis $100 para que la lleve. Ándale, mínimo a panera.
22: Que, que siento que no me sé comportar ante la raza así.
0: Mínimo 100 para panera, sí.
1: Tú me dices, panera,
22: ya, ya,
1: panera.
22: No te ya lo tiempo, ya. Ya lo descae. Ábrale, pues, ya cayó Akira. Aquí está. Mm. Es de Chico. Ay, ¿dónde es? Chico, güey. No dice de qué ciudad. Pues, David Vázquez. Vamos a hablarle a David Vázquez. Chico, güey, no dice dónde.
1: Chico, güey.
0: Pues, ¿de dónde será el chico, güey?
22: Área 831.
0: Ya, pues. ¿Un chico, güey?
22: 831. A ver, espérate, espérate. Sí, Simón, Simón. Sí, David Vázquez. David Vázquez. Vamos a hablarle a David Vázquez. Si no contesta David Vázquez, agarramos a Somebody Owls el día de hoy para la, los, el paquete de 5 boletos para que se vayan al lugar más feliz del mundo, que es Disneyland.
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22: Va, estamos marcándole. ¿Cómo se llama el amigo? David.
0: David Vázquez.
22: David Vázquez. Vamos, David Vázquez.
0: Este es área como de Salinas, para allá arriba.
1: Sí, vamos a ver. De California.
0: A ver, David, contesta.
22: Es que no puso dónde vivía. Unos ponen una, otros ponen otra, otros no ponen nada. A ver, David Vázquez, contesta, vale.
0: Uy, híjole, a ver si contesta. Una más y si no, va, bye.
22: Si no, va, bye.
1: Estar trabajando muchas personas.
0: Your call has been forwarded. A ver, última llamada.
22: Voy a marcarle una vez más a David Vázquez. Vamos a marcar. Se va.
1: Chino, mendigo telefonote que tienes y ni así le puedes marcar bien.
22: No, que acaba, anda, anda, que no cabe, que agarró el teléfono doblado.
1: Dale,
22: David Vázquez. Si no, ahorita dejo caer aquí el que la primera que entre.
0: ¿Hay tiempo?
1: Vaya escogiendo otro.
22: Sí, voy escogiendo otro. Aquí va.
0: Una, dos. Ahí está.
22: Va.
1: Sí, no,
22: de Madera, ya, California.
1: Bye.
0: Ya.
1: Bye,
22: bueno, va, ni modo. A Chiri Barragán de Madera, California. Vamos a Chiri Barragán. A Chiri, a Chiri, a Chiri Barragán. A Chiri Barragán de Madera. A Chiri Barragán de Madera. No sabemos si es de madera o si es de carne y hueso. Ese chiste me gusta bien mucho, vale. Chino, hoy saludos a Doña Tere. Hasta allá, hasta Madera. La casa de cerámica allá de Madera.
0: Pues no me pongan en la cámara.
22: Atsiri, Atsiri. Vamos a ver si Atsiri Barragán nos contesta. Vive por allá en Madera, California. Si no contesta, pues ya mañana regalamos bien muchos, ¿verdad? Atsiri.
2: Your call has been forwarded.
22: Ok, vamos a marcar una vez. Atsiri, one more y ya, bye bye, ¿ok? Órale, pues. Atsiri Barragán. Atsiri Barragán.
23: A la una.
22: De Madera, California. Si no contesta, se va. Una más y bye bye. Y nos vamos, todos.
2: Your call has been forwarded.
22: No, pues ya modo. Señores, mañana vamos a regalar uno extra más porque hoy nos salió Navari. Así que tiene más chance de registrarse Don Cheto. Don Cheto al aire en Instagram. Ahí en mi biografía hay un pequeño link. Ahí le aprieta y ahí se registra. Hasta mañana. Gracias, chicos.
0: Bye.
22: Vámonos.
0: Bye, we love you.
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¿Qué tal, mi gente? Muy buenos días. Yo soy Pepe Salgado e iniciamos nuestra programación con una hora de pura música sin comerciales. Los saludos van para nuestra familia en Fallbrook. Sí, usted que trabaja y vive aquí en Fallbrook, le mandamos un fuerte abrazo. Somos Frontera 100.7 FM, Edge San Diego. Buenos días.

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Mi gente, aquí la frase del día. La felicidad se encuentra en los pequeños momentos que compartimos. Escuche bien, la felicidad se encuentra en los pequeños momentos que compartimos. Somos Frontera 100.7 FM, Edson Diego, buenos días.

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¿Qué tal, familia? Muy buenos días. Aquí las temperaturas para hoy, miércoles 23 de septiembre. Pues les comento que las máximas para el día de hoy están en los 77 grados con mínimas en los 67 y estará mayormente soleado todo el día. 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Buenos días.

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En tan solo minutos, mi compañero Alberto Murillo toma controles de la programación. Más adelante, el compateo y en la nochecita, mi compañera Mayra Berenice. Yo soy Pepe Salgado y me despido. Regresamos mañana en punto de las 5 de la mañana, si os quiere, en los controles con Don Cheto al aire. Que tenga usted un hermoso día y no se despegue de Frontera 100.7 FM, Edge San Diego. Buenos días.

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Con el gusto de saludarte a través de Frontera 100.7 FM, el tema de Ya no sé, Jenny Rivera. Saludito para la gente que nos está acompañando por acá en el área de San Marcos, con bonito clima por acá en San Marcos. Les acompañamos su amigo Alberto Murillo. Les saluda con gusto hasta las 2 de la tarde el Grupo Firme, al final del día. ¡Saludos, San Marcos!

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A través de Frontera 100.7 FM, hecho en San Diego, te saludo y te acompaño en este miércoles ombligo de semana, las 11 de la mañana con 14 minutitos presentes. Aquí estamos contigo hasta las 2 de la tarde. Mi nombre es Alberto Murillo y es un gusto de poderte saludar con este precioso clima por acá en San Diego. Tendremos una temperatura agradable el resto del día. La máxima será de 76 grados, la mínima descenderá esta noche a 68 para mañana. Parcialmente nublado por la mañana, pero tendremos una temperatura calientita, temperatura de 78 grados, mínima de 67 grados para mañana jueves. Muchas gracias a todo el equipo del show de Don Cheto que se despiden, pero regresan mañana a partir de las 5 de la mañana. Entretenimiento y diversión para ti. También los reportes de tráfico y de garitas con el buen amigo Pepe Salgado, que te acompaña también un ratito en los controles y descontroles en el show de Don Cheto al aire. 11 de la mañana con 15 minutos. Te recuerdo el número telefónico de cabina. Es el 888-835-1007. 888-835-1007. Tengo boletos para Codiciado, en la presentación de este tour USA que tiene el grupo Codiciado, para que te prepares y puedas ganar aquí con tu amigo Alberto Murillo en Frontera 100.7 FM, hecho en San Diego. Oye, ¿qué pasó en el área de Mission Valley? Pues el arresto de un sospechoso. ¿Qué es lo que pasó? Aparentemente hay un bebé que perdió la vida, y ya te platico de esto aquí en Mission Valley, cerquitas de San Diego. Te saludo con gusto aquí en Frontera 100.7 FM, hecho en San Diego.

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La Internacional sonó la dinamita, se me perdió la cadenita y el libro del Nazareno, dice Carmen. Pero a Carmen no se le perdió la cadenita. Si usted puso atención o pone atención a la letra de esa melodía, se le perdió al señor. Y el señor le platicó a Carmen: Carmen, se me perdió la cadenita y el libro del Nazareno que tú me regalaste. Las 11 de la mañana con 25 minutos, aquí en Frontera 100.7 FM, hecho en San Diego. Te acompaño con el saludo acá en Solana Beach. Dice: un saludito para los paisanos que somos de Puebla, aquí en Solana Beach. Escuchemos la buena música de Frontera. Si tienes algo de la arrulladora Banda Limón, con gusto para escucharla por acá en Solana Beach. Hola, saluditos cordiales a todos los amigos que están por ese rumbo. Oiga, fíjense que un hombre, un señor, una persona de aquí de Mission Valley fue encarcelado bajo sospecha de maltrato infantil y asesinato tras la muerte sospechosa de su hija bebé. El padre de la menor, Rafael Santos, imagínense, un joven, pues no tan joven, 38 años de edad, fue el que llamó al 911 a los servicios de emergencia poco después de las 6:30 de la tarde para reportar que la bebé estaba inconsciente y no respiraba en el apartamento familiar en el área de Mission Valley. Agentes y paramédicos le brindaron atención médica de emergencia a la pequeña antes de que una ambulancia la trasladara al Hospital Infantil Rady, donde fue declarada muerta a primeras horas del martes. Los hallazgos durante el tratamiento y la evolución médica revelaron un traumatismo significativo en la bebé, lo que motivó a una investigación por muerte pediátrica a cargo de detectives de maltrato infantil y homicidios. La investigación preliminar indicó que la bebé murió a manos de otra persona. El hombre, de 38 años, está detenido en la cárcel central de San Diego sin derecho a fianza a la espera de su lectura de cargos prevista para el día de mañana por la tarde. Imagínense nada más. Y se trata de un hispano, ¿eh? Aparentemente es el sospechoso del asesinato de esta bebé. No han dado a conocer qué tan grande o qué tan chica era esta pequeña. Que pues desafortunadamente perdió la vida y bueno, pues la investigación está en curso. Vamos a ver qué es lo que dan a conocer las autoridades, que desde luego la tendremos el día de mañana por la tarde. Es cuando se dictaminarán los cargos de este sospechoso por ahora. Somos Frontera 100.7 FM, hecho en San Diego. Nuestro número telefónico para que envíes tu texto es el 619-777-1007, 619-777-1007. O si quieres enviar algún saludito y lo quieres hacer personalmente, en el 888-835-1007, 888-835-1007, para que te reportes con nosotros. Amigos poblanos de Solana Beach, esto que nos piden con la arrolladora Banda Limón. Alberto Murillo te saluda y te acompaña. Oiga, tortugas marinas anidando en el sur de California, un hecho sin precedentes, probablemente hasta histórico.

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Yuridia y Eden Muñoz a través de Frontera 100.7 FM, hecho en San Diego. Oye, de los concursos que han hecho en televisión, me atrevo a decir, de voces y de talentos, pues han salido buenas voces, pero no han salido cantantes como los que salieron en la academia, como en el caso de Yuridia, el caso de Yair, el caso de... ¿Quién es el otro que canta? Carlos no sé qué. Que han tenido una trayectoria artística después de haberse logrado pues salir triunfantes de esos programas de canto. Ha habido otros programas que han pues de alguna manera hecho algunas cadenas de televisión y que han salido buenos cantantes, pero no han tenido pues lógicamente lo que ha logrado Yuridia con presentaciones, que creo que viene una aquí en San Diego, ¿verdad? De Yuridia, y que ha llenado escenarios. Yuridia, Yair, no digamos, y también este Carlos, hay un cantante de nombre Carlos, se me fue el apellido, pero que también canta muy bien y que ha tenido pues muy buenas presentaciones en vivo en todo lo ancho de la República Mexicana. Y ojalá y pues surjan voces en estos programas, pero que les apoyen para una carrera exitosa, ¿verdad? Porque pueden salir triunfadores del programa, pero hasta ahí quedaron, ya no se ha sabido nada, no sabemos pues qué es lo que hacen, ¿verdad? Hoy con prácticamente todo a su favor, porque hoy, tú sabes, en las redes sociales es mucho más fácil de que la gente te vea, de que la gente te conozca, a como era antes, que tenía que contratar a un promotor. El promotor es el que iba a tocar puertas a las estaciones de radio para que tocaran su material. Los mismos cantantes lo hacían. Y hoy no, hoy tú grabas y te grabas en un video, lo pones en las redes sociales y todo el mundo te conoce. Mucho más fácil para hacer esto, ¿verdad? La tecnología, cómo va avanzando, cómo va, pues de alguna manera, evolucionando. Oye, el gobernador de California, Gavin Newsom, firmó un proyecto de ley para fortalecer la protección de los niños maltratados. Se trata del proyecto de ley AB 2304, titulado Trabajadores Sociales, pero conocido como la Ley Gabriel. ¿Te recuerdas de este caso de este niño que perdió la vida, este niño hispano de tan solo 8 años, que la muerte ocurrió en el 2013, Gabriel Fernández, que era pues maltratado físicamente por sus padres, y que pues tras meses de abuso atrajo una gran atención sobre las deficiencias del sistema de protección infantil.

e inmediatamente las autoridades se pusieron a trabajar para crear esta ley. Fíjate, la ley, la iniciativa exige que un trabajador social garantice que un niño reciba atención médica adecuada cuando necesite asistencia médica, quirúrgica o de otro tipo de urgencia inmediata. Además, aclara esta ley que los trabajadores sociales que a sabiendas falsifiquen o manipulen documentos oficiales puedan ser considerados responsables también en caso de que haya víctimas menores, niños abusados, ¿eh? Esta ley ya está firmada, ojalá y que pues haya menos niños afectados, como lo que pasó en el caso Gabriel, que hasta se hizo una serie en el Netflix documentada de todo el maltrato que recibía este pequeño por parte de creo que era su padrastro, ¿verdad? Y es triste, desgarrador, como cuando lo llevaban a sus citas médicas, los trabajadores sociales también pudieron parar esto. Triste, lamentable, desgarrador, ¿eh? La mera verdad. Te presento la voz de El Potrillo Alejandro Fernández con el Grupo Frontera.

0: Recordando al grupo Bronco y el famosísimo Sergio el Bailador a través de Frontera 100.7 FM, hecho en San Diego. Oye, te voy a platicar en la siguiente hora lo que dijo el expresidente Bill Clinton de los Estados Unidos. Además, también algo que podría comenzar a preocupar a las personas que no tienen un estatus migratorio legal en este país, pero que hacen taxis. ¿Qué es lo que estaría considerando el IRS? Ya te platico en la siguiente hora para que te enteres.
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la banda Recoditos a través de Frontera 100.7 FM en esta mañana de miércoles. Bueno, ya mediodía, la hora del descanso por acá en la Ciudad de la Mesa. Tú que te preparas para la hora de tu descanso del pipirín, te acompañamos. Saludos cordiales aquí en la mesa a través de Frontera. Aquí les presento algo muy solicitado, Karol G y el Buki, coleccionando heridas. Buenas tardes, Frontera 100.7 FM.

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Uno de los clásicos e inolvidables temas del señor Joan Sebastián, el famoso secreto de amor aquí en Frontera. Saluditos y buen provecho a ti que estás disfrutando de tus alimentos en este mediodía de miércoles, ombligo de semana. Todo mundo me pregunta por los boletos de Codiciado. En breve te doy la oportunidad de que participes con tu llamada telefónica aquí en Frontera en el 888-835-1007. Dice, hola, buenas tardes, me puede mandar un saludo, pero ¿cuál es el nombre de usted, mi amigazo? Que nos mandó mensaje por WhatsApp. Dice, me puede mandar un saludo, nada más eso dice, pero no sé de quién se trata. Dice, por acá, ¿qué tal, Alberto? Un saludito para ti, ya no vas a dar boletos para el Mariachi USA. No sé si me van a dar, en un ratito te dejo saber si me van a dar boletos para el Mariachi USA. Los que ganaron, estén pendientes para el contacto que mi compa Teo Cepeda les hará para que tenga la oportunidad de, pues, recoger sus boletos para este evento de el sabadito Mariachi USA. Por acá en el Ready Chill, en Jacob Park, aquí en San Diego. Oye, el Servicio de Impuestos Internos, el IRS, dio a conocer un borrador de su formulario 1040 para la declaración fiscal del próximo año, en el que introdujo una pregunta sin precedentes sobre su estatus migratorio de las personas físicas y sobre sus permisos para poder trabajar. Es posible... el posible cambio, escuche bien, el posible cambio publicado por la agencia para una revisión pública y a la espera de ser aprobada en su versión final, se produce bajo los lineamientos del gobierno de Donald Trump para restringir los créditos fiscales reembolsables dependiendo del estatus migratorio de las personas. La pregunta, desde luego, pues ha preocupado y tiene preocupados a muchas personas de la comunidad inmigrante y sus defensores por el hecho de que esto genere que los contribuyentes no ciudadanos no presenten sus declaraciones. Se suma también a las críticas por el posible intercambio de información entre agencias, en especial con el Servicio de Inmigración y Control de Aduanas. Los cuestionamientos con un par de respuestas, nada más sí o no, son, fíjense, si se considera a un cónyuge extranjero no residente o con doble estatus como residente de Estados Unidos durante todo el año fiscal, para que marque una casilla e indique su nombre, y en algún momento... durante el 2026 y recibió como recompensa, premio o pago por bienes o servicios. Esto lo están considerando, no sabemos si vaya a estar. Es un borrador que presentó el IRS sobre esta pregunta en la declaración de impuestos sobre estatus migratorio para el próximo año fiscal, ¿eh? Somos Frontera 100.7 FM, hecho en San Diego. Quien te acompaña y te saluda es tu amigo Alberto Murillo.

0: ese error es cosa de ayer.
1: Recordando a Selena Quintanilla aquí en Frontera 100.7 FM, hecho en San Diego. Oye, ya me llegó el par de boletitos que estabas esperando. Presentación de Codiciado en su evento Así es la Vida, Codiciado US Tour, que se va a llevar a cabo, escucha esto, el 25 de septiembre en el Cal Coast Credit Union Upper Air Theater, y tengo un par de boletitos, en estos momentos los tengo aquí en mis manos. ¿Te gustaría tener este par de boletos? Bueno, márcame ahorita, si eres la llamada número 5, en el 888-35-1007. Te regalo este par de boletos para este gran evento del grupo Codiciado en su tour. Así es la vida, Codiciado US Tour, 25 de septiembre. Márcame ahorita, llamada número 5 en el 888-35-1007. 888-35-1007, una persona que no haya ganado ningún premio, regalo o concurso en los últimos 30 días. Vamos contando llamadas. Llamadita 1, gracias. La llamada número 2, gracias. Llamada número 3, gracias. Llamada número 4, gracias. Llamada número 5, hola, buenas tardes.
2: Buenas tardes.
1: Hola, hola.
2: Sí, buenas tardes.
1: Buenas tardes, ¿con quién tengo el gusto por acá?
2: Con Raúl Menera.
1: Mi amigo Raulito, bienvenido. ¿De dónde te reporta, Raúl?
2: De aquí, de San Diego, California.
1: De San Diego, ¿y originario de qué parte, Raúl?
2: De Zamora, Michoacán.
1: Ah, mira nada más, un saludito para la gente de Zamora, Michoacán, y sus famosos chongos zamoranos. Raúl, tú eres la afortunada, llamada número 5. Te regalo el par de boletos para el grupo Codiciado en su tour Así es la Vida, Codiciado US Tour, 25 de septiembre en el Cal Coast Credit Union Upper Air Theater. Son para ti los boletos, felicidades.
2: Muchas gracias, estoy muy contento por ganarme los boletos.
1: Muchas gracias a ti por escucharnos, permíteme la línea, algún saludito que tengas para alguien en especial.
2: Pues para mi esposa Fabi.
1: Perfecto, bueno, pues para tu esposa, que se diviertan, permítame la línea, no te me vayas para tomarte tus datos. Somos Frontera 100.7 FM, hecho en San Diego, quien te saluda y te acompaña es tu amigo Alberto Murillo.

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Y Miguel, orgullo de El Meritito, Sinaloa, México, y el tema de Sonora y sus ojos negros aquí en Frontera 100.7 FM, hecho en San Diego. Saludamos a todos los amigos que nos están acompañando por este lado de Spring Valley. A Ale, dice, ¿es Ale o Alejo? Yo creo que debe ser Alejo, ¿verdad? Bueno, y si es mujer, a lo mejor si es Alec. Bueno, les mandamos un saludito cordial también. Bueno, ya nuestro amigo nos mandó justamente la información. Dice, un saludo para mi esposa, Fabi y Diego y Xiomara, de parte de su esposo, Alex Villa, que la quiero mucho. Te escuchamos aquí en San Diego por City Hates al 100 pasaditos, dice. Y también un saludo para el compa Teo, que lo escuchamos de 3 a 7 en San Diego. Así es, te mandamos saluditos, mi buen amigo Alex Villa, allí para tu esposa Fabi y Diego y Xiomara. Gracias, ¿eh? Qué bueno que nos mandan mensaje de texto. Y si quieren mandar un audio de voz por medio de WhatsApp, el WhatsApp de nosotros es el 213-815-0111. 213-815-0111 para que mandes tu WhatsApp. Mi hermano Chuchín, allá en los Nestores, Huejúcar, Jalisco, le mandamos un saludito también a mi mamá, que está escuchando todos los días, escuchan vía internet Frontera FM, al igual que a nuestras amigas de allá, de el personal de don Jaime Villalobos en Navojoa, Sonora, Rosalidia y todo el personal que está por allá en una tienda de ropa, nos escuchan todos los días, ¿eh? Saluditos cordiales. Oye, en esto que se llevó a cabo la reunión anual de la Iniciativa Global Nueva York, en donde hubo muchos mandatarios de diferentes países, y hubo abucheos, hubo personas que se tuvieron que levantar al cuando algunos cancilleres, algunos representantes de unos países, bueno, pues daban su speech, daban su, pues su, lo que tenían que hablar. Y bueno, pues ahí hablaron los de Irán, ¿verdad? Cómo es que el gobierno está justamente, pues interesado más que nada en el petróleo, ¿verdad? Otra persona también habló fuertemente y dijo, qué interesante saber que en los países donde Estados Unidos busca la libertad y la democracia, es o hay mucho petróleo de por medio. Es lo que dijo una persona que estaba hablando allí. Dice, qué casualidad que donde el país más poderoso del mundo, Estados Unidos, esté buscando la paz y esté buscando la transparencia, es donde hay mucho petróleo de por medio. Y bueno, el expresidente Bill Clinton señaló que se siente defraudado por el rumbo que ha tomado Estados Unidos con líderes encargados de gobernarlo. Durante la reunión anual de la Iniciativa Global, el expresidente Clinton, allá en Nueva York, quien estuvo presente o como presidente desde el año de 1993 hasta el 2001, criticó pues algunas de las iniciativas impulsadas por el actual administrador o la administración federal, en este caso el presidente Donald Trump, sobre todo por el hecho de haber logrado polarizar a la ciudadanía. Polarizar es decir, dividirla, ¿verdad?

diversidad en algo positivo y no negativo. Y ahora la cooperación mejora justamente o funciona mejor con el conflicto. Es decir, hay muchos conflictos de por medio y muchas cosas que no se ven muy bien, sobre todo para el país, que es una potencia mundial. El expresidente, que fue buen presidente, Bill Clinton, fue muy buen presidente. El único error que tuvo fue cuando pues se metió con una de las que estaban allí de estudiantes, ¿verdad? En la Casa Blanca, el caso Mónica Lewinsky, pero cuando estuvo él en su mandato, la economía estaba muy bien, muy bien que estuvo cuando el señor presidente Bill Clinton estaba al mando de la nación, y ahora pues decepcionado por el rumbo que ha tomado el país, los Estados Unidos, en cuanto a estas situaciones de conflictos. Hay que mejor sentarse y poner la cabeza fría o dura, porque cada cabeza es un mundo, ¿verdad que sí? Somos Frontera 100.7 FM, hecho en San Diego. Te saluda y te acompaña tu amigo Alberto Murillo.

jueves, oiga. 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

0: y las famosas dos botellas de mezcal aquí en Frontera 100.7 FM con tu amigo Alberto Murillo. En la ciudad de El Cajón nos acompaña gente trabajadora, a todos los amigos y amigas que están por acá en el área del Cajón. Les mandamos un saludito cordial a través de Frontera. ¿Qué personajes y ángeles azules canta? Buenas tardes, soy Alberto Murillo.
1: Estar

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PM hecho en San Diego. Buenísimas tardes. La 1:14. Vamos a los hechos históricos, los acontecimientos que marcaron un precedente en la historia de la humanidad. ¿Qué pasó un día como hoy, 23 de septiembre? Bueno, pues si tú no lo sabías, en el año de 1519, el conquistador español Hernán Cortés entró a Tlaxcala, México. También un día como hoy, 23 de septiembre de 1889, en Japón se funda la fábrica de naipes Nintendo, que en el futuro desarrollaría, fabricaría videojuegos. Un día como hoy, 23 de septiembre de 1909, se publica por primera vez la novela de El fantasma de la ópera. También un día como hoy, 23 de septiembre de 1923, nace el señor Rodolfo Guzmán Huerta. ¿Quién era Rodolfo Guzmán Huerta? El santo, el enmascarado de plata, nació un día como hoy. Y también un día como hoy, 23 de septiembre de 1943, nace el cantante español Julio Iglesias. Hoy está cumpliendo años el señor Julio Iglesias. Los acontecimientos ocurridos un día como hoy, aquí a través de Frontera 100.7 FM, hecho en San Diego. Buenas tardes.

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Oye, hace algunos unas semanas te informamos acerca de lo que podrías tú obtener si eres dueño de un teléfono iPhone, un Apple. Y es que el acuerdo de la compañía de Apple de pagar 250 millones ya puede reclamar tu pago si tienes un iPhone. Los fíjense, si tienes un iPhone de los modelos más recientes, una revisión de los datos de tu teléfono podría determinar si puedes participar en uno de los acuerdos de compensación que involucran a la compañía Apple. El proceso ya está abierto y los usuarios que cumplan con las condiciones establecidas, pues tienen algunos meses para presentar su solicitud. El acuerdo contempla un fondo de 250 millones de dólares creado para resolver una demanda colectiva relacionada con las funciones de Apple Intelligence de Siri. Los consumidores, o sea, los clientes que participaron en el caso, señalaron que compraron determinados modelos de iPhone esperando recibir funciones de inteligencia artificial que, según las acusaciones, no estuvieron disponibles como se esperaba. Y bueno, pues la compañía Apple negó las acusaciones. Finalmente llegaron a este acuerdo que no debe de interpretarse como una admisión de responsabilidad o irregularidad por parte de la compañía. ¿Quiénes pueden reclamar el dinero de Apple? Bueno, la compensación no está disponible para cualquier persona que tenga un iPhone. De acuerdo con lo establecido, hay una lista específica de aparatos, de teléfonos, dispositivos y un periodo determinado de compra. Puedes presentar una reclamación quienes hayan comprado un iPhone 15 Pro, un iPhone 15 Pro Max o cualquier modelo de iPhone 16 entre el 10 de junio del 2024 y el 29 de marzo del 2025. La persona que presente dicha reclamación debe haber sido quien compró originalmente el teléfono, ¿eh? Cada dispositivo elegible permite recibir un pago solo por recibir un solo pago en efectivo, cada dispositivo elegible permite recibir un solo pago en efectivo. ¿Y cómo puedes reclamarlo? Bueno, hay una solicitud a través de una página de web que se llama smartphoneai0mal.com. Smartphone todo junto y luego la A mayúscula y luego la I mayúscula 0mal.com. Se abre el portal e ingresas tu información para que tenga la oportunidad de participar. Se escucha mucho la cantidad, 250 millones de dólares, pero en realidad las personas que pudiesen recibir dinero de este reclamo, de esta demanda, varía entre 25 o hasta 95 dólares, según sea el caso. Pero de que hay dinero, pues hay dinero con esta situación.

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La adictiva la cantó El amor de mi vida a través de Frontera 100.7 FM, hecho en San Diego, la 1:40. Oye, si a ti te gustan las atracciones de Magic Mountain, de Six Flags Magic Mountain, te voy a platicar por qué la montaña rusa X2 está cerrada, no está abierta al público. ¿Qué pasó? Y hay probablemente posibles demandas. Ya te platico de esto enseguidita.

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se concluye una investigación estatal y el parque enfrenta una demanda por lesiones cerebrales. Y no es una, son varias demandas. De hecho, tras nuevas demandas, fueron presentadas pues ya algunas de ellas contra Six Flags por visitantes que alegan sufrieron graves daños en la atracción, o sea, la montaña rusa X2. Y hay abogados que ya están de alguna manera representando a los que estuvieron involucrados en esta demanda. Six Flags ha confirmado que desde el 12 de julio la montaña rusa X2 está cerrada por política, pero no se habló de ningún litigio, de ninguna demanda. Bueno, pues ya se dieron a conocer que sí hay demandas. Una de las demandantes, identificada por una mujer que visitó el parque junto a su familia, dio a conocer que una de sus hijas, aparentemente en esta atracción de la montaña rusa 2, recibió debido a la aceleración de la velocidad y que necesitó una cirugía de emergencia. Hay otros 6 casos también de la misma atracción de otras personas que estuvieron en dicho juego. Son muy divertidos, pero la verdad, la velocidad, la adrenalina ahí está presente. Vamos a ver en qué concluye esto. Demandas a Six Flags Magic Mountain, sobre todo por esta atracción, ¿verdad?, que está allí presente. Vamos a ver en qué concluye.

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Fíjate que la montaña rusa X2 de Six Flags Magic Mountain no está abierta al público. Esto es debido, mientras

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La arrolladora Banda de Limón, 4 meses aquí en Frontera 100.7 FM. Muchas personas nos acompañan por aquí en el área de Carlsbad. Saluditos especiales a ti que vas conduciendo, a ti que estás con tus labores en este día en Carlsbad. Te acompañamos con buena música, el tema de Josie Cuen y Jorge Medina, Naturalita, a través de Frontera 100.7 FM, con tu amigo Alberto Murillo. Buenas tardes.

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13: Bonitas sorpresas nos da la música, compadre, y la vida. Y estar aquí con las personas que han forjado el camino de muchos como el mío también. Gracias, compadre, por compartir este momento con nosotros.
14: Al contrario, Cari, gracias a ti, gracias por el espacio y por invitarnos. Me da mucho gusto poder compartir esta versión contigo, esta canción que amo, y cantarla con tu estilo también. Dios te bendiga.
13: Gracias, mi viejo.

0: Ay, cabe bigón. Qué buena rola.
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Frontera 100.7 FM, aquí con su compa Teo en este miércoles, ombliguito de la semana, miércoles 23 de septiembre. Estamos iniciando este bonito show, traemos información de las garitas, tráfico, también los cumpleaños. Oye, también traemos boletos para Mariachi USA y muchos regalos marras. Así que ahorita les decimos dónde andamos, estamos en una transmisión en vivo aquí por San Isidro. Ahorita les decimos para que le caigan, ¿eh? Se va a poner bueno. Pues de una vez les decimos, sí, de una vez estamos aquí en el Phoenix Lounge, aquí en San Isidro, 1280. Picador Boulevard. Así que vénganse para acá, raza. Transmisión en vivo. Tenemos muchos premios, boletos para Mariachi USA y además. Hoy es noche de despechadas y despechados. Despechadas contra despechados aquí en el Phoenix Lounge. Así que los invitamos para que le caigan para acá, oye. 1280 Picador Boulevard. Aquí al ladito del 905 por la Picador. Cáiganle. Para que se vengan a cantar, oye. El evento empieza a las 7. Pero de una vez vénganse. Para ir calentando el terreno, oigan. Y también váyanse reportando en el Instagram. Búscame como Teo Cepeda Radio. Pues para saluditos, complacencias. Por acá se reporta la comadrita linda de aquí mismo de San Isidro. Saluditos a Linda, aquí mero en San Isidro. Que le pongamos la de Chayito Valdés, se me da la gana. Ay, que se la dedica a alguien, dice. Mira nada más. Vámonos con Chayito Valdés, aquí por Frontera 100.7 FM, no le cambies.

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Somos Frontera 100.7 FM, aquí con su compa Teo en este miércoles, ombliguito de la semana, miércoles 23 de septiembre. Aquí andamos en vivo de todo color con nuestros amigos de Phoenix Lounge. Vénganse para acá y les va la dirección 1280 Picador Boulevard, aquí en la ciudad de San Diego, que estamos transmitiendo en vivo, raza. Tenemos boletos para Mariachi USA y además hoy es noche de despechadas contra despechados. ¿Quién podrá más, las despechadas o los despechados? ¿A quién han dejado más feo? ¿Ustedes qué opinan? Pues que háganle para acá para ver y además échenme la mano, porque si llegan puras despechadas me van a echar montón. Oye, yo soy el único despechado aquí presente. A les voy a la dirección otra vez, 1280 Picador Boulevard, aquí en la ciudad de San Diego. Se va a poner bueno esto, ¿eh? Hay muchos premios, muchos regalos para ustedes. Además, vente a cantar despechadamente, como dicen, ¿verdad? ¿Eh? Ah, voy a chillar, oye. Pues acá lo esperamos, Picador Boulevard, en el 1280 de la ciudad de San Diego, en el meritito Phoenix Lounge. Vámonos con de ti exclusivo de la arrolladora Banda Limón por Frontera 100.7 FM. No le cambies.

0: Frontera 100.7 FM, aquí con su compa Teo en este miércoles, ombliguito de la semana, miércoles 23 de septiembre. Aquí andamos en vivo, todo color, transmitiendo para todo San Diego, Tijuana, sus alrededores, oye. Y que estamos llegando a la mitad de la hora. Son las 3:29 minutitos, ¿eh? Y oigan, estamos transmitiendo en vivo desde el Phoenix Lounge. Hoy es noche de despechadas contra despechados, ¿eh? Se va a poner bueno, va a haber música en vivo, ¿eh? Ya está llegando todos los músicos y todo. No, va a ser un pachangón, raza. Vénganse para acá, 1280 Picador Boulevard, aquí en la ciudad de San Diego. Ah, qué chulada. También recuerden, va a estar regalando boletos para Mariachi USA y muchos premios más. Así que cáiganle acá al Phoenix Lounge, 1280 Picador Boulevard, aquí en la ciudad de San Diego. Y oye, vámonos con la información de las garitas. ¿Cómo están las garitas? A ver, mi Yossi, échate las garitas. Jocelyn de promociones. A ver, no te vas a trabar, ¿eh? Échale.
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3: ¿Y cómo están las garitas hoy, miércoles 23 de septiembre? Por la garita de San Isidro, en el carril normal, la espera es de 1 hora y 10 minutos. Por la Ready Lane, de 1 hora. Por la Sentry, 15 minutos. Y la peatonal es de 40 minutos. Por la garita de Otay, en el carril normal, la espera es de 40 minutos. La Ready Lane, de 1 hora y 5 minutos. La Sentry, de 30 minutos. Y la peatonal es de 15 minutos.
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0: Mírala, no te trabaste, yo sí.

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Frontera 100.7 FM, aquí con su compa Teo en este miércoles, ombliguito de la semana, miércoles 23 de septiembre. Aquí andamos en vivo a todo color desde el Phoenix Lounge, cáiganle para acá, 1280 Picador Boulevard, aquí en la ciudad de San Diego, raza. La entrada es gratis, ¿eh? Se me pasó decirles eso, ¿verdad? La entrada es gratis. También hoy es noche de despechadas contra despechados. Se va a poner bueno el tiro. ¿Cuántos despechados o despechadas habrá más? Mujeres, hombres, ¿ustedes qué opinan? Y también la entrada es gratis, ¿eh? Así que vente para acá, tráete a tu mujer, o mujeres, tráiganse a su vato, o amigas, vénganse para acá, o también compas, cáiganle, se va a poner bueno, va a haber música en vivo, tenemos muchos premios, muchos regalos, aquí en el Phoenix Lounge, 1280 Picador Boulevard, aquí en la ciudad de San Diego. Vamos a cantar a todo pulmón, esas que duelen, ¿verdad? Ah, qué chulada. Pues acá los esperamos en el Phoenix Lounge, 1280 Picador Boulevard, aquí en la ciudad de San Diego, raza. Estamos al ladito del 905, estamos bien pegados a la línea, así que no hay pierde, acá los esperamos, vénganse.

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Frontera 100.7 FM, aquí con su compa Teo en este miércoles 23 de septiembre, que andamos en vivo a todo color. Estamos entrando a otra horita más de show, pasaditas de las 4 de la tarde, raza. Acabas de escuchar, me encantaría. Pura música perrona, aquí en Frontera 100.7 FM. Ahí repórtate, búscame en Instagram como Teo Cepeda Radio. Ah, por si quieres una cancioncita, oye. O saluditos también. ¿A quién le quieres mandar saludos? Ahí repórtate. Por acá se anda reportando el compa Brian de la ciudad de Barrio Logan. Saluditos al Brian allá en Barrio Logan. Que le pongamos algo de Cuisillos. A la de Un Bebito con Tus Ojos. Tiene nada más. Ahorita te la ponemos, compa Brian, aquí por Frontera 100.7 FM. No le cambies.

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Frontera 100.7 FM, aquí con su compa Teo en este miércoles, ombliguito de la semana, miércoles 23 de septiembre. ¿Qué borraza no tienes a dónde ir? Pues vente para acá, que estamos transmitiendo desde el Phoenix Lounge, la entrada es gratis. Aquí andamos con muchos premios, muchos regalos, ya tenemos boletos para Mariachi USA y muchas cositas más, ¿eh? Además, hoy a las 7 de la noche, a partir de las 7 de la noche, es noche de despechadas contra despechados. Así es, música en vivo, vamos a estar cantando puras canciones de despecho, oye. Se va a poner bueno el pachangón, vénganse para acá. Eso a partir de las 7, que las puertas ya están abiertas, ya puedes venir de una vez y empezar a calentar el lugar, como dicen, ¿verdad? La entrada es gratis, totalmente gratis, tráiganse a todos sus compas, amigas, parejas o no parejas, lo que traigas de lonche, dicen por ahí. Ustedes vénganse acá al Phoenix Lounge, 1280 Picador Boulevard, aquí en la ciudad de San Diego, todos son bienvenidos. Además te vas a poder llevar muchos premios, así nada más, ¿verdad? Oye, vámonos con más música, la música perrona de Frontera 100.7 FM. También recuerda seguirme en el Instagram, búscame como Teo Cepeda Radio. Ahí estamos chismeando a gusto por si quieres una cancioncita. Por acá el buen compa 40 me pide algo de Julián Álvarez. Ahí te va con la 45. Aquí por Frontera 100.7 FM, no le cambies.

100.7 FM, aquí con su compa Teo en este miércoles, ombliguito de la semana, miércoles 23 de septiembre. Aquí andamos en vivo a todo color desde el Phoenix Lounge, raza 1280, Picador Boulevard. 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La entrada es gratis y hoy en la noche de 7 a 10 de la noche va a ser Despechadas contra Despechados, música en vivo. 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Oye, por cierto, hablando de Mariachi USA, ahorita, fíjense que viene nada más y nada menos Rodri J. Rodríguez, fundador y productor de Mariachi USA, que nos viene a hablar un poquito de este evento que será este sábado, ahí en el Rally Shell de Jacobs Park, Mariachi USA, ¿eh? Mira qué chulada. Ahorita vienen para acá, oye. Mientras tanto, vámonos con más música. Vámonos con Calibre 50, a la antigua, aquí por Frontera 100.7 FM, no le cambies.

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0: Frontera 100.7 FM, aquí con su compa Teo, en este miércoles, miércoles 23 de septiembre. Y como se los estuvimos diciendo, raza, se lo prometimos, aquí está con nosotros nada más y nada menos que Rodri J. Rodríguez. Rodri, ¿cómo está, Rodri?
1: Uy, y el J es por Josefina, no por otra cosa, ¿eh?
0: No, no, perfecto. Ah, pues mira,
1: no
0: si
1: confundan.
0: No confundamos con Rodri Josefina Rodríguez, sí.
1: En realidad es Guadalupe Josefina de los Milagros Rodríguez y Rodríguez Castañeda Laredo.
0: ¡Ay, nombre de telenovela tienes tú, oye!
1: ¡Uy, tengo 14 personajes, fíjate!
0: ¡Ah, mira qué chulada! Oye, cuéntanos, oye, fundadora de Mariachi USA, oye.
1: Y productora ejecutiva, para que las mujeres vean que podemos hacer de todo y ya no tenemos que usar tacones.
0: Eso es todo, y eso es todo. Para toda la raza, oye, oye, cuéntanos, cuéntanos.
1: Gracias, gracias por prestarme a tu público para chismear un poco de este sábado en el Rady Show en San Diego. El Rady Show es un fabuloso anfiteatro al lado de la bahía. Está el anfiteatro y después el agua. Así que si brincas mucho, pues ahí vas a nadar con los pececitos.
0: Fíjate que sí, ¿eh? Fíjate que está bien bonito el lugar, ¿eh? Muy bonito. Se parece al de Australia, ¿da? ¿Lo has visto?
1: Sí. Oh, sí, por supuesto. Es como, el escenario es como el Hollywood Bowl. Nada más que caben 5,000 personas, no 17,000. Y pues está padrísimo. Hay mesas, ahí puedes ordenar tu tequilazo, tus margaritas. Son 4 horas, Teo, como hacemos en el Hollywood Bowl, ¿no? 4 horas de puro mariachi. Este año está con nosotros Mariachi Premier, que están acá de Guadalajara. Mariachi Divas, ganadoras de 3 Grammys ya, nominadas 11 veces. Mariachi Internacional de México, de Fontana. Y Mariachi Catrinas y el Ballet Folclórico Mi Tierra, que es pues el... son planta de nosotros, ¿no? El Mariachi USA. Y por supuesto, siempre terminamos cantando Volver, El Rey, porque tenemos a José Alfredo siempre vigente con nosotros. Y La Negra con fuegos artificiales, para terminar con, como decimos, broche de oro.
0: No, una chulada. Fíjate que yo tuve la oportunidad de ir a varias veces a Mariachi USA ya en el Hollywood Bowl. Es un espectáculo. No, una chulada. Cuando me dijeron, vienen para acá, para San Diego, y es su segundo año. No, hombre, qué chulada. Ay, Rodri, la verdad, ¿eh?
1: Gracias, Teo. Es una cosa que es muy, muy emocional porque, caray, especialmente en estos tiempos que todos están cuestionando nuestra cultura y quiénes somos y por qué somos y dónde estamos y por qué estamos, pues ahí no hay cabe duda el por qué estamos, para celebrar las raíces de México, la cultura tan fuerte que existe en este país. Pues yo, aún siendo cubana, tengo alma mexicana. Y fue para mí dar como un regalo a la comunidad que me ha apoyado tanto y que me ha querido tanto, porque estar sin el país de uno no es nada fácil. Pero por eso inventé lo de Mariachi USA, para homenajear a los mariachis que trabajan aquí, los que viven aquí, los que están en las quinceañeras, en las bodas, en los bautizos, los que van a enterrar a tu abuelo. En fin, para que estuvieran así en un escenario primerísimo, que es como el icónico Hollywood Bowl, y ahora acá también, que es el hogar de la Sinfónica de San Diego, porque es donde el mariachi te merece estar. Y estamos hablando de mariachis, Teo, que son 15, 16 músicos, ¿no? No nada más 3 o 4 que a lo mejor han visto en un restaurante. Pero como dijiste tú, y gracias por apoyarnos en el Hollywood Bowl, pero que San Diego tenga su propio festival de mariachis,
0: No, una chulada, Rodri. Fíjate que estaba leyendo que desde 1990 vienen haciendo el Mariachi USA y ya este es el segundo año que lo haces acá en San Diego, ¿no? Pues muchas gracias.
1: ¿Cómo han pasado los años?
2: ¡Ay! ¡Qué bonito!
0: No, ya oye, quiero que sea sábado.
1: Para tu público, que mucha gente no conoce dónde está ubicado el Rady Show. Está el Jacobs Park, que está ubicado detrás del centro de convenciones, después del downtown, y está ahí pegadito a la bahía. Así que ahí pueden estacionar en el hotel al lado y un shuttle los lleva, 2 minutos en un shuttle, y los lleva ahí directamente. O por Uber, tómense en un Uber, ya están bien ubicados detrás del Convention Center.
0: Fíjate que le recomendamos agarren Uber porque va a ser una pisteadera sabrosa. Pues, ¿para qué manejar, Eva? ¿Para qué manejar, Rodri? Se pone re bueno.
1: Pueden llegar a las 2:30 que tenemos como fiesta antes del fiestón, porque ya sabes cómo somos los latinos, queremos puro party.
0: Así es, ¿no? Ya está.
1: Ya me contaron ya de ti, Teo. Ya me contaron de ti y tu puro party.
0: No, pues es que yo voy a estar ahí, ¿eh? Ahí voy a estar yo desde temprano echando party con toda la raza ahí en el Mariachi USA. Y pues los invitamos a todos para que se vengan este sábado allá al Mariachi USA, raza, a Rary Shell de Jacobs Park. Allá los esperamos, como dice Rodri, desde las 2:30 van a estar las puertas abiertas. Allá los esperamos, ¿verdad, Rodri?
1: El show empieza en punto, nada de media hora, una hora de demora. Yo empiezo en punto a las 6 y terminamos a las 10 en punto. Por favor, pueden comprar sus boletos en Ticketmaster. Si no quieren pagar los cargos, pueden ir a mariachiusa.com o en la taquilla. Abren todos los días a las 10 de la mañana y también el día de show la taquilla va a estar. Y ahí venden comida, venden tequila, margaritas, todo lo que se le antoje a nuestro público para festejar el mes de la Hispanidad, ¿no?
0: Así es. Pues muchas gracias, Rodri. Gracias por tu tiempo. Y nos vemos el sábado.
1: Oye, Chili Willy. Ay, ya te voy a nombrar Chili Willy.
0: Chili Willy, oye, no, mi mamá me va a regañar, oye.
1: Pues a ver, suegra, yo la llamo.
0: Ay, ya tengo. Ay, oye, mamá, ya se me hizo. Uy.
1: Oh.
0: Muchas gracias.
1: Bueno, te veo el sábado a partir de las 6 en el Radio Show.
0: Gracias, gracias, Rodri. Nos vemos el sábado.
1: Un abrazo, raza.

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